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2: Gracias, oh grupero, con el reportero. Oye, Aaroncito Gil, vocalista, ¿verdad?, de Alta Consigna, fundador, está en su gira de despedida. De hecho, así se llama, Despedida Tour. Aarón Gil decide dejar escenarios, pero se despide como debe ser, con una tremenda gira en Chihuahua, en Jalisco, bueno, en Guadalajara, en Tijuana, en Mexicali, bueno, en Tijuana, cómo no, ¿verdad? Si de allá mero nace el corazón. En Los Mochis, por supuesto, en Mazatlán, en fin, viene gira nacional grande, quieren recorrer la mayor parte del país y toda la suerte del mundo para Alta Consigna y lo que venga. ¡Corta!
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2: ¡Qué partido! Yo tengo el presentimiento que este equipo de Países Bajos, dirigido por Ronald Koeman, puede hacer historia, ¿eh? El problema con Países Bajos es que ya hacer historia, pues no...

0: no solamente basta con un segundo lugar, un subcampeonato, unas semifinales. El equipo ha acariciado esa posibilidad durante prácticamente los últimos 40 años y no ha podido lograr el título. Este equipo tiene fundamentos en el campo de juego, tiene un defensa como Virgil van Dijk, que es un futbolista de primerísimo nivel, uno de los mejores defensas centrales de la época y de quizá también de muchas épocas. Frankie de Jong, el mediocampista del Barcelona, tiene a Gravenberch, el futbolista del Liverpool, también muy bueno. También hacia adelante, yo creo que el Países Bajos finalmente con este jugador Bobri, que hoy marca gol, me parece que han descubierto un centro delantero. Gapco por un lado, Somerville, la verdad tiene un muy Malen, tiene un buen equipo Países Bajos, tiene un buen entrenador, tiene un buen estilo y puede ser que finalmente llegó el momento de ver los campeones del mundo. No los descarto. Yo hoy pongo a Países Bajos como mi favorito para llegar a Nueva York el 19 de julio y por qué no ganar la final del campeonato del mundo. Claro, Francia y España siguen siendo favoritos.
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Somos la mejor. 6:40. 29 grados centígrados.

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4: Faltaba el tema de México, la gente que quiere que comentemos de México. Yo creo que México ha hecho mucho más de lo que se esperaba de ellos, hay que decirlo. El responsable es Javier Aguirre. Él ha podido corregir al equipo mexicano y le ha dado una solidez defensiva, una seriedad. Le ha devuelto al jugador mexicano también la confianza, le ha devuelto el deseo de representar el fútbol de su país, la disciplina. La verdad es que Javier Aguirre merece todo ese crédito. Creo que México tiene que poner más en el campo Gilberto Mora. Es un futbolista llamado a ser un crack. No estoy exagerando si estamos hablando de un jugador que puede llegar a los grandes, grandes niveles. Claro, tiene 17 años y muchas cosas pueden pasar. Y en algún momento pronosticábamos que iba a suceder lo mismo con Giovanni Dos Santos y con Carlos Vela, y al final no pasó absolutamente nada. Bueno, sí pasó, llegaron hasta cierto nivel, pero estaban para más. Yo creo que este chico Gilberto Mora es realmente sensacional y lo veo... jugando como titular en México y lo veo firmando pronto con algún equipo europeo.
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2: 7:11.

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2: Lo de Guillermo Ochoa en redes sociales causó mucha controversia, que yo dije que el Mundial no era un lugar para hacer homenajes, lo mantengo. No es un lugar para hacer homenajes, un campeonato del mundo. Es una falta de respeto a la solemnidad competitiva del Mundial y también al rival, la República Checa. ¿Por qué hacerte un homenaje mientras te estoy goleando? ¿Qué mensaje enviaste? Y luego diré que Ochoa merece todo. Todos los homenajes que se le puedan hacer a Guillermo Ochoa. Lo único que yo reclamo es que haya sido en un partido de Copa del Mundo. Por lo demás, no tengo ninguna objeción. Una noche muy emotiva en el Estadio Ciudad de México. Lo que significó también Ochoa, cómo va, llora, besa los postes. Después es levantado en el aire por sus compañeros, su familia. 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
2: 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Somos la mejor. 740. 29 grados.

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2: 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De Alta Consigna, fundador, está en su gira de despedida. De hecho, así se llama. Despedida Tour. Aarón Gil decide dejar escenarios, pero se despide como debe ser, con una tremenda gira en Chihuahua, en Jalisco, bueno, en Guadalajara, en Tijuana, en Mexicali, bueno, en Tijuana, cómo no, ¿verdad? Si de allá meros nace el corazón. En Los Mochis, por supuesto, en Mazatlán, en fin, viene gira nacional grande, quieren recorrer la mayor parte del país y toda la suerte del mundo para Alta Consigna y lo que venga. ¡Corta!
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7: 7:53.

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1: Lo de Guillermo Ochoa en redes sociales causó mucha controversia, que yo dije que el Mundial no era un lugar para hacer homenajes, lo mantengo. No es un lugar para hacer homenajes, un campeonato del mundo. Es una falta de respeto a la solemnidad competitiva del Mundial y también al rival, la República Checa. ¿Por qué hacerte un homenaje mientras te estoy goleando? ¿Qué mensaje enviaste? Y luego diré que Ochoa merece todo. Todos los homenajes que se le puedan hacer a Guillermo Ochoa. Lo único que yo reclamo es que haya sido en un partido de Copa del Mundo. Por lo demás, no tengo ninguna objeción. Una noche muy emotiva en el Estadio Ciudad de México. Lo que significó también Ochoa, cómo va, llora, besa los postes. Después es levantado en el aire por sus compañeros, su familia. Una noche memorable, histórica, sagrada, legendaria de nuestro fútbol, sin duda alguna.
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3: El episodio violento protagonizado ayer por los sujetos llamados Viene Viene, que tienen bajo su control toda una cuadra de la calle Madero en el centro de Tampico, no es el primero. En los hechos, este individuo tiene más poder que las propias autoridades de tránsito o de vía pública. Dice la alcaldesa que pondrán orden. No hagas cosas buenas que parezcan malas, dice el refrán, y aplica la defensa que hace el Ayuntamiento de Madero en el caso de las dos oficiales de tránsito que fueron captadas recibiendo bebidas en un bar de la escollera de Playa Miramar. El secretario del Ayuntamiento afirma que no bebieron alcohol. Colisión entre dos tráileres y un camión revolvedor de concreto provocó grave congestionamiento vehicular en la carretera Tampico-Mante, cerca del Puente de la Esperanza. Aunque no hubo reporte de personas lesionadas, los daños materiales se calculan en cientos de miles de pesos. Esto y más en MBS. Comenzamos.
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8: ¿Cómo están? Buenas noches, les saludamos como siempre con muchísimo gusto. Bienvenidos a MBS Noticias Tampico, hoy viernes 26 de junio del 2026. Siempre un placer estar en sintonía con usted a través de la señal de la 100.1 y enlazados vía WhatsApp 833-186-0242. Muy pendiente siempre de sus mensajes. El episodio violento protagonizado ayer por uno de los llamados Viene, que tiene bajo su control prácticamente toda una cuadra de la calle Madero en el centro de Tampico, no es el primero. En los hechos, este o estos individuos tienen más poder que las propias autoridades de tránsito o de vía pública, pues si no es con su venia y el correspondiente pago, nadie puede estacionarse en presuntos cajones exclusivos que ellos han creado en la citada calle Madero entre Aduana y César López de Lara. Es un descontrol absoluto por parte de la autoridad el ceder este tipo de espacios o canonjías a personas que lucran con patrimonio público. ¿Qué dice la alcaldesa? Que van a poner orden con las prácticas de estos llamados viene. Escuchemos.
9: La alcaldesa de Tampico, Mónica Villarreal Anaya, advirtió que se pondrá orden en la actividad de los llamados viene y será valer el reglamento de tránsito luego de una presunta agresión de uno de ellos contra un automovilista en la calle Francisco y Madero entre Aduana y César López de Lara en el centro de la ciudad. La presidenta municipal señaló, estas conductas no corresponden a la imagen de un destino turístico y recordó, está prohibido apartar espacios de estacionamiento en la vía pública.
10: Nos damos cuenta que también tenemos que poner orden en esa área de nuestro municipio y creo que lo platicaremos con ellos para pues invitarlos a que no es la manera de conducirse. Somos un municipio completamente turístico.
11: ¿Se podría hacer valer el reglamento de tránsito porque está prohibido apartar lugares con cubetas y otro tipo?
10: Así es, son prácticas que se han venido haciendo por años y que muchas veces se creen que las tradiciones se hacen leyes, en este caso no es así.
9: La alcaldesa también dejó en claro que las personas dedicadas al acomodo de vehículos no forman parte de la administración municipal.
10: Estamos en las redes sociales, pues nos invitamos, no es parte de la administración. Lo que hemos estado haciendo es regularizar acciones que se llevan a cabo en la vía pública y pues estamos ahorita con los comerciantes de la Laguna del Carpintero.
9: Villarreal Anaya indicó que se buscará dialogar con los llamados viene para crear conciencia y evitar situaciones que afecten la imagen de Tampico. Lo anterior fue dado a conocer tras la sesión ordinaria número 64 del Cabildo de Tampico. Para Noticias MBS, Cintia Gallardo Guerrero.
8: No es necesario dialogar con los llamados viene, solo aplicar el reglamento. Estas personas no tienen el control de la vía pública, no tienen el control de los espacios de estacionamiento. El reglamento de tránsito prohíbe los cajones exclusivos. Por ende, no puede haber persona que lucre con espacios públicos sin que la autoridad haga lo conducente. Y hablando de autoridades, vamos a otro tema. No hagas cosas buenas que parezcan malas, dice el refrán. Y esto aplica a la defensa que hace el Ayuntamiento de Madero en el caso de las dos oficiales de tránsito que fueron captadas recibiendo bebidas en un bar de la escollera de Playa Miramar. Las dos uniformadas habían dejado al mismo tiempo su punto de vigilancia. Esto lo reconoce el secretario del ayuntamiento, Héctor Marín, pero afirma el funcionario que la bebida que recibieron, no se aclara si la pagaron o no, era una rusa, una bebida, así le llaman, que no contiene alcohol. Vamos a escuchar lo que dice el secretario, que por una parte justifica a las oficiales de tránsito, pero por otra acepta que fue una acción totalmente inadecuada, un procedimiento irregular, y que serán sancionadas, así lo señala, con una amonestación. Escuchemos qué dice el secretario.
12: ¿Qué tal, Lubín? Buenas tardes. Sí, derivado de unas fotos que salieron ahí de unas oficiales de tránsito recibiendo unas bebidas, pues te comento que se giró un oficio a la Contraloría Municipal para su debida investigación. Ya se les mandó a hablar a ellas, se les entrevistó y también se entabló comunicación con el dueño, la dueña de este restaurante bar, y le comentamos, la cual la persona afortunadamente tiene cámaras que dan justo ahí a esa zona donde se preparan, y nos hizo llegar el video donde qué es lo que están preparando. Es una bebida de nombre rusa que va escarchada con limón, sal, chile tajín, hielo, limón, refresco de toronja y agua mineral. Eso en el video es lo que se percibe y se ve donde se les entregan. Entonces definitivamente no lleva ninguna muestra de alcohol. De todos modos ya se les habló a ellas, se les apercibió del tema de que no pueden abandonar ambas el lugar de trabajo. Digo, ellas, su comisión estaba ahí en escolleras, ellas están brindando vialidad ahí en la escollera a unos metros, y si bien es cierto que pueden refrescarse, pues no abandonar las dos, entonces ya la Contraloría Municipal va a proceder o procedió ya con esta amonestación.
8: Del caso, dice el secretario, y nos enviaron un video donde están preparando las bebidas, que se trata de un preparado que no lleva alcohol. En el video esto no se puede comprobar porque no hay olor, no hay sabor. E independientemente de eso, el punto que la gente criticó desde el inicio es que oficiales uniformadas se apersonaran en la barra de donde se compran bebidas para llevar de un bar en la escollera, uniformadas, dejaron su punto de vigilancia, les dieron las bebidas, se fueron. Tenían una tienda de conveniencia mucho más cerca si es que querían comprar bebidas sin alcohol, pero no, fueron hasta un restaurante bar, lo que llama sobremanera la atención. El caso es que sí acepta el ayuntamiento que cometieron una falta, dice que no tomaron alcohol. A final de cuentas es la palabra del negocio y de ellas contra lo que se ve en las fotografías. En el fondo de la barra pues, se ven una gran cantidad de botellas de licores y bebidas alcohólicas, demostrándose obviamente que se trata de un bar. A final de cuentas, la sanción, usted ya lo escuchó, una amonestación para que en teoría no lo vuelvan a hacer. Esa ha sido la tónica que ha seguido el Ayuntamiento de Madero en el área de tránsito cuando se cometen estas irregularidades. ¿Qué opina usted de este y otros temas que hemos estado presentando? Vamos a mensajes y volvemos.
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5: ¡Qué partido! Yo tengo el presentimiento que este equipo de Países Bajos, dirigido por Ronald Koeman, puede hacer historia, El problema con Países Bajos es que ya hacer historia, pues no solamente basta con un segundo lugar, un subcampeonato, unas semifinales. El equipo ha acariciado esa posibilidad durante prácticamente los últimos 40 años y no ha podido lograr el título. Este equipo tiene fundamentos en el campo de juego, tiene un defensa como Virgil van Dijk, que es un futbolista de primerísimo nivel, uno de los mejores defensas centrales de la época y de quizá también de muchas épocas. Frankie de Jong, el mediocampista del Barcelona. Tiene a Gravenberch, el futbolista del Liverpool, también muy bueno. También hacia adelante, yo creo que el Países Bajos finalmente con este jugador Bobri, que hoy marca gol, me parece que han descubierto un centro delantero. Gapco por un lado, Somerville, la verdad tiene un muy Malen, tiene un buen equipo Países Bajos, tiene un buen entrenador, tiene un buen estilo y puede ser que finalmente llegó el momento de ver los campeones del mundo. No los descarto. Yo hoy pongo a Países Bajos como mi favorito para llegar a Nueva York el 19 de julio y por qué no ganar la final del campeonato del mundo. Claro, Francia y España siguen siendo favoritos.
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7: Comentarios del público sobre los dos primeros temas que presentamos, los llamados viene-viene que tienen controlada la zona centro de Tampico y los oficiales de tránsito que fueron fotografiadas afuera de un bar en la escollera de Miramar. Francisco Villalobos dice, la presidenta no se cansará de prometer, se refiere al tema de los viene-viene y no cumplir. Bien dicen, el prometer no empobrece, es lo que señala Francisco Villalobos. Francisco Martínez dice, ¿por qué no les hacen mejor una prueba de alcoholemia a las oficiales, así como le hacen a los conductores, pero que sea de sangre? Como siempre, nunca se les va a comprobar nada a los de tránsito, siempre ponen pretexto, dice Francisco Martínez. Hay más comentarios.
8: En su momento, el único alcalde que ha puesto orden en ese rubro ha sido Arturo Elizondo, ya que en su momento quitó a todos los comerciantes que estaban invadiendo las banquetas en los mercados y los alrededores, y los micros pasaban por los mercados y tenían destinada su parada para subir y bajar pasajeros. Asimismo andaban los motorizados quitando a todos los que se estacionaban en doble fila. Pero de ahí para allá, ningún otro alcalde ha puesto orden para el apartamiento de las calles. O sea, en otro sentido, el negocio de apartar lugar. Gracias, buenas noches.
9: Buenas tardes, Lubín. Referente al suceso de ayer de los viene-viene o denominados franeleros, sinceramente la autoridad ya no tiene autoridad para poner orden en la ciudad. Mónica Villarreal creo que ya no está siendo exigente ni exigiendo a su personal que actúe en contra de esa gente. Como antecedente te quiero decir que en la Ciudad de México, con Clara Brugada, hizo algo referente a eso, mandó a detener a los franeleros, porque también estaba pasando lo mismo. ¿Aquí qué tiene que pasar para que la autoridad haga lo que tenga que hacer? ¿O qué quiere? ¿Quiere que la ciudadanía sea la que se tome el derecho y las atribuciones de poner orden? Pues que nos diga a los ciudadanos si nosotros ponemos el orden para hacerlo. O que ellos se pongan a trabajar, porque por eso los elegimos. Servidor Gustavo Rábago.
10: Heriberto Martínez Blanque. Bebidas o no, los oficiales no tienen por qué estar en ese bar. Para empezar, número uno, no deben de estar ahí ni recibiendo ni comprando bebidas. Causa automática por default. Mi humilde comentario, Rubín.
7: Exactamente, ese es el punto central. No hay razón para que estén en ese sitio. Si se trataba de hidratarse, podrían haber acudido a otro lugar. Así que, pues, cero fundamento para la presencia de estas oficiales uniformadas en la barra de despacho de un bar. Hay más comentarios, los compartiremos un poco más adelante. Le digo, mientras tanto, que el Instituto Mexicano del Seguro Social en Tamaulipas niega denuncias por cobro de camillas y llama a presentar quejas formales. Esto lo afirma José Luis Aranza Aguilar, delegado de la institución en el estado.
11: El delegado del Instituto Mexicano del Seguro Social en Tamaulipas, José Luis Aranza Aguilar, aseguró que no existen denuncias formales relacionadas con el presunto cobro hasta de 700 pesos por la renta de camillas en el área de urgencias del Hospital General de Zona número 6 de Ciudad Madero.
12: No tengo ningún reporte, pero con los organismos sindicales les llamamos nosotros grupos organizados. Tenemos una reunión ya programada de manera mensual, bimestral o trimestral con los grupos organizados, con las organizaciones sindicales. Y en esa reunión se abordan diversos temas.
11: El funcionario federal exhortó a derechohabientes que detecten alguna conducta irregular a presentar las denuncias ante las direcciones de las unidades médicas o el órgano interno de control y no limitarse a difundir los casos únicamente en las redes sociales.
12: Si hay alguien que esté haciendo eso, pues también denuncien. Vaya, no se queden, ¿no? Las redes sociales hoy, pues algún tema lo multiplican. Recibimos muchas quejas que las abordamos, ¿no? Hay un procedimiento en donde se aplican los correctivos cuando hay lugar.
11: Aranza Aguilar recordó que el personal del Seguro Social está sujeto a la Ley de Responsabilidades Administrativas, por lo que cualquier señalamiento formal puede derivar en investigaciones y, en su caso, sanciones. Respecto a las quejas por el desabasto de medicamentos, en hospitales del sur de Tamaulipas, el delegado estatal del Seguro Social afirmó actualmente se mantiene un nivel de surtimiento superior al 90%.
12: Estamos operando con 95%. Me van a decir, ¿suficiente? No es suficiente, ¿verdad? Esa es la segunda respuesta. ¿Qué mecanismo nosotros tenemos para llegar a un mejor abasto de medicamentos? Quiero que a través de sus medios de comunicación los derechohabientes estén muy atentos.
11: Explicó que el instituto cuenta con una estrategia para garantizar la entrega de medicamentos a derechohabientes cuando algún fármaco no se encuentra disponible de manera inmediata.
12: Hay un médico, hay una médica que va a renovar esa receta en ese instante, unos minutos más, para otorgarle lo que es la alternativa B. ¿Sí? No hay medicamento A, pero hay medicamento B o hay medicamento C. En caso de que no tengamos el medicamento de esa misma familia, ¿verdad?, que tiene el mismo efecto terapéutico, entonces recurrimos a un mecanismo administrativo que se llama compra emergente. ¿sí? Compra emergente. El paciente no se puede ir sin su medicamento. O el paciente debe de conocer que hay un procedimiento institucional que se llama compra emergente y que en las unidades de primer nivel y en los hospitales estamos obligados como instituto a otorgar el 100% de los medicamentos que los médicos prescriben. Tiempo máximo 72 horas. Sí, cualquier tipo de medicamento.
11: Por último, el delegado del Seguro Social en Tamaulipas indicó que personal identificado con chalecos de trato digno orienta a los usuarios sobre este procedimiento, mediante el cual el medicamento faltante debe de ser entregado en un plazo máximo de 72 horas. Para Noticias MBS, Cintia Gallardo Guerrero.
7: En más comentarios sobre las oficiales de tránsito captadas recibiendo una bebida fuera de un bar en La Escollera, Jerry González dice: la rusa, así dijo el secretario del ayuntamiento, que les habían servido la bebida, una rusa. La rusa es como la pidas, con alcohol o sin alcohol, dice Jerry González. Es cierto, volvemos al punto, aquí el video no demuestra lamentablemente si había o no alcohol en las bebidas, y el tema central es la no justificación, la cero justificación para que estas oficiales estuvieran ahí. Gilberto Álvarez dice: un ejemplo, si nos ven salir de igual forma de un bar, no creo que no nos paren a nosotros como civiles, pero de inmediato, dice Gilberto Álvarez. Hay más comentarios, en un momento los compartimos. Una colisión entre dos tráileres y un camión revolvedor de concreto provocó grave congestionamiento vehicular en la carretera Tampico-Mante, cerca del puente de La Esperanza. Aunque no hubo reporte de personas lesionadas, los daños materiales se calculan en cientos de miles de pesos. Fueron necesarias complicadas maniobras para retirar las unidades que bloqueaban parcialmente la vialidad dirección norte-sur.
13: Fuerte colisión entre dos trailers y un camión revolvedor de cemento dejó como saldo daños materiales cuantiosos, así como afectaciones a la circulación sobre la carretera federal Tampico-Mante a la altura del kilómetro 31.5, sin que se reportaran personas lesionadas. El accidente involucró a un tractocamión de la empresa RC Express, que remolcaba una plataforma tipo plana, y un tractocamión Kingboard de la empresa New Way Transportes, con caja cerrada equipada con sistema Termoquín, y un camión revolvedora marca Star, propiedad de Cementos Mexicanos. El percance ocurrió la mañana de este viernes en los carriles de norte a sur, cuando presuntamente el operador del tractocamión intentó incorporarse a la carretera al salir de una pensión, atravesándose al paso del Kingboard, que transportaba aproximadamente 40 toneladas de carga general con destino al sureste del país. El conductor del Kingboard no logró evitar el impacto y se estrelló contra el costado derecho del otro tractocamión. La fuerza de la colisión arrastró la unidad de RC Express aproximadamente 10 metros, proyectándola fuera de la carpeta asfáltica hasta impactar contra un talud. El Kingboard terminó en la parte frontal prácticamente destruida, mientras que el otro vehículo sufrió severos daños materiales. Afortunadamente, los operadores resultaron ilesos. Durante el percance también fue alcanzada una revolvedora de Cementos Mexicanos que permanecía detenida en un retorno. Elementos de la Guardia Nacional, División Caminos y cuerpos de emergencia acudieron al sitio para tomar conocimiento de los hechos. De inmediato procedieron a coordinar las maniobras de retiro de las unidades siniestradas y restablecer la circulación en este importante tramo carretero. Para Noticias MBS, Sandra Sosa.
7: En más comentarios del público, René Oropesa dice: en cuanto a la nota de los tránsitos de Madero y las declaraciones de Héctor Marín, dice un dicho: una cosa es abogar por alguien y otra solapar. Solamente faltó que dijera que eran dos vasos de agua con hielos. Para empezar, ¿qué tienen que hacer ahí? Si tienen sed, a unos metros está un Oxxo. Dice otro dicho: piensa mal y acertarás. Es lo que comenta René Oropesa. Vamos a mensajes y volvemos.
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0: ¿Qué forma quiere que nos arreglemos, patrón?
1: Pues no sé, o sea, primero decir que tú dime.
0: Entonces, deme 5,000 y arreglamos todo en caliente.
1: ¿5,000? A ver, pásame al conductor, por favor.
2: El Panda Show.
0: ¿En cuánto tiempo llega?
1: Creo que en 30 minutos estoy en Coacalco.
0: ¿Cuál es su nombre?
1: Mi nombre es Roberto.
0: Roberto, dígame, por favor, ¿cómo soy el Panda Show, que es una broma de su conductor?
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14: Vamos con más comentarios del público.
15: Licenciado Luis Jiménez. Oiga, pues ahí clarito se ven las fotos, oiga, donde son dos micheladas lo que les están dando a las muchachas, hombre. ¿Para qué se hacen también, hombre? Pues, yo si ando trabajando, me quito, he perdido la camisa para cuidar en mi trabajo. Pero pues, ahora, fíjese el horario que era. En la noche, 9 de la noche. O sea, ¿a quién se le ocurre? José Guadalupe Ríos, gracias.
14: Pues sí, todos los comentarios coinciden. Creemos que aquí el principal problema fue, además de la irresponsabilidad, la total falta de sentido común. Felipe Cervantes dice, para empezar estaban en servicio y abandonaron su lugar asignado, y un uniformado no puede entrar a un bar, así sea a tomar agua, es sanción y baja. No entraron, llegaron solamente a la barra de despacho para llevar, pero a fin de cuentas, la instalación de un bar. Tenemos más comentarios, los compartiremos más adelante. Seguramente usted se enteró a través de medios de comunicación o de redes sociales que ayer en Tijuana, Baja California, un tractocamión que se quedó sin frenos en una de las avenidas o bulevares principales de zona urbana, no estamos hablando de periferia, de zona urbana, provocó la colisión de 36 vehículos. Estamos hablando del libramiento Rosas Moreno, zona urbana 100%. Dejó un saldo de 30 personas heridas este accidente. ¿Por qué lo mencionamos? Somos uno de los pocos medios, no sé si el único, que tal vez rayando en la necedad, seguimos insistiendo en que la autoridad les ha entregado la ciudad prácticamente a las empresas del transporte de carga para que hagan con sus unidades lo que quieren a la hora que quieren, violando horarios.

0: violando tabla de pesos y medidas o de dimensiones. Ya hemos tenido con actos graves de accidente, pero no sabemos si de plano las autoridades están esperando que ocurra una tragedia para entonces intervenir. Y aquí sí, pues no va a haber para dónde. Habría responsabilidad civil y penal para alcaldes en el municipio en que se registre el accidente. Esperemos no ocurra, pero las probabilidades son muy altas y parece que esto no lo entiende la autoridad. Investigan segunda muerte por golpe de calor en Tamaulipas, las víctimas muy jóvenes.
1: Las altas temperaturas que afectan a Tamaulipas ya habrían cobrado una segunda vida. La Secretaría de Salud del Estado investiga el fallecimiento de una persona joven en Ciudad Mante, presuntamente relacionada con un golpe de calor, informó hoy la titular de la dependencia, Adriana Hernández Campos. La funcionaria señaló, actualmente se tiene confirmada una defunción por esta causa y se analiza un segundo caso, además de un acumulado de más de 40 atenciones médicas relacionadas con las temperaturas extremas registradas en el estado.
2: De golpes de calor, pues sí tenemos ahorita, no recuerdo bien la cifra, pero realmente ya tenemos, acuérdense, una defunción, estamos viendo, analizando una segunda, entonces, pues no descartamos que sigan habiendo y por lo tanto le pedimos mucho a la población que se cuide. De golpe de calor, golpes son como 11 o 13, más o menos esa cifra, pero acumulados con relación al calor son 41, ¿sí? Entre deshidratación, insolación, el golpe de calor, ¿verdad? Y una defunción hasta el momento, pero estamos por evaluar una segunda. Son jóvenes, desgraciadamente son jóvenes.
1: Ante la proximidad de la canícula, Hernández Campos llamó a la población a tomar en serio las medidas preventivas para evitar afectaciones a la salud derivadas de la exposición prolongada al calor.
2: Les quiero hacer llamado a la población, estamos a punto de entrar a lo que es la canícula y bueno, ahorita ya pues lo que hemos vivido, sobre todo en el Mante, pero bueno, yo les invito a que por favor las medidas que les estamos recomendando las tomen muy en cuenta.
1: La Secretaría de Salud en Tamaulipas recomendó evitar actividades al aire libre durante las horas de mayor intensidad solar, mantenerse hidratados y no confiar por la edad o condición física.
2: El tomar bebidas alcohólicas, que pues no es hidratarse, es agua, y también evitar hacer deporte, ahorita con la pasión del fútbol, ¿verdad? A veces los jóvenes se confían en su juventud y en su fortaleza, pero no, el sol es inclemente y la verdad no podemos arriesgar la salud.
1: Las declaraciones fueron realizadas este viernes en Tampico durante la reunión regional de coordinación para la prevención y control del dengue en la zona sur de Tamaulipas. Para Noticias MBS, Cintia Gallardo Guerrero.
0: En más comentarios del público, Eduardo Andrade dice: no sé si reír o llorar con las declaraciones del delegado del Seguro Social en Tamaulipas. Cada mes voy al Seguro Social y no hay gente de trato digno en la clínica 77. Además, el trato no es para nada como lo dicen. Si voy un viernes y no hay un medicamento, te dicen véngase hasta el próximo jueves, que es cuando llega el camión a surtir, a ver si nos llega. Además, el trato es tan inhumano que la ventanilla que hay para gente con discapacidad, las personas que están ahí, te tratan mal. Luego no te dan el medicamento si no traes la tarjeta de discapacidad que emite el DIF. Hasta tienen ahí la lista de requisitos que se tienen que llevar a dichas oficinas para tramitar la tarjeta de discapacidad. Cuando debiera ser que todo estuviera en red y que el de la farmacia supiera qué discapacidad tienes, solo con escanear el código de la receta, lo que dice Eduardo Andrade, amplio y pues muy certero el señalamiento. Encienden alertas en comunidades ganaderas de Altamira por 16 casos de gusano barrenador.
3: La presencia del gusano barrenador ha encendido las alertas en las comunidades de Altamira luego de que se confirmara el registro de 16 casos de animales enfermos, de los cuales 3 permanecen activos, lo que mantiene en vigilancia permanente al sector rural. Jesús Rivera Andrade, director de Desarrollo Rural en el municipio, manifestó que la situación ha generado preocupación entre productores debido al riesgo de propagación de esta plaga, que afecta principalmente al ganado bovino, especialmente a becerros en etapa temprana.
4: Animales que ya están en proceso de curación. Casos tenemos uno en porcinos y también ha habido perros, de hecho. Uno fue en la colonia ganadera, zona urbana, y otro en el ejido Santa Juana. Pues mira, específicamente la zona ganadera el área más ganadera del municipio se encuentra en Santa Juana, La Gloria, Amalia, Solórzano. Pero donde más nos empezó a afectar, de hecho, al principio del año fue en la zona aledaña al río, por la colindancia con el estado de Veracruz, y por ahí había algo de presencia de gusano.
3: Ante este panorama, se han reforzado las acciones sanitarias en ejidos y congregaciones con el objetivo de contener los brotes activos y evitar nuevos contagios en el hato ganadero. Manifestó que se mantiene el monitoreo constante de las zonas afectadas, además de la implementación de medidas preventivas y de control para proteger la producción pecuaria de la región. Para Noticias MBS, Sandra Sosa.
0: Más comentarios del público. Alejandro Martínez dice: en todos los establecimientos donde hay venta de alcohol, claramente en las entradas, hay una leyenda que dice prohibida la entrada a personas uniformadas, armadas o en funciones, etcétera, etcétera. No entraron de lleno al bar, pero sí se acercaron a la barra, entonces aplica prácticamente el reglamento. Gilberto Álvarez dice: pues qué pasó con el funcionario de Tampico que salió de un Oxxo con cerveza sin destapar, lo dieron de baja. Pues entendemos que hace un símil de que debería ser una sanción mucho más enérgica para estas dos oficiales. Y Tampico refuerza seguridad y prevención ante temporada vacacional y lluvias. Así lo informó Amelia Trejo, presidenta de la Comisión de Seguridad, Gobierno y Protección Civil del Cabildo.
1: Tampico se mantiene entre los municipios con mejor percepción de seguridad a nivel nacional, gracias a operativos coordinados entre la Guardia Estatal y los distintos órdenes de gobierno, informó Amelia Trejo Hernández, presidenta de la Comisión de Gobierno, Seguridad y Protección Civil del Cabildo Porteño.
5: Y estaba la Guardia Estatal también realizando los rondines correspondientes. En temporada vacacional, pues se realizan estos operativos especiales, donde se coordinan las tres fuerzas de gobierno, la federal, estatal y municipal, no solamente en temporada vacacional, pero recordemos que en Semana Santa, en el carnaval, se han realizado este tipo de operativos en donde se fortalecen los principales puntos turísticos.
1: La regidora explicó que además de las acciones de vigilancia a pie, en bicicleta, cuatrimotos y unidades motorizadas, se desarrollan foros de prevención de las violencias en diferentes colonias del municipio. Señaló que estos encuentros permiten identificar problemáticas específicas y brindar atención personalizada a quienes solicitan apoyo. Trejo Hernández indicó que la violencia intrafamiliar continúa siendo una de las principales preocupaciones detectadas en los sectores visitados, por lo que se ofrece asesoría jurídica y acompañamiento legal a las víctimas. Dijo además el trabajo de la Dirección de Atención a la Mujer mediante programas de apoyo psicológico y jurídico, así como actividades del Día Naranja y el respaldo de la barra de abogados con asesorías gratuitas. Informó que la comisión mantiene atención permanente en materia de protección civil ante la temporada de lluvias. Se expresó, se inició la notificación a familias que habitan en zonas de cerros para que permanezcan en alerta ante posibles deslaves y conozcan los protocolos de evacuación, mientras que el personal especializado continúa con la revisión y certificación de edificios seguros en Tampico. Para Noticias MBS, Cintia Gallardo Guerrero.
0: Más comentarios del público antes de ir a mensajes.
6: Buenas noches, licenciado. Oiga, ahí por ahí hice una observación, ahí en la carretera de la industria, la que va allá para Altamira, exactamente ahí donde está la maseca. Ahí se pone un chavo a hacer malabares con unos palos de madera y los llena de diésel y hacen una flamota grande, los palos. Ahí para que las autoridades tomen cartas en el asunto, los de Protección Civil, porque es peligroso. Ahí pasa mucha pipa, muchas pipas con diferentes productos químicos, ¿verdad? Pasan camiones de gas y pues no vaya a ser la de malas que en una de esas haya una tragedia, va, o un accidente. Ahí para que le chequen las autoridades de Altamira, ahí para que tomen cartas en el asunto, porque se pone todas las noches. De hecho, ahorita ahí está el chavo. Como dos ocasiones he visto que los polis les apagan los palos esos con los que hacen malabares, pero se vuelve a poner. Saludos y buenas noches, Braulio Estrada.
0: Gracias al público por participar con nosotros. Vamos a mensajes y volvemos.
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9: Faltaba el tema de México, la gente que quiere que comentemos de México. Yo creo que México ha hecho mucho más de lo que se esperaba de ellos, hay que decirlo. El responsable es Javier Aguirre, él ha podido corregir al equipo mexicano y le ha dado una solidez defensiva, una seriedad. Le ha devuelto al jugador mexicano también la confianza. Le ha devuelto el deseo de representar el fútbol de su país, la disciplina. La verdad es que Javier Aguirre merece todo ese crédito. Creo que México tiene que poner más en el campo a Gilberto Mora. Es un futbolista llamado a ser un crack. No estoy exagerando si estamos hablando de un jugador que puede llegar a los grandes, grandes niveles. Claro, tiene 17 años y muchas cosas pueden pasar. Y en algún momento pronosticábamos que iba a suceder lo mismo con Giovanni Dos Santos y con Carlos Vela, y al final no pasó absolutamente nada. Bueno, sí pasó, llegaron hasta cierto nivel, pero estaban para más. Yo creo que este chico Gilberto Mora es realmente sensacional y lo veo... jugando como titular en México y lo veo firmando pronto con algún equipo europeo.
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11: La alcaldesa de Tampico, Mónica Villarreal, destaca acciones y resultados durante un encuentro con vecinos de la colonia Carmen Romano.
12: Al sostener un encuentro con vecinos de la colonia Carmen Romano y sectores aledaños, la alcaldesa Mónica Villarreal Anaya hizo un recuento de las principales acciones durante los primeros 19 meses de su administración. A través de los diálogos a mitad del camino, la autoridad municipal sostuvo que toda acción de su gobierno coloca en el centro de sus propósitos el bienestar y la seguridad de la población, bajo una visión humanista y la premisa de generar prosperidad y paz para todas las familias tampiqueñas. La idea de estar aquí es platicarles un poquito de lo que hemos hecho en este año y medio. Hemos trabajado en todas las áreas. Somos una administración que escucha, que atiende y que resuelve. Por eso estoy aquí, para escuchar qué es lo que necesitan, para conocer cuál es la visión de ustedes sobre Tampico, porque esta es una ciudad de todos. Durante este quinto encuentro de rendición de cuentas y diálogo ciudadano, la presidenta municipal destacó que el ejercicio ha permitido escuchar de manera directa las inquietudes, propuestas y necesidades de la población. Resaltó que ha sostenido diálogos con trabajadores municipales, integrantes del sector médico, comunidad artística y cultural y ciudadanía en general, fortaleciendo un gobierno cercano, participativo y sensible. Durante el encuentro en el parque recreativo de la colonia, espacio que recientemente fue rehabilitado, Mónica Villarreal destacó que gracias al trabajo coordinado con el gobierno del estado, se fortaleció el servicio de recolección de residuos con la incorporación de 22 camiones recolectores, los cuales se sumaron a las unidades con las que ya contaba la Secretaría de Servicios Públicos. En materia de infraestructura urbana, señaló, se han instalado más de 8.000 luminarias LED y tienen disponibilidad de 3.000 adicionales otorgadas por el gobierno del estado, lo que ha permitido mejorar la seguridad y la imagen de las colonias. Añadió que su administración ha rehabilitado 49 parques públicos y 15 canchas deportivas, generando espacios dignos para la convivencia familiar y la activación física. En política social, indicó, mediante la creación del Sistema Municipal de Cuidados, la población en situación prioritaria recibe servicios de comedor comunitario, lavandería, cursos de autoempleo y atención especializada para las mujeres cuidadoras, asegurando que además del centro de cuidados instalado en la colonia Tamaulipas, próximamente se pondrá en operación uno más en la colonia La Paz. Finalmente, la alcaldesa porteña detalló que el gobierno municipal continuará privilegiando el diálogo permanente con todos los sectores sociales, convencida de que la participación ciudadana es indispensable para fortalecer las políticas públicas y consolidar un Tampico con mayor bienestar, desarrollo y oportunidades para las presentes y futuras generaciones. Para Noticias MBS, Cintia Gallardo Guerrero.
11: Se integra formalmente la Universidad Autónoma de Tamaulipas a la convocatoria nacional para el fortalecimiento del servicio público.
12: La Secretaría de Economía del Gobierno de México integró a la Universidad Autónoma de Tamaulipas en la firma del convenio para el fortalecimiento del servicio público, una iniciativa que reúne a las principales instituciones de educación superior del país, públicas y privadas, entre ellas la Universidad Nacional Autónoma de México. En el evento celebrado en la sede de la Secretaría en la Ciudad de México, el rector de la UAT, Damaso Anaya Alvarado, aseveró que la educación universitaria debe ser la primera opción para el desarrollo de los nuevos funcionarios públicos de todos los niveles de gobierno. Ante importantes autoridades de la dependencia federal y de instituciones como la UNAM, a través de su Facultad de Economía, la Universidad de Anáhuac México, la Universidad Iberoamericana, la Universidad Panamericana, el Tecnológico de Monterrey y el Instituto Nacional de Administración Pública, el titular de la UAT destacó temas como el liderazgo ético, la formación integral, la transformación digital, la innovación gubernamental y la actualización permanente de competencias para el sector público. El rector Damaso Anaya expuso el tema de la educación dual y la formación técnica para la competitividad nacional y expresó: la educación necesita salir al mundo, conectar con los procesos productivos, entender las dinámicas del sector público y privado y regresar fortalecida con experiencia real. Esa convicción ha sido el hilo conductor del Plan Nacional de Desarrollo del Gobierno que dirige nuestra presidenta Claudia Sheinbaum Pardo, que no solo busca preparar a los jóvenes para trabajar, sino educarlos para la vida. Con esto subrayó las experiencias de la UAD en la educación dual, modelo que rompe barreras teóricas al permitir que los estudiantes consoliden conocimientos mediante la práctica directa, y señaló el compromiso que significa este convenio para codiseñar trayectorias formativas bilaterales donde el Estado participe en definir competencias, actualizar planes de estudio y brindar mentorías reales. En representación del secretario de Economía, Marcelo Ebrard Casaubón, el evento estuvo encabezado por la subsecretaria de Industria y Comercio, Jimena Escobedo Juárez, quien destacó el valor de estas alianzas estratégicas, señalando que la incorporación del talento joven y la colaboración con la academia son indispensables para construir una administración más eficiente, competitiva y orientada a la excelencia. Para Noticias MBS, Cintia Gallardo Guerrero.
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13: Hoy quiero hablarte de una de las trampas más comunes de la mente humana: esperar el momento perfecto. Muchas personas viven esperando sentirse listas para comenzar algo importante. Esperan tener más dinero, más seguridad, más tiempo o más experiencia. Sin embargo, la realidad es que casi nada importante ocurre cuando nos sentimos completamente preparados. Las grandes decisiones de la vida suelen tomarse en medio de la incertidumbre. El amor, los proyectos, los cambios y los sueños rara vez llegan acompañados de garantías. El problema es que mientras esperamos condiciones ideales, la vida continúa avanzando. Los años pasan, las oportunidades cambian y aquello que deseábamos hacer se convierte en algo que dejamos para después. La filosofía práctica nos recuerda que la acción enseña más que la espera. La confianza no aparece antes de actuar, aparece después de haber actuado varias veces. Por eso no debemos preguntarnos si estamos completamente preparados. Tal vez la pregunta correcta sea: ¿qué pequeño paso puedo dar hoy? Porque el momento perfecto no existe. Lo que sí existe es este instante. Y quizá la vida que tanto deseas está esperando del otro lado de una decisión que llevas demasiado tiempo posponiendo. Luz y paz.
11: Con el siguiente comentario se demuestra que puede haber diferentes perspectivas en torno a una misma situación. Hace algunos minutos una persona, pues, no tanto que se quejara, pero pedía que se establecieran medidas de prevención. Un muchacho haciendo malabares en la vía pública. Bueno, pues ahora hay una que lo defiende. Javier Hernández dice: ese chavo del semáforo es muy respetuoso y solo anda buscando para la comida. Mucha gente le lleva cosas por lo respetuoso. Lo hace alejado de los carros. Ahorita pasaré para enviar foto para que vea que lo hace alejado. Es arte callejero de performance, dice Javier Hernández. Bueno, pues todas las opiniones muy respetables. Gracias por participar con nosotros. El cierre del ciclo escolar será el 10 de julio. Miles de alumnos entrarán en el receso vacacional.
14: El cierre formal del ciclo escolar está programado para el próximo 10 de julio, señaló el director de Educación en Altamira, Mario Ortiz, al precisar que los planteles continúan operando de manera parcial conforme a la organización interna de cada escuela. Expresó que los directivos han comenzado a citar a los alumnos para actividades administrativas como entrega de documentos y el cierre de expedientes, lo que ha provocado una reducción gradual en la asistencia de clases. Sin embargo, se confirmó que las actividades escolares aún no concluyen de forma generalizada, ya que cada institución ha adaptado su calendario según sus necesidades, aunque el periodo marca la conclusión para el 10 de julio.
15: Toda la plantilla, arriba de 60 mil alumnos para allá. De maestros tenemos 2.200, pero es un receso. Para ellos es un receso, no es un periodo vacacional. 348 escuelas.
14: Manifestó que en total el sistema educativo de la región atiende a más de 60 mil estudiantes, quienes entrarán en receso una vez concluido el ciclo escolar. Actualmente operan en la zona 348 planteles educativos que continúan con actividades administrativas y cierres progresivos conforme al calendario escolar. Agregó que al momento no se han registrado casos de golpe de calor entre la comunidad escolar debido a las medidas preventivas aplicadas por directivos y personal docente ante las altas temperaturas en la zona sur de Tamaulipas. Para Noticias MBS, Sandra Sosa.
11: Hasta aquí las noticias en MBS, gracias por su atención. Es viernes, fin de semana, le deseamos que lo pase de lo mejor. Nos escuchamos el lunes.
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0: 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Por mucho, somos La Mejor. 9:39. 28 grados centígrados.

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1: Son las 10 en punto, son las 10, 28 grados centígrados.

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7: 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Y en esta noche estoy con Armando. ¿Qué onda? ¿Cómo estamos?
8: Pues aquí escuchándote.
7: Y aparte haciéndote tarima pendejo,
8: Aaron. ¿Para, no qué, siento, para ¿no? qué te miento, papi? Para ver que sí.
7: Buena onda, ¿qué te dedicas, Armando?
8: Soy chofer de transporte de carga.
7: ¿De transporte? ¿Y de cuántas toneladas?
8: Pues ahorita nos estamos aventando 12 toneladas, palita.
7: Ay, no, 12 toneladas es como un triciclo, güey. Pure fregaderita, ¿no?
8: Pues ojalá fuera una fregaderita.
7: O sea, un camión verdadero es, no sé, unas 300 toneladas. Un verdadero, un tortón, Armando. No, mendigo camioncito, platícame tu bromita, ¿quién le hablamos?
8: A mi mamá.
7: ¿Cómo se llama tu mami?
8: Carmen, mi mamá se llama Carmen.
7: ¿Qué le hiciste a tu teléfono que te escuchaba muy bien y ya no tanto?
8: A ver, espérame. ¿Ahí me escuchas, palita?
7: Ya mejoró, platícame a Carmen, ¿y qué bromita para Carmen?
8: Pues mira, mi mamá me tiene amenazado, palita.
7: ¿Y eso por qué?
8: Pero yo soy casado, tengo dos pequeños. Y ella me dijo que si algún día tengo otra familia, que no la va a recibir.
7: Hijo de Calimán, ¿cuánto tiempo llevas de casado?
8: Ya llevo 12 años, palita.
7: 12 años, ¿cómo se llama tu chancludita?
8: Se llama Yasmín.
7: Yasmín, ¿y cómo es tu relación con Yasmín? ¿Bien?
8: Pues bien. Ya oye, sabes, los mismos problemitas de siempre, pero bueno, ahí va.
7: Pero, ¿cómo es que llegó el tema entre tu mamá y tú que te dijo, nada más te portas mal y vas a ver de cómo te va, hijito de la tuya? ¿Cómo es que llegó?
8: Ah, lo que pasa es que hemos tenido problemas con mi esposa, entonces pues ella se ha inmiscuido un poquito en esos temas.
7: Ah, vieja metiche, pues el matrimonio es de dos.
8: Sí, entonces ahí se mete y una vez me dijo que si yo tenía alguna otra persona que no iba a recibir en su casa.
7: Ándale.
8: Entonces la broma va más o menos por ahí, que pues sigo casado, pero pues tengo una amiguita por ahí que pues tuve mis que veres con esa persona y resulta que quedó embarazada.
7: Mamá, entonces, tengo un problema. Resulta que anduve de canijo y vas a ser abuela.
8: Exactamente.
7: Pero con otra mujer, no manches. ¿Y luego?
8: Exactamente. Pero yo no quiero que le diga a mi esposa ni que mi esposa se entere, pues esto tiene que ser entre ella y yo.
7: Pero ¿por qué se los estás informando? O sea, ¿cuál va a ser el motivo en el cual te estás, pues, ahí sincerando con ella?
8: Ah, ok. Lo que pasa es que le voy a decir que la corrieron del cuarto en donde estaba y no tiene dónde ir. Okay. Entonces lo que quiero es que llegue a su casa.
7: Ya está, y aparte, pues dile, oye, mami, pues mira, quiero pedirte a ver si puede hoy o mañana, porque si no, ¿cómo? O sea.
8: Perfecto, vámonos.
7: Ok, perfecto, pues vamos armándolo. En directo desde el Panda Call Center, muy buenas noches. Las bromas están en el Panda Show y Marco ahora.
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12: Bueno.
8: ¿Qué pasó, ma? ¿Cómo estás?
12: Bien, ¿y tú?
8: Pues también bien aquí. Ya, para descansar, mamita.
12: Ah, qué bueno, hijo.
8: ¿Y mi papá cómo está?
12: También bien.
8: Oye, mamita, no te escucho muy bien. ¿Me puedes hablar un poquito más fuerte? Porque no te escucho.
12: Que bien, estamos bien. ¿Y tú?
8: También bien. Ya, vamos a descansar, ma.
12: Ah, qué bueno, hijo.
8: Sí. Oye, mamita. Te iba yo a, bueno, es algo, a ver si me puedes hacer un favorzote.
12: A ver si puedo.
8: Mira, tengo una amiga que es, bueno, de la secundaria. Uh-huh. Pues lo hemos frecuentado y pues ya sabes, nos vamos para aquí, vamos para allá. Ajá. Y pues echando el coto, ya sabes cómo somos en los amigos, ¿no?
12: Ajá.
8: Entonces ya tengo un problema con ella, tengo un pequeño gran problema con ella. ¿Sí? Me está pidiendo favor a ver si le podemos hacer un favorcito. Porque a pues ver. Sí, mira, te platico. Pues está embarazada.
12: ¿De quién?
8: Está embarazada. Entonces, pues me la corrieron de donde está viviendo, donde estaba viviendo.
12: Ajá.
8: Por problemas ahí con los vecinos. Esos que no faltan los chismos. Entonces, pues me habló y me dijo, ¿qué onda? Pues échame la mano. Pero pues como tú sabes, en la casa no puede estar. Ya sabes cómo es Yasmín, que luego se pone medio intensa y todo este rollo. Y pues sí, quiero echarle la mano, a ver si me puedes ahí apoyar con ella, para echarle la mano.
12: A ver, Julio, es que esto es algo muy serio.
8: Ajá, pero ¿por qué, ma?
12: Pues sí, porque pues yo necesito platicarlo con tu papá.
8: Pero, o sea, es que no tiene ahorita dónde quedarse, ma. Si pues prácticamente vive sola, está en un cuartito solita y pues ni sus cosas alcanzó a sacar.
12: Ajá,
8: sí, te estaba diciendo que a ver si puedes echar la mano ahí, ma.
12: Ay, Julio, es que eso es algo muy serio.
8: ¿Pero por qué, mami? ¿Por qué serio?
12: Pues sí,
8: nada más es apoyar a esta chica.
12: Pero pues si yo ni la conozco.
8: Pues igual y si la conoces, ma, pues fue conmigo a la secundaria. Se llama Viridiana.
12: ¿Y por qué vive sola?
8: Pues ese tuvo problemas con sus papás y pues se tuvo que ir a vivir sola. Entonces ella trabaja, ella tiene su empleo, pero pues ahorita no tiene dónde ir. Y sus papás pues no viven aquí en el distrito, viven más hacia Guerrero.
12: ¿Hacia dónde?
8: A Guerrero. Entonces pues sí, quería ver si me echabas la mano.
12: Por eso, Julio, pero es que yo necesito platicar con tu papá o platica con tu papá porque pues ajá. Pues ahora sí, yo no sé el...
8: Es que la verdad sí me preocupa, ma. O sea,
12: bueno, pero a ver,
8: mami.
12: Por eso, Julio, pero al final de cuentas no es tu problema.
8: Sí, es que...
12: Ahora, si está embarazada de ti, pues entonces es tu problema.
8: Pero es que ese es el siguiente problema, mamá. Es que no los quiero dejar desamparados, usted también...
12: A ver, a mí dime las cosas como son.
8: Ay, ma.
12: Es que está embarazada, ¿la embarazas?
8: Sí, está embarazada, mamita. O sea, sí está embarazada. Pero es que me está...
12: ¿Pero tú eres el papá?
8: Pues es que no sé. No sé cómo apoyarla y pues se me...
12: Fíjate bien lo que te estoy preguntando. Que si tú eres el papá.
8: Ay, ma, es que...
12: No, es que a mí no me salas con tus jaladas. A mí dime las cosas como son. Así tuviste... Por ma, eso te digo.
8: Es que también entiéndeme, ma, o sea...
12: A ver, no es que te entienda. A ma, mí dime las cosas directo y claro.
8: Mamita, es que primero déjame hablar, es que me está regañando y no me has escuchado.
12: A ver, por eso, dime la situación como... A mí no me embabuques que es que eres el que anda ayudando a todo mundo. A mí dime las cosas como son. ¿Qué fue lo que pasó?
8: Ay, mira, bueno, está bien, pues te voy a ser bien honesto, la verdad, sí.
12: Pues sí, porque pues, a mí no me andan con sus caladas.
8: Pues sí, la verdad, ¿para qué te voy a mentir? O sea, tuve ahí unos que veres con ella y pues tengo el chamaco atorado, entonces, pues no sé qué hacer, ma. La verdad estoy súper nervioso, ahorita me salí de la casa, estoy aquí afuera y a mí, o sea, que estoy fumando.
12: Uh-huh.
8: Entonces, pues no tengo cara para decirlo, ma. Entonces, pues también esta chica me preocupa porque pues no tiene para dónde correr. Y pues con justa razón, ni modo que me la traiga a la casa.
12: Pero el niño es tuyo.
8: Pues sí.
5: ¡Oh, Dios!
12: Eres toda tu madre.
5: ¡Ay!
12: Pues mira, yo ahorita lo voy a platicar con tu papá.
8: Oye, ma, ¿pero por qué me dices así?
12: Pues,
8: yo entiendo que metí la pata, ma.
12: Pues sí, Julio, pero por eso deben de amarrarse el pito.
5: ¡Oh, Dios!
8: Es que lo tenía yo amarrado, pero
12: sí,
8: se rompió
12: sí.
8: El gorrito, ma. O sea...
12: No, a mí no me vengas con tus jaladas.
8: No,
12: a
8: ma,
12: mí...
8: Es que también tú entiendes, tipo...
12: No entiendo ni madre, ¿sí?
8: Mami, es que también échame la mano. O sea, ahorita tengo el problema que pues no tengo...
12: Y yo te dije, métete, y yo desde hace mucho tiempo les dije, amárrense el si quieren andar de capa. ¿Eh? Y apenas puedes mantener a dos chamacos y ahora vas a tener que mantener otro más.
8: Yo lo sé, Emma, yo lo sé. Yo le fallé a mi familia, sí. Y te fallé a ti. Perdóname, man. Perdóname, pero mira, ahorita tengo este problema. Necesito que me apoyes. Necesito que me ayudes, man.
12: ¿Y por qué? Sí, ¿por qué, por qué la sacaron de donde, del cuarto donde estaba? ¿Que no, ya no pagaba la renta o qué?
8: Es que no me quiso decir que por qué la ha corrido, no sé. Y mira, no quiero exponer ahorita al niño, entiéndeme, o sea. Necesito llevarla, o sea, necesito, no la puedo dejar desamparada, man. ¿Me explico? Entonces, necesito que me eches la mano, apóyame.
12: Pues mira, deja, platico con tu papá ahorita.
8: No digas nada de mi papá.
12: Ah, ¿y cómo le voy a decir? Ay, es que viene una fulana y se va a quedar aquí, yo ni siquiera la conozco.
8: Tampoco le digas así, mamá, o sea.
12: Bueno, pues entonces por eso.
8: Ella tiene su nombre, se llama.
12: Por eso, o sea,
8: sí. También a no nos llamamos así, ma.
12: No, yo lo sé que no. Ay, de veras, Julio. Pero, ves el temblor y no te hincas.
8: Sí, ma, pero a ver, la vez pasó.
12: Por eso, entonces,
8: ¿quién tiene los pantalones? Pero, en la casa, ¿quién tiene los pantalones?
12: A ver.
8: No, mi papá.
12: A ver, pues no sé tu papá. Bueno, mira, al final, a ver, aquí vivimos dos personas, ¿sí? Y contando a Farid.
8: Ok.
12: Somos tres personas que vivimos aquí. Como sea, quien lleve los pantalones, lo que sea... Yo
8: sí, pero tienes que yo soy tu hijo, me tienes que apoyar. Échame la mano.
12: Pues yo necesito platicarlo con tu papá.
8: No, pero es que ¿qué vas a platicar con mi papá? No tengo cara yo para decir a mi papá la tontería que acabo de cometer.
12: Pues sí, pero pues ni modo, y a mí sí, ¿no? Yo por más pena.
8: No, tampoco es así, ma, pero...
12: Pues eso, no. Aquí pues, todos coludos o todos rabones.
8: Ay, ma, es que
12: por eso,
8: que no ahorita, le digas a tu papá y que le eches la mano.
12: Yo no te estoy diciendo que no te voy a echar la mano, ¿sí? Pero yo lo tengo que platicar con tu papá.
8: ¿Y qué le vas a decir a mi papá?
12: Pues, la verdad, lo que me estás diciendo y qué quieres que le diga.
8: Pero así de frío y seco se la vas a soltar de un sopetón.
12: Sí, pues qué.
8: No, ma, es que ve con... Y luego...
12: A ver, mira, no hagas dramas. A mí no me vengas con tus dramas, ya.
8: Entonces, ¿sí? Déjame...
12: Yo ahorita voy a hablar con tu papá. Y...
8: Déjame hablar yo con él para platicarme.
12: A ver, ahí te lo paso.
8: Ok.
11: Ándale, dos en uno también al papá. Y ya están discutiendo.
13: Bueno, ¿qué pasó, pa?
14: ¿Qué onda, gordo?
13: ¿Cómo estás?
14: Bien, ¿tú?
13: Pues bien, aquí, la verdad, algo preocupado.
14: ¿Preocupado de qué o qué? ¿Qué te pasó o qué?
13: Pues ya, es que ya no sé ni dónde meter la cabecita.
14: ¿Qué? ¿Qué pasó?
13: Ya escuchaste a mi mamá, ¿no?
14: Pues sí, más o menos.
13: La verdad, yo sé que tú me vas a entender. Yo sé que tú, pues, te vas a poner en mis zapatos y me vas a entender.
14: Pues la verdad,
13: que no sé ni cómo decírtelo, me cae que... No. Pues ahora sí, ¿cómo va? Al chilazo. Pues hay una chica con la que me estuve viendo y resulta que, pues, como dice mi mamá, salí con mi domingo 7. Entonces ahorita está... La verdad está... La corrieron del cuarto en donde estaba. Y pues quiero ver si me echan la mano, por lo menos de que se queden unos días ahí con ustedes.
14: Pues, ¿qué mamá? ¿En qué forma, Julio?
13: ¿Eh?
14: ¿Date la mano en qué forma? O sea... Está Yasmín de por medio.
13: Y es que ya no sabe nada, pa. Por eso
14: no
13: precisamente...
14: No sabe nada, pero que tú se vas a ver. O sea, no puedes esconder un problema, ¿sí?
13: Sí, o sea, yo sé que no lo puedo esconder, pa. Yo lo entiendo y lo tengo presente. Pero no es el momento ahorita, ¿me explico? Entonces...
14: Oye, ¿por qué lo corrió del cuarto? ¿Por qué no pagaba? ¿Qué pedo ahí?
13: No sé, no, nada más me marcó llorando y me dijo, oye, échame la mano, me acaban de correr del cuarto, no pude sacar
14: meter acá, güey, y otro pedo acá.
13: No, pero pues es en unos días nada más, pa. O sea, en lo que encontramos dónde se vaya.
14: No, esos son los días que sea, Julio. O sea, tú tienes un compromiso con Yasmín. Nosotros tenemos un compromiso con Yasmín.
13: Sí, yo lo sé, pa. Pero pues échame la mano. Yo quiero pensar que tú te pones en mis zapatos. O sea, ya metí la pata. Yo soy tu hijo. Tú me tienes que entender como tu hijo. O sea, yo... Pues, somos caballeros. Y pues no quiero dejar sola a esta Vivi. O sea, no la quiero dejar sola. Pero tampoco quiero que se entere Yasmín.
8: porque ya sabes cómo es. Entonces, pues la verdad no, güey.
14: ¿Tú crees que no se va a enterar?
8: Sí, pero no es el momento, pa. Yo se lo tengo que decir, pero pues después, ya que nazca el niño, ya que, pues ya que no lo pueda yo más, ocultar más, pero pues ahorita necesito que ustedes me echen la mano por lo menos unos días en lo que encontramos dónde se vaya. Ella tiene trabajo, ella está, es estable.
14: ¿Dónde vive o dónde vivía o qué?
8: Son poquitos días, ¿no? Son unos 40 o 50 más o menos.
14: ¿Son poquitos días? ¿40 o 50 días? ¿Dos meses? ¿Dos poquitos?
8: Pues no, siento que sí.
14: No chingas, o sea, ¿te crees que no va a venir de mí para acá? ¿No va a venir?
8: No, pero cuando llegue ya a mí, yo le digo que se vaya, que se salga de la casa para que no la vea.
14: Ah, sí, que no es fácil.
8: O tú le comentas que es alguien que bajó del rancho, que viene de Veracruz, que es una conocida de ustedes. Mira, pero úsame la mano, pa.
14: Ahorita ya no sé, ¿dónde está la muchacha ahorita?
8: Pues ahorita está aquí en el metro. Le dije que me esperara en el metro. Yo estoy a 10 minutos de ahí.
14: Pero ¿cómo te metes con ese tipo de bronca, Julio?
8: Pues, ¿cómo
14: quedamos nosotros ahorita? O sea, es que no se vale, vaya, que hagas ese tipo de cosas. O sea, si no tienes, mándala a un hotel mientras.
8: Es que, pa, no tengo la Ana, también échame la mano.
14: Sí, pues no tienes la Ana.
8: ¿A poco tú no metiste la pata? ¿Eh? Cuando eras más chamaco, ¿a poco tú no metiste la pata?
14: ¿Yo cuando metí la pata?
8: Pues, no, por eso te estoy preguntando.
14: Mira, yo tuve a Luis antes de ti, y de ahí para acá no he tenido ningún pedo con nadie.
8: Ah, pero pues entiéndeme, pa, pues, échame eso, la mano.
14: Estás casado, pues, tienes una esposa, tienes dos hijos, y te metes en pedos a lo p***, no se vale, Julio.
8: Ay, pa.
14: Yo te entiendo, según tú. Sí, te entiendo, pero no. O sea, sí te entiendo, pero pues no. O sea,
8: ¿a poco nunca te has equivocado, pa?
14: ¿Eh?
8: ¿A poco nunca te has equivocado?
14: Sí, me equivoqué, pero antes. No después, y aparte ya eso ya son cosas muy independientes. Lo quieres tú, no soy yo. Y yo,
8: oye, pa,
14: problemas yo lo resolví como usted lo resolví.
8: ¿Entonces me vas a dejar morir solo, pa?
14: Pues no te voy a dejar morir solo, Julio, pero te digo, mándala mientras a uno quiera. Mándale por ahí, no sé, que no tiene alguna amiga, algún, yo no creo que eso.
8: Pues tendría que yo salirme de la casa, poner un pretexto para irla a dejar allá, no tiene dónde ir.
14: Pero es pedo, pues es pedo tuyo, tú fuiste el que metiste o sea, la rieta, yo no la metí. Yo lo metido, yo tendría que resolver el problema.
8: Sí, pero a convence a mi mamá.
14: No la a Yoli.
8: ¿Pero a Yoli para qué?
14: Pues eso, pues mándala ya con Yoa, ya Yoa está sola, ya no tiene pedo de nada, ya con Yoa que...
8: No, es que tiene mucho contacto Yasmín con Yoali.
14: Por eso,
8: no sé qué producto
14: le
8: tenga que entregar.
14: Ya, aquí también viene contacto, aquí también habla con tu mamá.
8: Sí, pero es que es diferente, o sea, allá
14: no,
8: también...
14: No, no es diferente, Julio, no le hagas al cuento. Háblale a Yoali, dile que se vaya a quedar ahí mientras con ella, hoy o mañana, mientras nosotros aquí arreglamos unas cosas, pues voy a platicar con tu mamá.
8: Mira, es que no quiero involucrar a Yoali, pa. Porque la verdad, pues eso, la morra
14: sí. No quieres involucrarnos a ellos, ¿eh? Y aquí sí nos quieres clavar, o sea, a nosotros.
8: No es que te quiera yo clavar, pa, nada más quiero que me eches la mano.
14: Por eso, nada más por unos días. No es un día o dos, tú dices que ya son 50, 60 días.
8: Entonces me vas a echar la mano, no, pa. Si no, pa.
14: Yo primero. Yo ahorita voy a platicar con tu mamá.
8: Mira,
14: yo
8: ni para qué, pa.
14: Yo ahorita voy a platicar con tu mamá. Yo no puedo solucionar las cosas yo solo. Aquí somos dos, tres, compadre.
8: Es que no te entiendo, pa.
14: Por eso, ¿no me entiendes? No te entiendo.
8: No, pa, es que yo te estoy pidiendo, que me eches la mano.
14: Por eso, y yo, si fueran situaciones con tus hijos, con tu esposa, yo con todo gusto. Sí, pero ya son pedos aparte, güey. Ya no es cualquier cosa.
8: Entonces, pa, ¿me va a echar la mano o no? La verdad.
14: Por eso, yo ahorita voy a hablar con tu mamá primero.
8: ¿Pero qué vas a hablar?
14: Pues vamos a platicar a ver qué vamos a hacer. Yo no puedo tomar una decisión así yo solo, ella es la que va a estar aquí.
8: Pero es que también, pa, mi mamá dice que tú dices
14: eso,
8: que mamá.
14: Vamos a platicar ella y yo, por eso yo te decía, márquelo yo, que se quede hoy allí y ya mañana
8: no, pa, es que no, yo no la tengo por qué meter, pa.
14: Por eso, o sea, entonces,
8: yo confío, yo me dirijo a ustedes, pa.
14: ¿Cuántas cosas del familiar?
8: Pues es que es familiar, pa, o sea, la verdad, ya metí la pata, es mi hijo, pues, y es parte de mi familia.
14: ¿Estás ahorita? ¿Dónde estás ahorita?
8: Estoy aquí afuera de la casa.
14: Sí, pues estás afuera de tu casa.
8: Sí.
14: Ve por ella y háblale a algo que te preste para el hotel.
8: No, pa, entonces, ¿sabes qué? Pues yo creo que los pantanos los tiene mi mamá. Pásame entonces a mamá para convencerla. Pues ya, ¿qué me queda?
14: Por eso te digo, es que yo no me puedo meter en una situación así. Una noche, a lo mejor, si quieres saber ahorita, pero que mañana ya se salga, porque yo no puedo tenerla aquí por Yasmín y por los niños, por mis nietos, mis hijos.
15: ¿Entonces?
14: Yo me acuesto a la litera, aunque Farid me acuesta con tu mamá, ahí no tenemos espacio.
16: Ay, pa, pásame a mi mamá, a ti te faltan.
14: No me faltan, güey. Si me hablas así. No, a mí no me faltan.
16: Yo pensé que me ibas a ayudar, pa.
14: Aparte, te repito, yo tengo un respeto con tus hijos.
16: Esto no es de respeto, pa.
14: No, entonces, ¿qué chiste?
16: Entonces, pásame a mi mamá, pa.
17: Bueno.
15: ¿Qué pasó, ma?
17: Pues es que lo tenemos que hablar tu papá y yo.
15: No, ma, es que yo me acerco a ustedes por confiar.
17: A ver, Julio, en primer lugar, después de que tienes el error, nos hablas de esa manera. En primer lugar es el respeto con Yasmín.
16: Soy tu hijo, ma, pensé que me ibas a ayudar, ma.
17: Yo, mira, no es que no quiera ayudarte, Julio, ¿sí? A ver, dime, tú también ponte en mi lugar, se entera Yasmín y qué va a ver aquí.
16: Ya no pienses en ella, ayúdame, ma.
17: ¿Por cuánto tiempo?
16: Poquito, 40, 50 días.
17: Ay, Julio, de verdad. Y es que tengo que hablar con tu papá porque pues también aquí yo estoy y... Pero... de verdad, mira, Julio, de verdad, te juro que yo tengo broncas mías personales, de mi organismo y todo, y todavía más.
16: Esos son chantajes, ma.
17: No es que son chantajes. Yo no chantajeo a nadie. Yo me los trago.
16: ¿Los de mi papá?
17: Ay, no, de verdad, Julio.
14: ¿Entonces, ma?
17: Pues, dame 5 minutos, voy a hablar con tu papá.
14: Bueno.
17: 5 minutos.
16: Ya déjalo así, ma, yo lo arreglo ya, ma. Sé que no cuento con ustedes. Tú y mi papá al carajo, ma.
17: ¿Perdón?
16: Sí, al carajo. Y nada más te voy a hacer una pregunta, ma. Dime cómo se oye el Panda Show, ma.
18: ¡A toda máquina!
7: Oiga, señora, perdón, es que, estaba muy tranquilito Julio o Armando, no sé cómo se llame, pero dígale a su esposo, fui yo, no fue su hijo, ¿eh? Fui yo.
17: El de la radio que...
7: El pandita.
17: Bueno. Armando.
7: A ver, páseme a su marido. Páseme a su marido tantito, ahorita regreso con usted. A ver, va. Páseme.
17: De verdad.
7: Échemelo, échemelo. Pásemelo.
14: Bueno.
16: ¿Qué pasó, pa? Dice una broma del panda, pa.
14: Oye, pues no mames, gordo, pues es que no. ¿Tú crees que va una? Es que la verdad es que de
16: cuadrito. Pero es que pa, ¿a poco no ha metido? Es que pa, ¿a poco no ha metido el ch en otro lado, pa?
14: Pues sí, canejo, pero pues no. También, y luego hasta te pones todavía al brinco, que nada, que me faltan.
16: Por eso, pa. Oiga, pa. Yo no soy su hijo, pa. Yo soy el panda, pa.
14: Ah, tú eres el panda.
16: Yo soy el panda, pa.
14: Sí, ya te he escuchado en la radio.
7: Oye,
14: ya
7: nos enteramos que tu papá también me chile en otro lado, Armando.
14: Ya se le agarran así tan así de repente y fuera de onda que no saben ni qué.
7: Efectivamente, ya cuando uno está ya ensartado, pues ya no es. Armandito, perdone, ahí está tu papá. Dime por qué la broma.
14: La verdad, buena broma, pero sí nos hicieron pasar mal momento. Malo.
7: Oiga, don, la broma no era para usted, solamente era para su esposa, pero pues la señora. Pero ahí no hay que ir tu papá, es que tu papá.
14: Sí, pues por eso dijimos. Papá, porque tenemos que resolver las cosas entre los dos, y luego la familia, el respeto por la nuera, por los nietos, ¿no? Pues ¿dónde?
16: Perdóname, pa.
14: No te preocupes, no pasa nada, panda. Estuvo muy buena la broma, pero sí necesitas pasar un momento así complicado, ¿eh?
7: Ay, Armandito, aquí está tu jefe. Dile primero por qué la broma. Adelante.
19: No, pa, la verdad, yo sé que ellos nos quieren mucho, pero pues...
14: Sí, no, no, no.
15: Está bueno en trata de mamá y extra. Ya
14: sabes que mis nietos.
15: La broma prácticamente era tu mamá, pero pues tú te pusiste la pechita y te tuvimos que dar una
18: ¡sarta bomba!
14: Ya, mi pechillo, pues no manches.
7: Don, le mandamos un abrazo, páseme a su esposa,
14: también,
7: por favor.
14: Déjalo, un día que lo vea por
7: sí,
14: ahí,
7: pa, el día que quiera, rómpame lo sigo.
14: Le voy a poner un patazo por la cabeza. Oh,
7: no, pa. Ahí muere, pa. Un abrazo,
14: hola,
7: pa.
14: Hola, pa, muchas gracias.
15: Gracias,
14: pa,
15: cuídate.
14: Muchas ahí gracias, chico. Cuídate mucho, amor. Te quiero mucho. Cuídate, por favor. Saludos a los niños.
16: Allá. Yo también te quiero, pa.
14: Yo también. Cada risa ese.
7: Todo páseme a Carmen, por favorcito, don. Si es tan amable, póngamela.
14: Hey, a ver, te lo paso. Ahí te lo paso, hijo. Ahí te lo paso, hijo.
15: Sí, gracias, ma.
14: Te quiero, hijo. Un abrazote.
15: Igual,
20: ¿qué pasó, hijo?
16: Perdón, ma, la broma era para ti, no para mi pa.
20: Ay, pues sí. Pero pues es que tenemos que decidir una cosa los dos. Y pues ya me desaté.
16: Le marqué al pandita, ma, para hacer la broma, ma. ¿Me perdonas?
20: Claro que sí.
16: Ay, ma, te quiero mucho, ma.
20: Bueno.
16: Aunque no sea tu hijo favorito, ma.
20: Ah, sí, como no todos mis hijos son favoritos.
16: Oiga, ma, soy el pandita, ma.
20: Sí, ya sé que es el pandita. Ya lo encantadito, ma. Sí, ya sé, ya lo
7: ahí está tu mami. Ahí está tu mami. Dile por qué la bromita, ándele.
15: Mamita, pues tú me has puesto en claro que primero está la familia y primero está mi esposa y mis hijos.
20: Claro.
15: Entonces,
20: yo siempre te lo he dicho, siempre te lo he dicho. Mejor ya no me reservo porque va a salir al aire.
15: Mamita, pues cuídate mucho, ratito te marco, gracias.
20: Órale, pues.
7: Bueno, pues familia, díganme por favorcito, ¿cómo se oye el Panda Show?
15: A toda máquina, Panita.
20: A toda máquina.

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2: ¡Qué partido! Yo tengo el presentimiento que este equipo de Países Bajos, dirigido por Ronald Koeman, puede hacer historia, El problema con Países Bajos es que ya hacer historia, pues no solamente basta con un segundo lugar, un subcampeonato, unas semifinales. El equipo ha acariciado esa posibilidad durante prácticamente los últimos 40 años y no ha podido lograr el título. Este equipo tiene fundamentos en el campo de juego, tiene un defensa como Virgil van Dijk, que es un futbolista de primerísimo nivel, uno de los mejores defensas centrales de la época y de quizá también de muchas épocas. Frankie de Jong, el mediocampista del Barcelona, tiene a Gravenberch, el futbolista del Liverpool, también muy bueno. También

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8: Y estoy de vuelta contigo en este weekend. Viernes estás escuchando el Panda Show a través de La Mejor FM en cadena. Por cierto, para la gente que nos pregunta en redes sociales, por cuestiones del mundial hemos cambiado de horario en la Ciudad de México de 7 a 9. En la provincia mexicana, chécate la estación de radio local, que de repente es una, dos, más tarde, más temprano. Lo desconocemos, así es que checa lo que quieras tu bromita. Entra al pandasambrano.com y ahí encuentras toda la información. En este weekend tengo Omar. Hola, Omar, buenas noches.
9: Buenas noches.
8: ¿Qué me cuentas?
9: Oye, pues aquí era después de muchos años queriendo hacer una bromita.
8: Órale, ¿y de qué parte del Estado de México?
9: Soy aquí de Iztapaluca.
8: Ándale, mira, buena onda. ¿Y qué, cuánto tiempo escuchándonos?
9: Pues yo creo que aproximadamente llevo aquí viviendo en México unos nueve años.
8: Ah, mira, ¿y de dónde eres originario? ¿De dónde eres originario?
9: Viví aquí nací, pero vivía en Puebla, por Acatlán de Osorio.
8: O sea, ¿pero de dónde naciste?
9: Yo nací aquí en México, ajá, en el estado, pero de niño, pues ya sabes, por las situaciones que pasan entre la familia, me tuve que ir a vivir a Puebla.
8: No manches, mi pésame más sincero, carnal, platícame, bromita para quién eres este fin de semana.
9: Le vamos a hacer una broma a mi cuñada, se llama Esmeralda.
8: Ok.
9: Le comentaba, mi esposa tiene un problemita que de repente pues le da depresión.
8: ¿A tu esposa? ¿Y eso por qué, carnal?
9: Pues realmente por problemas familiares, le afectó la depresión. Problemas familiares que tuvimos hace tiempo y hasta ahorita pues, le resultó esta enfermedad. Y entonces a raíz de ahí vamos a hacer la broma.
8: Ok, oye, pero la depresión es una enfermedad. Yo creo que puedes ayudarla a que se trate. Llévala a un lugar donde se la pueda tratar. Creo que hay uno que se llama La Abejita Feliz. Es un table dance. Donde igual, si no se le acaba la depresión, se mete a chambear.
9: Sí, ¿verdad?
8: Bueno, ¿y qué bromita para Esmeralda entonces?
9: Mira, hace aproximadamente un mes o poquito menos, se nos descompuso una lavadora en la casa. Entonces yo escuchando tus bromas ahí por internet, escuché una de una lavadora de hace tiempo, no sé de qué año sea.
8: Ah, caray.
9: De una señora que le había regalado un tal José, creo, una lavadora, algo así.
8: Ajá.
9: Que se iba a quedar en la CDMX. Entonces de ahí me nació la idea. ¿Por qué? Porque mi,

0: cosas de acuerdo a su enfermedad, pues se empezó a poner triste, que ni lavadora y que ya no me acostumbra a lavar a mano y pues, me puso triste. Entonces...
1: Ay, entonces, viejo, ¿cómo me hace falta mi lavadora, viejo? Yo es que yo sin la lavadora no lavo.
0: Sí.
1: Ay, entonces, este chaca chaca es lo que me levanta el ánimo, viejo.
2: ¿Y entonces qué pasó?
0: Entonces, hace 8 días aproximadamente, ella, mi esposa, pues ya desesperada, ¿no?, por lo de la lavadora, le habla a su papá pidiéndole dinero prestado. Yo me opuse totalmente. ¿Por qué? Porque no me gusta deber, no me gusta deber, y le digo, no, le digo, pues aguántate, que de repente, ahorita, en cualquier momento, me van a dar un dinero aquí con algunos negocios que tengo, y dije, pues luego te la compro, pero ya no aguantó, le pidió dinero prestado, y el chiste que le mandó una parte, y no quiso una lavadora sencilla, quiso una de las buenas de ahorita.
2: Ándale, entonces, mira, o sea, muy, muy deprimida, pero nada taruga.
0: Entonces, yo tenía un dinero guardado que estaba guardándolo especialmente para otro tipo de situación. Uh-huh. Entonces, ya al ver la situación, pues con su tristeza y todo esto, en un momento, pues yo entre coraje y todo, digo, vámonos por la lavadora, que nos vamos por la lavadora, que saco todo el dinero que tenía yo y que lo que le mandaron y que lo y que la compramos. Entonces la situación es que mi cuñada no sabe de dónde sacamos el dinero. Yo a mi esposa le dije, mándale un mensaje a tu hermana, dile, hice una tontería por completar el dinero para lo de la lavadora. Entonces la idea es esta, ella tiene un amigo por Facebook que la molesta siempre, que oye, que mándame una foto y que cosillas así.
2: Ah, mira, muy deprimida, pero hasta en Facebook y todo, amigo.
0: Y y siempre le dice el amigo, oye, que voy a verte, y que pues, le digo, mándale un mensaje a tu hermana y dile que tú quieres empezarte a platicar con él, las cosas se pusieron intensas, te prometió el dinero, aceptaste el dinero y vino a verte.
2: ¿Y luego?
0: Pues que lo, más que nada que la caché sería la situación.
2: O sea que prácticamente tu esposa anduvo con el amigo, dio el chacachaca por unas chacachacas.
0: Ándale, así merito.
2: Entonces, ¿pero qué le vas a decir a Esmeralda? ¿Que por eso la vas a dejar? ¿Le vas a dar la queja de que te engañó por la lavadora, que te fue infiel? ¿Ahí para dónde va la ruta?
0: La ruta es porque sé que no se aguanta y le va a contar a sus papás ahí en el momento. Y mis suegros son de las personas que no les gustan que les hagan bromas y espero que me manden a la goma.
2: Pues no te entendí mucho, pero bueno, listo, marcamos las bromas en el Panda Show.
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10: Bueno,
0: óyeme.
10: ¿Quién habla?
0: Soy yo, Omar.
10: Ah, ¿qué pasa?
0: Oye, quería platicarte algo porque, bueno, no sé si puedas escucharme tantito.
10: Ajá, ¿qué pasó?
0: Tuve una bronca bien fuerte con tu hermana.
10: Ajá.
0: Y pues, bueno, ahorita estoy aquí, te estoy hablando del número del Dani. Ajá. Y pasó una bronca bien, bien fuerte por lo de la... Por lo de la lavadora, no sé si ya sabes que andaba ahí llorando.
10: No, pues no me contestó, ¿qué pasó?
0: Pues es que, bueno, ves que yo luego de repente vio el Face de tu hermana y todo eso y te andaba uh-huh. mensajeando con, pues, ¿sí te acuerdas con quién te digo que se andaba mensajeando aquella vez en quién lo andaba molestando según?
10: ¿Quién?
0: Con Jonathan.
10: ¿Qué es Jonathan?
0: Uno que es de Boquerón.
10: ¿De la casa?
0: Ajá, sí, de Boquerón. Entonces la cosa es pues es que no sé cómo explicarte porque me siento muy mal, oye.
10: A ver, ¿qué pasa? A ver.
0: Pues me peleé con la Jack ese rato y me salía la y me dijo que iba a volver a pelear con tus papás o no sé qué iba a pasar. Existe que estuvo mensajeando con él y creo que como yo me enojé porque lo del dinero y eso y uh-huh. pues le mandó dinero a aquel y vas a que pues vino a verla y no sé cómo hacerle para decirle a tus papás porque pues vino a verla y pues ya sabes lo que pasó.
10: ¿A poco?
0: Por eso, ¿estás trabajando ahorita?
10: No, yo estoy aquí.
0: Y pues por eso ahorita, bueno, nos peleamos bien feo de rato porque, pues más que nada, bueno, ella me achacó que seguramente yo ve que ando aquí de músico y todo esto y que ando de loco y que ya lo, que dice que ella ya se la cobró, así se me echó en cara y la verdad me siento muy mal pues ahorita y la caché la movida. Y pues dice que le di el dinero porque yo le estaba echando en cara lo del dinero del que yo tenía guardado, de que tenía yo dinero guardado pues para lo que andaba yo queriendo comprarlo, ya sea el carro, la cosa. Y pues no sé cómo decirle a tus papás.
10: ¿Estás seguro? O sea, ¿estás bien seguro?
0: Pues es que no sé cómo, por qué pues, cómo, no la creí capaz que haya dado pues la cola por la lavadora, no lo creí capaz.
1: Ay.
0: Y no manches, estoy hasta temblando ahorita, me siento mal y me siento de otra manera, estaba empezando a querer a tomar, pero digo, voy a hablar porque primero antes de él, luego van a decir que ando hablando borracho y que no sé qué.
10: Sí.
0: No sé cómo decirle a tus papás, tú que, ¿cómo ves?
10: No manches, neta.
0: Pues sí, la encontré, prácticamente la caché. La caché porque la vino a ver hasta en moto y todo.
10: ¿Hasta allá, hasta tu casa?
0: Pues sí, pues yo, como ves que bueno, ella tenía mi contraseña y yo la vi ya. Y ella no se acordaba y me llegaron los mensajes y que se iban a ver y todo, y pues tuve que, me quise desengañar.
10: Y como
0: Mayra estaba trabajando en la central y luego le encarga a los niños a Iris, la vecina de abajo, que no manches, no sé cómo, si decirle a tus papás o cómo hacerle, que no sé qué hacer.
10: No manches, ay, neta que me siento mal. Qué pena, no entiendes. Entonces era eso que me estaba diciendo, que no sabía qué, cómo decirme.
0: Pues sí,
10: no le voy a decir a nadie.
0: ¿Qué dices?
10: Eso fue lo que entonces me estaba tratando de decir, porque me dijo, te voy a contar algo, pero no digas a mamá y papá que me peleé con, que teníamos algo había pasado muy fuerte entre tú y yo, entre ella.
0: Es que me siento muy mal, en serio, en serio te lo juro que... No pensé que hubiera sido capaz de hacer eso, en serio, te lo juro, me creía más capaz yo y salió más a ella. No, me lo explico.
10: No llores, mamá, no llores. Ay, Dios mío, no sé por qué. Ay, ¿dónde
0: te vas a comer? Y tú sabes que siempre yo como ando trabajando para todo y para tratar de dar lo mejor, pero pues...
10: Yo sé.
0: ¿Tú qué opinas o qué consejo me das? ¿Qué hago, pues? Porque me siento bien mal, en serio. No sé qué hacer.
10: Yo no estoy llorando, yo también estoy llorando. O sea,
0: dime, pues, ¿tú crees que está bien? ¿Tú harías lo mismo por una lavadora?
10: No. Ay, no, yo...
0: ¿Le digo a tu mamá o qué hago?
10: Ay, Dios mío. No sé, déjame.
0: Oye, dices que te mandó mensaje, ¿ya te había contado o qué? ¿O todos ya sabían o qué?
10: ¿O soy el único güey
0: que no sabía?
10: No, yo tampoco, no tengo idea, no sé, neta, me agarras en la movida, yo estoy preocupada, digo, ¿qué pasó? Porque no me contesta, yo le estoy llamando, mi mamá no sabe, yo le estoy llamando a ella porque quiero saber qué le pasó, qué hicieron o qué. ¿Se endeudaron?
0: Pues yo me salí de la casa, ya no aguanté, ya no soporté y me salí corriendo, le hablé al Dani, le hablé al Toño y vinieron por mí, le digo, pues, no sé, le digo, me quería yo ir, no sé, a pensar, no sé, o no sé qué voy a hacer ahorita, me siento bien mal, no quiero llegar a la casa.
10: Todo va a pasar. Yo no la quería capaz, o sea, le estoy diciendo y parece que no es mi hermana la que está haciendo eso.
0: Pues sí, pues te digo que yo pensé que yo era más capaz. Ahora todo va a pasar, todo va a pasar. No, pues ni modo que la perdone yo, te va a ir. Y de embalde la pichadora ahí la voy a tener. Yo creo que se la va a llevar con aquel, o no sé, porque... Pues no sé en qué estaba pensando cuando hizo esto.
10: La fue a ver hasta allá, hasta la casa.
0: Pues, nomás imagínate, pues siempre chateaba con él y digo, a lo mejor cuántas veces no se anduvo viendo con él y yo como sonso, creyendo siempre.
10: Ay, mamá, me siento feo, ya quiero llorar yo también.
0: Pues si dio la cola por una lavadora, imagínate.
1: Ay,
0: imagínate, luego salía que trabajaba en la máquina y ella me ayudaba para la comida, pues a lo mejor hasta le andaba mandando a aquel y venía a trabajarla y le daba el dinero.
10: Ay, Omar, neta que me...
0: Ahora ya toda la lavadora ya valió gorro todo.
10: Omar.
0: Ay, odio la maldita lavadora ahorita en ese momento.
10: No entiendo por qué.
0: ¿Le digo a tu mamá o qué? ¿Le digo qué pasó? ¿O dile tú o le vas o cómo? Porque no sé cómo hacerlo, no sé ella cómo y piensa decirle qué va a pasar.
10: Entonces déjame que yo le pregunte qué va a hacer.
0: Espérame. No, imagínate ahorita qué vergüenza me va a dar con mis amigos aquí que van a pensar que por una lavadora va. Imagínate que luego así como son. No, aparte la vergüenza, no. No, no, y luego allá en el pueblo como son rechismosos.
10: Sí. Ay, mamá.
6: ¡Abre!
10: Es que tarde o temprano se van a enterar.
0: No.
10: Tenía que salir a la luz. Siempre todo sale a la luz cuando...
0: Pues sí. Pues qué hago, tú te pido un consejo, pues qué hago, pues yo le quería hablar a tus papás, pero no encuentro el modo.
10: Hazlo.
0: No, en serio que ves que iba yo a la, prepa y todo eso, y me empecé a sentir mal yo también por la ansiedad y todo eso, y no me...
10: Cálmate.
0: Pensé que tu hermana me hiciera eso.
10: Yo tampoco no entiendo, no creo.
0: En serio, te lo juro.
10: Ay, mamá. Me siento mal porque tú siempre...
0: Pues yo creo que lo heredó de tu mamá, de tu tía Socorro, que son así.
1: ¡Oh, Dios!
10: Ahora mi mamá.
0: ¿Por qué? Pues ya tu familia así es, son unas vacilotas.
10: Ay, Omar.
0: ¿Y ahora qué hago?
10: Ay, no sé, o sea, tú te has portado súper al 100. Tú te has portado súper bien. Con
0: pues
10: el 100,
0: sí,
10: siempre
0: pues
10: nos has apoyado.
0: Pues sí, pues. No, te digo, hace rato, medio platicando el altón, ya me estaban haciendo burla, que soy el chacachaca. Y es lo que nomás estaba yo calando, bromeando. Y imagínate con qué cara voy a venir a trabajar aquí al rey, y ya mejor me voy a largar a otro lado.
10: Cálmate.
0: Pues sí, pues, ¿de dónde sacaría eso? ¿Ese síndrome o qué? ¿Por qué me hizo eso? Todo, hasta los detalles, todo, y los caché y los vi, pues. Y no quise hacer nada en el momento, hasta ese rato, pero de todo modo me detuve, porque no.
10: ¿Los cachaste ahí en la casa?
0: ¿Tiene el síndrome del perrito tu hermana? No puedo creer que movió la cola por una lavadora. Oye, Erme.
10: ¿Qué?
0: ¿Te puedo hacer una pregunta?
10: Sí.
0: ¿Me vas a contestar sinceramente?
10: Sí.
0: ¿Sí?
10: Sí, dime.
0: ¿Cómo se escucha el Panda Show? Es una broma.
7: ¡A toda máquina!
2: Estás en las bromas del Panda Show. Esmeralda, es una broma de Omar. ¿Cómo crees que tu hermana...? Bueno, sí, ¿verdad? ¿Te imaginaste que tu hermana hiciera eso? Ya no sabe dónde meter la cabeza. Dile por qué le hiciste la broma, Omar.
0: Esme. Bueno, Esme.
10: ¿Qué quieres?
0: Sí, de la broma nomás, pues porque me llevo bien contigo. La Jackie sabe de la broma, por eso te mandó el mensaje hace rato. Ya lo habíamos planeado, bromearte. Te queremos mucho.
2: Todo por una lavadora. Pero bueno, díganme cómo se oye el Panda Show.
0: A toda máquina, pandita.
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6: Son las 11 en punto. Son las 11, 28 grados.

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4: En este viernes, fin de semana, estoy contigo a través de la mejor FM. Estamos en cadena y también por la aplicación de Claro Música. ¿Cómo estamos, chiquiringuillos, chiquiringuillas? 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Si estás por la mejor, 807-26-3482, 800 Pandita desde los Estados Unidos, 855-2611-804. Y en este weekend tengo bromitas y saludo a Pedro. Hola Pedro, ¿cómo estás? Buenas noches, papá.
5: Hola Pandita, ¿cómo estamos?
4: Muy bien, carnal, ¿y tú cómo andas?
5: Aquí bien, queriendo hacer una broma.
4: ¿Quién es la víctima, Pedro?
5: Mi jefecita.
4: ¿Quién, tu mamá?
5: Sí.
4: Órale, ¿y qué tan mal te cae tu jefa para clavarle broma?
5: No me cae mal, simplemente hay hechos.
4: A ver, platícame, ¿de qué se trata la broma? A ver, platícame.
5: Mira, la broma consiste en que lo que pasa es que mi mamá es dueña de un taller de costura.
4: Ok.
5: Le maquilamos a una fábrica de Tepeji.
4: ¿Y qué tipo de cosas maquilan?
5: Playera básica.
4: Ok, perfecto. A una empresa en Tepeji, dices, ¿va?
5: En Tepeji, sí.
4: Muy bien, ¿y luego?
5: Y lo que pasa es que, mira, hace 15 días que nosotros entregamos una mercancía de 6,000 prendas. Haz de cuenta que nosotros las envolvemos de a 200 por paquete.
4: Ajá.
5: Y entonces, haz de cuenta que revisó el de calidad, revisó y en un bulto de esos llevaba un chicle, pero el chicle iba envuelto todavía. Haz de cuenta que los de calidad son muy estrictos, ¿no?
4: Claro, como en todas las empresas. Ok, sí. Pero el de calidad vio el chicle, pero estaba cerrado, ¿no?
5: Estaba cerrado y haz de cuenta, nos mandan... Haz de cuenta, llega mi mamá preocupada y nos dice, oye, ¿qué creen, hijos? Que no te pasa, que ya me hablaron por teléfono de que va un chicle en las prendas. Pero nosotros pensábamos que era, pues, masticado, ¿no? O que iba pegado en las prendas, pero no, iba cerrado. Haz de cuenta que nos tocó entregar este sábado que pasó.
4: Eso es aparte de las 6,000 que me comentaste.
5: Ándale.
4: Oye, pero ¿les trajo alguna consecuencia al haber entregado las 6,000 playeras en paquete de 200 que llegaran con un chicle cerrado o no?
5: No, haz de cuenta que como que nos advierte para que vaya la calidad mucho mejor.
4: Ok, bueno, ¿y este sábado entregaron?
5: Este sábado entregamos, pero haz de cuenta, 2 días antes que entregáramos nosotros, mi mamá se percató que había ratones en el trabajo. Entonces,
4: ¿en el taller de ustedes?
5: Sí, en el taller de nosotros.
4: ¡Así o más cochinos! Oye, ¿y de dónde salieron los ratones tú?
5: Pues no sé, Panda. El chiste que como ella es la patrona, ella llegó temprano. Llegó temprano al taller y dice, ¿qué creen? Dice, lo que pasa que, pues ahí vi unos ratones ahí en el trabajo. Y haz de cuenta que ella sí se quedó, pues, con esa espinita de que, pues, si se habrá ido un ratón ahí. Y a eso va mi broma de decirle, ¿sabes qué? Te vamos a hacer una multa.
4: Ok, entonces, ¿quieres que le hablemos de Tepeji?
5: Que le hables de Tepeji, que tú te hagas pasar por el encargado de calidad. El señor Rafael, ese es el dueño.
4: Ajá, entonces hablo de parte del señor Rafael.
5: Ándale, dile.
4: ¿Y yo me llamo? ¿Qué nombre quieres que me ponga? ¿Existe algún nombre que ustedes sepan o no?
5: No, nada más un nombre ficticio, ponte Rubén, si quieres.
4: Rubén, de parte de Rafael. Resulta que llegaron, ¿cuántas prendas o dos ratas?
5: Llegaron, haz de cuenta que el corte llegó de 2,500 prendas. Uh-huh. Y que en esos dos paquetes, te haz de cuenta que fueron perjudicadas, dañadas 400, porque en cada bolsa.
4: Paquetes con ratas y dañadas 400 prendas.
5: Ándale.
4: Chale, órale. Le voy a decir, lo único que le faltaba es ponerle ahí playera Roberto. Está cañón. Oye, pero hablaste de una multa. ¿Tienen algún tipo de convenio, contrato de que si pasa algo, tienen algún tipo de multa o algo?
5: Haz de cuenta que sí, porque cuando haz de cuenta que nos mandan, a nosotros nos mandan, vamos por el corte y nos mandan que 2,500. Y haz de cuenta que si nos hacen falta allá en la fábrica unas 5, a nosotros nos las descuentan de a 70 por prenda.
4: A ver, ¿cómo que las matemáticas no me dan?
5: Sí, haz de cuenta, nosotros vamos por el corte, ya sí, claro, para que nosotros lo armemos.
4: Ajá.
5: Y así tenemos que llegar con las, si nos dan las 2,000, tenemos que llegar a fuerzas a la fábrica con las 2,000 que nos dieron.
4: Okay.
5: Y si nos hacen falta nosotros de que a lo mejor no las armamos por hueva o X cosa, pues saben que aquí de las 2,000 prendas que yo les entregué, me faltan 7 prendas, nos las descuentan como si las compráramos, ¿me entiendes?
4: O sea que hay penalización de 70 varos por prenda de faltante.
5: Por prenda, sí.
4: No, pues ¿para qué trabajan entonces? Les han de pagar muy bien las prendas, yo supongo. Bueno, eso que me importa. Ok, entonces, cuando pasa esto, ¿qué tipo de multa les dan? ¿Le platico o le planteo de 70 por prenda, faltaron 400, entonces esa es la deuda?
5: Ándale, esa es la deuda de las 400 prendas.
4: No manches, entonces.
5: Imagínate, ni lo que nos pagan.
4: No, pues no. Entonces entregaron 2,500 playeras, de las cuales 400 fueron dañadas, ¿no?
5: Ajá.
4: Oye, pues tu mamá se va a hacer pipín. Tú estamos hablando de 28,000 pesos.
5: Ándale, te has de cuenta que nosotros de ese corte vamos a cobrar 17,000 pesos nada más. 17,500.
4: Okay. Entonces, 28. Y aparte, ¿qué te parece de penalización un castigo? Aparte, ándale, de pagar esto, no sé si cancelación de contrato o un periodo de 6 meses que no vamos a trabajar hasta que liquiden. ¿Cómo te gustaría? No,
5: una penalización de que le digas, quiero que me haga ahora 6,000 prendas y se las voy a pagar de a 2 pesos.
4: Tú lo que quieres es meterle un calambre a tu mamá, ¿no?
5: Ándale.
4: ¿Quién de ustedes trabaja ahí?
5: Es una familia.
4: Ok, ¿son muchos?
5: Somos 12.
4: Ah, mira, o sea que son la familia ratón. Cañón, señores, marcamos. En directo desde el Panda Go Center, las
5: no
4: bromas
5: te
4: están.
5: ¿No te vas a manchar, Panda, eh?
4: Oh, pues por fin no quieres que le diga que hasta que se lleve las ratas.
5: No, sí, ¡chale! Sí. A ver cómo sale, Panda.
4: Este es tu show.
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4: No, pero sí. Bueno, buenas noches.
9: Sí, buenas noches.
4: Habla el señor Rubén. Estoy hablando de parte del señor Rafael de la empresa de Tepeji. ¿Cómo está?
9: Bien, gracias.
4: Qué bueno, soy el encargado de calidad. Hay mucho ruido, ¿me puede regalar unos minutos, por favor? Que es algo importante que tengo que tratar con usted.
9: Sí, está bien.
4: Sí, está trabajando, supongo, ¿no?
9: Sí, ¿qué pasó?
4: Mire, señora, me pidió el señor Rafael que le hablara de una forma directa. Nos hicieron una entrega el pasado fin de semana, 2,500 playeras. Pero resulta que 400 prendas fueron dañadas porque adentro de las cajas, ratones.
9: Ay,
4: quería saber
9: ratones.
4: Qué es lo que... Así es, correcto. Se encontraron 3 ratones dentro de las cajas que usted entregó, de las cuales fueron dañadas.
9: Yo no entregué cajas.
4: Bueno, adentro de las cajas ahí estaba esto. Entonces quiero saber qué pasa.
9: Yo entregué unas bolsas, o sea, yo las entrego en bolsas.
4: A ver, señor, entrega bolsas, nosotros, si se da cuenta, las entregó el fin de semana. Nosotros vamos almacenando esas bolsas, las tenemos en unas cajas. Al momento de abrirlas, adentro de las bolsas que vienen señaladas por usted, encontramos ratas. Y está complicado porque fueron dañadas 400 prendas.
8: Entonces yo quiero saber qué es lo que pasa. Por eso me pidió el señor Rafael que le hablara directamente, porque hace 15 días, cuando entregaron 600 prendas, pues adentro de estas bolsas venía, pues ahí paquete de chicle. Estamos tratando con gente seria. ¿O cuál es su proceso, señora?
9: No, pues ahora sí que desconozco, porque bueno, pues no había pasado eso, no
8: a ver,
9: entiendo.
8: No, por qué. Es que no puedo permitir que me diga que no sabe cuál es el proceso. Ajá. Que le estoy preguntando. Yo como persona encargado de calidad puedo hablarle de los procesos y de nuestros procesos, pero si yo le estoy preguntando a usted como dueña, ¿cómo no me puede decir cuáles son sus procesos?
9: Ajá, pues ahora sí que pues no sé de dónde hayan salido las ratas, porque pues no. Ahora sí que no había pasado esto antes.
8: No había pasado esto antes. Ajá. Pero le vuelvo a insistir, hace 15 días, y creo que el señor Rafael se lo comentó. Dentro, bueno, al menos él me comentó, no sé quién de mis compañeros le haya hablado, le haya notificado, pero bueno, sabemos que dentro de una de las bolsas venían paquetes de chicles, ¿cierto o falso?
9: Sí, o sea, sí, no, sí, del paquete de chicles, y, o sea, sí me dijo, y le dije, no, pues sí, a lo mejor sí, a la hora de que estuvieron empacando, pues se ha deberido el chicle, pero pues la rata no creo.
8: Ah, así bueno, que entonces, ajá, precisamente así como se le fue el chicle, yo no conozco sus instalaciones, por eso le vuelvo a preguntar, señora, ¿cuáles son sus procesos? ¿Cómo es que usted embolsa? ¿Dónde tiene usted su almacén? Porque es bien importante, ¿lo hace usted personalmente? ¿Tiene empleados? Yo estoy tratando de ayudar y poder saber cómo es posible que vengan un par de ratas dentro de las bolsas. O sea, se dañaron 400 prendas.
9: Pues no, nosotros las empacamos aquí, o sea, yo veo cómo las empacamos, ahora sí las empacamos.
8: Pues sí, señora, pero los roedores tienen lo que son dientes afilados que usan para roer. O sea, 400 están dañadas. Entonces, bueno, aquí hay una penalización. Como usted sabe y firmó su contrato, estamos hablando de 70 pesos por prenda. Estamos hablando de 400. Hay una deuda de 28,000 pesos que me pidió el señor Rafael que lo viera con usted. Y aparte también una penalización de castigarlos 6 meses para que no trabajen con nosotros. Usted no me da una explicación. ¿Cómo puedo saber y cómo le puedo explicar al señor Rafael de cuáles son sus procesos y qué hacemos?
9: No, pues ahora sí que le puedo decir, o sea, yo las empaco, no creo que hayan ido los ratones, o como dicen, las ratas, no creo.
8: A ver, señora, no sé si hablo español o usted es un poco tonta. Usted dice que las empaqueta perfectamente. Ajá. Hasta ahí vamos bien. ¿Cómo empaqueta usted?
9: No, pues como empaqueto, pues empaquetando, ahora sí que voy echando de 10 en 10 en las bolsas, y ya cuando ya nos vamos a ir, ahora sí que ya un día antes que nos vamos a ir, se empaquetan.
8: Muy bien, ¿en dónde empaqueta?
9: Aquí en el mismo taller.
8: Bueno, entonces, ¿en su taller usted presenta o tiene ratas?
9: No.
8: Entonces, ¿de dónde salieron? Porque estaban dentro de las bolsas. Usted fumiga, tiene control de calidad. Por eso estoy tratando de poder entenderlo, señora, para ayudar a una explicación al señor Rafael. Ayúdeme a ayudarla.
9: A la hora que cargamos, ¿a poco no íbamos a ver si un día antes empaquetamos y a otro día ya temprano se carga?
8: No lo sé, señora, yo no estoy en su proceso. Yo puedo hablarle desde mi trinchera, puedo hablarle desde el departamento de calidad de nuestra empresa. Aquí es que 400 prendas están dañadas. Usted sabe, firmó un contrato en el cual hay penalización sobre esto, y estamos hablando de 28,000 pesos, porque usted firmó precisamente el documento que son 70 pesos que tiene usted que pagar por cada prenda. Incluso me comentó el señor Rafael que me ponga de acuerdo con usted cómo va a pagar, porque incluso firmó un cheque para la empresa, un cheque en blanco. Entonces me pidió que me pusiera de acuerdo cómo va a pagar, cómo va a asumir esa responsabilidad. Se le van a entregar las 400 playeras roídas para que usted vea qué es lo que está pasando, y aparte también una penalización de 6 meses. Usted no va a poder trabajar con nosotros hasta que liquide y después nos demuestre. Yo voy a tener que ir a su negocio y nos enseñe sus procesos de calidad, porque pues resulta que ni usted misma me puede explicar. No, nada más dice que empaquetita y que 10 en 10. O sea, ¿estamos tratando con gente seria o no?
9: Nosotros hacemos los paquetes, ahora sí que llevamos las 100 prendas en cada bolsa.
8: Pues entonces, ¿Cómo va a pagar usted, señora?
10: No, yo como quiere que pase, pues yo definitivamente no tengo. ¿Yo de dónde le voy a pagar?
8: A ver, ¿no es una empresa seria usted?
10: ¿Mandé?
8: ¿No es una empresa seria? ¿Una empresa responsable?
10: No, pues sí, pero pues igual yo, ¿cómo voy a saber que yo las llevaba o cómo?
8: Doña Carmen, creo que lo que estamos tratando no es algo desconocido para usted. Lleva tiempo trabajando, sabe que hay penalizaciones, hay control de calidad. Ahora no me diga que va a pagar con ratas, porque no aceptamos ratas como pago. O sea, dos ratas dentro de las bolsas, por favor. Eso no tiene perdón de Dios, o sea...
10: Yo no sé cómo se hayan ido, porque pues si supuestamente... Bueno, nosotros las cargamos, ahora sí que cargamos la camioneta. ¿Cómo iban a ir a ver?
8: Bueno, usted me lo está aceptando, usted acaba de decir, nosotros las cargamos. Ustedes cargaron las ratas en la camioneta. Así llegaron a nuestro almacén. Porque nosotros tenemos un control de calidad estricto. Nunca nos había pasado, nunca con ningún proveedor. Es la primera vez que tenemos problema de roedores. Ahora también tenemos un costo extra porque se tiene que fumigar. Estamos revisando todo el almacén porque capaz que... Bueno, le estoy hablando de dos, pero igual llegaron más y porque las bolsas estaban rotas donde usted empaqueta, igual tenemos ahí un problema. Por eso es que le estoy hablando. El señor Rafael está muy, muy enojado con usted. Por eso es que me pidió que le hablara. ¿Qué le digo al señor Rafael? ¿Cómo va a pagar? ¿Cómo va a liquidar esto?
10: Con trabajo, ¿cómo puedo liquidarlo?
8: No, pero con trabajo no. O sea, usted tiene y sabe que tiene que pagar 70 pesos por prenda que nosotros no tengamos. Estamos hablando de 400. Su entrega fue de 2,500, ¿cierto o falso? 2,500 playeras. 400 dañadas. 70 por pieza dañada. Son 28,000.
10: Se tiene que pagar, pues ya ni modo.
8: No es que ya ni modo. Tiene que pagar. ¿Qué le digo al señor Rafael? ¿Cómo va a pagar?
10: Yo no puedo pagarle, pero pues si dice que tengo que pagar,
8: ¿Y cómo piensa trabajarlo? ¿Nosotros no le vamos a dar trabajo?
10: Uh-huh.
8: ¿O qué piensa hacer? ¿Poner a trabajar a sus ratas? ¿Es lo que piensa hacer?
10: Pues sí.
8: Yo no tenía el gusto de haber platicado con usted, pero qué persona tan ignorante y tan antiprofesional. Yo le paso el recado entonces al señor Rafael, entonces le digo que no va a pagar.
10: Ándale, está bien.
8: Directamente que ya lo vea con el departamento legal. Y él sabía que iba a pasar esto. Y me pidió que le preguntara que cómo se oye el Panda Show, que es una broma.
11: ¡A toda máquina!
12: ¡Es broma!
11: ¡Panda! ¡Panda! ¡Panda!
8: ¡Doña Randa! ¡Perdón, Doña Carmen! ¡Es una bromita de Pedro!
10: ¡No manches!
8: ¿Cómo está Doña Ratatouille? ¿Cómo está? No, pues no tengo, pues es que no tengo, pues ¿cómo? Pedro, dile por qué la bromita a tu mamá.
13: Porque la quiero mucho y la estimo mucho y pues de aquí al Real Jefecita vamos a estar contigo, primeramente Dios. Si no más, no pasa otra cosa, vamos a estar contigo, jefa. Te quiero mucho. Esto, pues ya también lo sabían mis hermanos.
8: O sea, ratoncitos. Oye, señora, estamos en la radio, estamos a través de la Mejor FM, no me diga esas malas palabras.
13: Te digo una cosa, Panda.
8: ¿Qué onda?
13: Ella también te escucha.
8: ¿Neta? ¡Doña Carmen! ¡Mire nada más!
13: Ella Oiga, también te escucha.
8: Doña Ratatouille, ¿cuántos hijos tiene?
10: Seis
8: ratoncitos. ¿Y Pedro, cuántos ratones sabían de la broma?
13: Dos.
8: ¿Y los demás también trabajan ahí o no?
13: Sí.
8: ¿Y por qué no les dijiste de la broma pa' mamá?
13: No, también sabían mis hermanos de la broma.
8: Ay, mira. Oiga, doña Carmen, pues gracias por escucharnos, y por prenderle a su radio, ponerle a su aplicación de Claro Música. Es una bromita de Pedro. Y déjeme decirle, porque como a usted le gustan los animales y quiere mucho a las ratas, y nosotros estamos a favor de cuidar a los animales. ¿Qué pasó? ¿Qué pasó, Pedro?
13: Ya más faltaría que le hubieras dicho, y se trae su jaula para que se lleve sus animales. animales.
11: Es que tu mamá estaba sacadísima de onda nada más. Yo creo que pensaba diciendo, en la torre, ¿cómo voy a pagar 28,000 pesos? Por eso es que dijo, no, pues no los tengo, como diciendo ya, cuin, cuin, cuin, cuin. Doña Ratatouille, don Pedro, dígame cómo se oye el Panda Show.
13: A todos.

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1: Flachazo grupero con el reportero. Oye, Lupillo Rivera, ¿verdad? Hombre de pocas palabras, le dicen, oye, la colaboración con Cristian Nodal. Y dice Lupillo, estaría bien. Y ya con eso está uno de argüendero que se aproxima. Reputación. Está en puerta, próximamente colaboración. Ya aceptó el toro del corrido, pero no, Lupillo, lo que dijo, estaría bien. Es que es de poquísimas palabras, ¿verdad? Pero bien por Lupillo, que dice, sí, sí, canto con Cristian Nodal. Obviamente aquí aparece, ¿verdad?, el fantasma de Belinda, que pues trae problemita legal con Lupillo. No digo, o sea, entre abogados, pero ahí está. Una demanda en puerta, Naya. ¡Corta!
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0: eso porque ahora tienes arroba quiero una broma.
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2: Si alguien te pregunta qué estación de radio escucha, solamente responde, yo escucho el Panda Show a través de la mejor FM viernes. ¿Quieres tu bromita? Mensajito vía WhatsApp 55990PANDA 55990722 para toda la banda en los Estados Unidos que está a través de Claro Radio. El área es el 945-223-9850. ¿Quieres enviar tu saludito y escucharte aquí? Muy sencillo, al 55760PANDA 55760 Panda. Toda la información en mi portal elpandasambrero.com. Y en este weekend tengo a Brenda. Buenas noches, ¿cómo estás?
3: Bien, gracias.
2: Qué padre, ¿qué onda y qué me cuentas?
3: Nada, aquí, llego de trabajar.
2: Bueno, pues ya que estás en casita, que llegaste de trabajar, que ya es viernesito, se aproxima el fin de semana, platícame, ¿para quién la bromita?
3: A mi novio.
2: ¿Y cómo se llama tu novio?
3: Francisco,
2: ¿qué broma para Francisco, Brenda?
3: Bueno, hace tiempo me descubrió que tenía contacto a ti por teléfono y por mensajes con mi ex, ¿no?
2: Ajá.
3: Y pues de ahí le quiero hacer una broma, que no he llegado a mi casa y que estoy con él.
2: ¿Y cómo se llama tu exnovio?
3: Oscar,
2: ok. ¿Y hace cuánto tiempo terminaste con Oscar?
3: Ya tiene como 2 años, más de 2 años que terminé.
2: ¿Y por qué terminaste con Oscarín?
3: Pues no, tuvieron las cosas.
2: ¿Y con el Panchito cuánto llevas?
3: Bueno, es que con él ya llevo 4 años, te digo que con Oscar ya fue.
2: Pero entonces, ¿cómo le vas a hacer creer a Panchito que regresaste con Oscar?
3: Te digo, es que hace más o menos 6 meses. Se dio cuenta de que yo tenía contacto por él por las redes sociales. Y por teléfono y por mensajes. Entonces, ya me dijo que qué onda ya. Y es lo que él teme. De hecho, él me dice que siente que yo todavía veo a Oscar y cosas así.
2: Ya entendí. Ok. Oye, si yo le hablo primero diciendo que soy Oscar.
3: Sí, es que me gustaría que hablaras así.
2: Ok, ¿y cuánto tiempo le digo que llevamos? No, que pues prácticamente ¿le puedo decir que estamos juntos y que estamos decidiendo regresar?
3: Ajá, exacto.
2: Ok, entonces Oscar y Francisco nunca han hablado.
3: No, por teléfono no han hablado.
2: Oye, ¿y cómo crees que lo tome este hijo de Calimán?
3: Y sí se va a enojar, pero, o sea, es algo que quería hacer ya desde hace tiempo.
2: Bueno, si lo querías desde hace tiempo, hoy se te va a hacer realidad. En directo desde el Panda Call Center, las bromas están en el Panda Show.
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5: ¿Qué transita, Panda? Saludos desde acá, desde Nesa. La familia Castillo de Lara te manda saludos. Salúdame a tu mamá, dile que ponga las sábanas rojas porque voy a ir de torero. No, mejor dile que ponga las de estrellas porque voy a ir de astronauta. Saludos, Panda.
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2: Excelente.
7: Bueno.
2: No, pero hay que verlo. Bueno.
7: Bueno.
2: Buenas noches.
7: Buenas noches.
2: Habla su servidor, Oscar. Francisco, por favor.
7: Sí, él habla.
2: Sí, buenas noches.
7: Buenas noches.
2: ¿Podemos hablar?
7: ¿Qué?
2: Bueno, lo que pasa es que, ahorita estoy con Brenda. Bueno, creo que ya sabes que desde hace un tiempo nos volvimos a contactar por las redes sociales.
7: Sí, desde hace un tiempo empezaste de... diciendo de que no, perdóname, que te doy la cara cuando quieras, ¿no?
2: Espera, creo que tenemos que hablar bien.
7: Hablemos bien, güey.
2: Mira, yo estoy ahorita con Brenda y hemos decidido reanudar lo que hace muchos años dejamos de hacer. Como tú sabes.
7: Explícate bien, por favor.
2: Bueno, mira, yo,
7: ¿qué?

0: ¿Le buscas?
1: No, no estoy casado, fíjate. No estoy casado.
0: Sí. Ah, sí, no estás casado.
1: Yo creo que tienes mala información. Y aunque si fuera, tengo para dos y tres. Y para repartir.
0: Por lo que a mí me comentaron, ni siquiera tienes para una.
1: Pues yo creo que tienes mala la información. Muy mala la información. Lo que a mí me importa es que Brenda y yo queremos ser felices. Pero bueno, creo que ya me colgó. No manches, ya tengo el teléfono. Oye, pequeño detalle, ¿Oscar está casado?
2: Sí.
1: Ay, ¿por qué no me lo dijiste, mensa?
2: Se me pasó.
1: Ay, se me pasó. Oye, a ver, vamos a volver a llamar y ahora vas tú,
2: Sí.
1: Pero no le vais a decir mi amor, ni chiquito, ni nada, O sea, seria que note tu cambio. Oye, pues Oscar te habló ahorita, estoy con él. Mira, decidí hacer un cambio de vida. Y pues, ahí le echas un poquito de la historia que ustedes saben. Y dile que ya no te busque porque pues vas a empezar una nueva vida con Oscar.
2: Ah, okay.
1: ¿Quieres terminarlo formalmente? Órale, vas. Acción.
0: ¿Por qué me cuelgas?
2: Tú colgaste.
0: Ah, ¿y luego?
2: Sí, pues ya te dijeron, ¿no?
0: ¿Ya me dijeron qué?
2: Pues, ¿quién te habló ahorita?
0: Ese güey, ¿qué? A ver, tú dime bien qué las cosas.
2: No, pues es que, yo ya te había dicho que te sentía raro a ti y tú siempre estás desconfiando de que piensas que estoy con él. Entonces, pues, tu desconfianza tiene motivos.
0: Ajá.
2: Y pues ya, de verdad, ahorita voy a intentarlo con él y ya no
0: que,
2: quiero.
0: A ver, ¿para que te siga negando?
2: O sea, no.
0: No, no,
2: ya vamos
0: tú,
2: a hacer las cosas
0: diciendo,
2: bien, él y yo ya vamos a hacer las cosas bien.
0: Usted bien, yo no me va a dar madre, pero no me dejas a mi hijo.
2: No, Paco.
0: ¿No qué?
2: Pues no, o sea, yo voy a hacer las cosas bien.
0: Por eso hazlas bien, pero hazlas con ese güey nada más, no con mi hijo.
2: No, así no.
0: ¿Me estás escuchando?
2: Sí.
0: Estoy hablando.
2: Ya te estoy hablando yo.
1: A ver, espérate, ¿cuál hijo? Brenda.
2: ¿Qué pasa?
1: ¿Cuál hijo?
2: Es que él y yo tenemos un bebé de 2 años.
1: Ah, otro pequeño detalle que sí te fue mencionado. No manches, hija de Karimán. Primero no me dices que Oscar está casado. Y segundo también, otro ligero detalle que se te pasó decirme, o sea... que tienes un hijo con Panchit. No manches. A ver, ¿cómo se llama el hijo?
2: César.
1: ¿Y qué edad tiene César?
2: 2 años.
1: 2 años. ¿Y entonces por qué no viven juntos, Pancho y tú?
2: Ah, no, porque, bueno, ahorita, primero estamos trabajando para ya más adelante ya vivir juntos y todo
1: eso. Híjole, de verdad que se nota que eres bien tarima, pendejuar. Ok, voy de nuevo a Andrés, pero ahora vuelve a entrar el tal Oscar. Marco ahora.
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1: Oye, Brenda.
2: Sí.
1: ¿Y cómo se enteró que estaba casado?
2: Por, bueno, es que se sabe.
1: Siempre llaman 2 veces que cuelga el teléfono. Y eso sí no es de hombre. No es de hombres que cuelga el teléfono.
0: ¿Qué pedo?
1: Dame, yo hablo. Bueno.
0: A ver, Kiwi, ya.
1: ¿Por qué estás colgando el teléfono? Primero a mí y después a Brenda. ¿Por qué?
0: A ver, yo qué te voy a estar colgando.
1: A ver, dime por qué. ¿Cuál es tu problema? Yo
0: nadie
1: te hablé muy bien para que hablemos
0: nadie
1: realmente como dos hombres.
0: Está colgando el teléfono, ya te dije.
1: ¿Entonces? ¿Solito?
0: Pues mala recepción, yo creo, ¿no?
1: Estoy llevando 2 veces que cuelgas el teléfono.
0: Bueno, déjate colgo porque no está nada lo que quieres que yo haga.
1: ¿Y eso qué tiene que ver?
0: No te escucho.
1: Te digo que estás bien imbécil, de seguro César, tu hijo está saliendo igual. Por eso ni siquiera camina.
0: ¿Qué?
1: Lo que escuchaste es.
0: A ver, güey, ya te dije, o sea, si quieres que nos rompamos la madre pues, de cara, no salgas del sillón.
1: No seas ordinario, ¿por qué tenemos que romperle la cara?
0: Como quieras hacerle.
1: ¿Qué creo que definir es la situación con Brenda?
0: ¿Qué quieres decidir? A ver qué.
1: Porque ella me ama y yo la amo. Por eso.
0: Sí, güey. Lo que tú digas.
1: Esto es para que estés convencido que realmente ella no va a regresar a ti.
0: Ay, sí, hombre, sí.
1: Y es más, Tú sabes que yo soy licenciado y estoy dispuesto.

0: a César, a tu hijo, ponerle mi apellido. Y no por ti. Y no por ti, por el amor que siento por Brenda. Por eso.
1: A ver, ¿cuál amor, güey?
0: Ay, ¿tú qué sabes de amar?
1: Ajá.
0: A ver, entonces conjúgame el verbo amar.
1: A ver, no sé qué quieres que haga, güey. No sé qué tiene que ver esto con lo que estábamos hablando.
0: Me agarras descuidado.
1: No, es que no entiendo qué tiene que ver una cosa con la otra.
0: Si sabes, tiene que ver mucho. Si sabes amar, entonces conjúgame el verbo.
1: No te voy a conjugar nada.
0: Ah, es que eres un bruto. Es que ni siquiera sabes. A ver, conjúgamelo.
1: No te voy a conjugar nada, güey. Que te voy a estar obedeciendo, qué pedo.
0: Entonces conjúgame este, a ver si es cierto. A ver si es muy hombre.
1: Sí, hombre, sí.
0: Y ya escuchaste a Brenda y te la voy a comunicar. Y nada más tú, le cuelgas el teléfono otra vez y te la vas a ver conmigo.
1: Ah, sí, mira cómo es.
0: Me lleva. Brenda, te toca rematar la broma, pero tienes que hacerla contundente, tienes que hacerla. ¿Qué son cosas que tú le puedes decir que le pueden doler a él? O que lo pueden desbalancear, que diga, ah, órale, va, ah, cámara. Pues, ¿cuáles son sus puntos débiles?
2: Se le enoja mucho que yo lo compare con Oscar.
0: Ay, Dios, se te está cortando. ¿Le enoja mucho que qué?
2: Que yo lo compare con Oscar.
0: Bueno, entonces compáralo. Dile, ¿sabes por qué tomé la decisión de dejarte? Y empieza a comparar. Y ya le dices que incluso te vas a llevar al niño. Y que Oscar, como es licenciado, pues le va a cambiar el apellido. Y van a ser una familia feliz, Marco.
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0: Espero que recién no cuelgue.
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0: Es que ni siquiera supo conjugar el verbo amar. Es que no se lo sabe. Acción.
1: ¿Qué? ¿No estoy muy hombre? ¿Qué pena, ve? Tú dime ya para acabar la plática, lo
2: Pues ya escuchaste, o sea, ya queremos hacer las cosas bien él y yo.
1: ¿Hacer las cosas bien de qué? A ver.
2: Pues estar juntos, él y yo, ahí ya.
1: Estar juntos, y en tu casa ni siquiera lo quieren.
2: Pero pues vamos a hacer las cosas bien ya.
1: ¿Cómo bien? A ver, para estar bien primero necesitan hablar bien con tu mamá y no sé qué, ¿no?
2: Pues vamos a empezar por ahí, a hablar con mi familia y todo.
1: Sí, hombre, sí, hombre. ¿Tú viste cómo tu mamá se puso ese día que mencionamos eso?
2: Bueno, ya te dije, y la verdad estuve pensando bien las cosas y él es mejor partido para mí.
1: ¿Y tú dices?
2: Sí, la verdad, sí.
1: Sí, pues órale. ¿Cómo va? Pero que me lo diga ese güey de cara, a ver, que me lo diga ese güey de cara, Iván.
2: Como él es abogado, me va a ayudar a tramitar todos los papeles.
1: Que lo tramite, pero que me los dé personalmente.
2: A eso vamos a hacer, Francisco.
1: Dile que me marque, que sea bien machito y que me marque ese güey.
2: A ver, te lo paso.
1: Pásamelo.
2: ¿Oscar? ¿Te habla?
0: Sí, bueno.
1: ¿Qué? A ver, ¿qué, güey? A ver, tú ven a entregar los papeles de lo que sea que vayan a hacer. Y ya se acabó el punto, al fin.
0: A ver, dímelo en mi cara.
1: Ya te dije, si cuando te estoy diciendo que digamos las cosas en nuestras caras.
0: Pero dímelo,
1: atrás.
0: Dímelo en mi cara, pero en mi cara de Ava.
1: Ay, sí, güey.
0: ¿Sí qué?
1: ¿Qué? Licenciado, diciendo esas palabritas.
0: ¿Y tú qué? Todo el tiempo te has pasado diciendo cosas. Cada quien te tiene que tratarse como al otro. Ni siquiera sabes tú conjugar. A ver, ¿qué es un verbo?
1: A ver, es cosa
0: a ver,
1: que
0: es un
1: te
0: verbo?
1: Vale. Es cosa que te vale madre si sí o no, sí,
0: ¿qué
1: güey?
0: Es un adverbio? A ver, ¿qué es un adverbio?
1: ¿Qué? Ay, no sé qué, ¿de qué madre me estás
0: ¿qué
1: hablando,
0: ¿qué es un sinónimo?
1: Güey.
0: A ver, dime, ¿qué es un sinónimo?
1: No sé, no me interesa, no
0: es
1: te voy a contestar
0: no
1: mi madre.
0: Es que tú no sabes nada.
1: Ay, por sí,
0: eso,
1: hombre, tú
0: por
1: no
0: eso precisamente,
1: mucho, ¿no? ¿Tú?
0: Por eso,
1: ay,
0: Brenda, por eso Brenda es que me eligió porque yo soy mucho mejor que tú. En
1: ¿qué?
0: Todos los aspectos.
1: Sí, hombre.
0: En serio, hasta me río mejor que tú, mira. Mira, ¿ya viste?
1: Ay, mira qué buena risa.
0: Ay, qué
1: no,
0: buena
1: sí,
0: risa.
1: Sí, ven y dímelo, a ver, es cierto.
0: Te lo voy a decir. ¿Y sabes?
1: Te faltan, güey.
0: ¿Y sabes qué te voy a decir en tu cara cuando te vea? ¿Sabes qué?
1: ¿Qué?
0: ¿Cómo se oye el Panda Show? Que esa es una broma.
3: A toda máquina, baboso.
0: Estás en las bromas del Panda Show, ¿no es cierto? Uy, ya volvió a colgar otra vez. Creo que no le gustó la broma. Te vas a cansar. Bueno, entonces, ¿son novios, esposos? ¿Son qué? Porque ya ni se sabe qué son.
2: Pues no nos hemos casado, pero estamos juntos.
0: A ver, vas con él a ver qué onda.
2: Pues te digo que ya.
4: Buzón de voz. ¿Y? La llamada se cobrará al terminar el siguiente.
0: Mandó a buzón. ¿Qué, María? ¿Cada cuándo lo ves entonces?
2: Pues como trabajamos cada semana.
0: No, pues lo bueno es que viene el fin de semana y lo vas a poder ver. Pero bueno, trompudita, dime cómo se oye el Panda Show.
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11: Hola, hola, ¿cómo están? Soy Claudia Mejía. En esta ocasión vamos a hablar de un tema que le compete a las mujeres. Bueno, en parte mujeres, en parte a tu pareja, en parte a todos, porque somos una red de apoyo aquí en esta vida. Debemos de tener siempre redes de apoyo y no estamos solitos. Entonces, pues vamos a empezar. En esta ocasión vamos a hablar de endometriosis. Es una palabra medio rara y tal vez nunca la hayas escuchado, o tal vez sí, pero si eres mujer, seguramente sí. Y para eso está conmigo la doctora Alejandra López Chávez. Ella es ginecóloga y obstetra. ¿Cómo estás?
12: Hola, muy bien, muchas gracias. ¿Y tú?
11: Muy bien, aquí emocionada porque es tu primera vez.
12: Sí, la primera vez.
11: Endometriosis. O sea, yo escucho endometriosis y endometrio. Bueno, ya nosotras sabemos que el endometrio, pues es esa capita que se suelta cuando estamos en nuestro periodo.
12: Exacto.
11: ¿No? Pero se escucha más peligroso y más feo que solamente.
12: Sí, suena,
11: eso, ¿no?
12: Suena intimidante la palabra.
11: Exacto,
12: ¿no?
11: Sí.
12: Pues justo lo que mencionabas, o sea, primero hay que entender que el endometrio es esta parte bien interna del útero que va a tener básicamente dos funciones. La función uno es que se va a hacer gruesita entre una regla y la otra, se va a hacer gruesa porque se prepara para recibir un embarazo. Si en esa mujer, en ese mes, no hubo un embarazo, al terminar ese periodo, va a caerse este endometrio en forma de menstruación, ¿no? O sea, el endometrio tiene que vivir justo en la cavidad endometrial y se va a descamar mes a mes en forma de regla. Sin embargo, la endometriosis quiere decir que hay tejido que no es endometrio como tal, es tejido similar, que eso es muy importante entender, que no es endometrio, que es tejido similar al endometrio y que va a estar fuera de esta cavidad, que puede abarcar cualquier parte del cuerpo humano, desde cerebro, desde ¿qué? Pulmones, desde claro, el diafragma, pero principalmente va a estar en órganos pélvicos, que puede ser a lo mejor la vejiga, el uretero, el intestino, o literalmente los ovarios, las salpinges. Si bien esta es la localización más frecuente, no es la única. Entonces, realmente los síntomas van a ser múltiples, muy variados, en muchos matices, y cada paciente lo va a vivir de manera distinta. Entonces, si bien la endometriosis puede tener diferentes grados de afectación, siempre va a haber un dato que nos haga sospechar de ella.
11: Y si dices que es otro tipo de tejido que puede estar en cualquier otro órgano, si de por sí el dolor que una siente en su periodo, no me quiero imaginar el dolor que sería tener ese tejido en otro órgano. O sea, ¿esto sí es así?
12: Sí, literal. O sea, al final del día, el tejido endometrial sano que está dentro del útero va a tener receptores para ciertas hormonas, ¿no? Estas hormonas, de manera natural, las produce el ovario, pero también hay hormonas que producimos a través del tejido graso, a través de ciertos procesos químicos. Pero en una paciente sana, estrictamente hablando, y te hago mucho hincapié en esta parte que tú me acabas de mencionar, el dolor que sentimos durante la regla, y ese es un punto pivote. La regla puede doler, claro que puede doler, pero hay un grado para diferenciar cuando es un dolor normal, entrecomillado, y un dolor que ya no se considera normal. Y esta palabra de es que para mí el dolor es normal, el normalizar el dolor, creo que es el gran error que podemos cometer desde a veces las propias pacientes que lo normalizan, y también nosotros como médicos que no les damos el peso, ¿no? El ajuste el justo peso a las cosas, ¿no? Entonces, tener dolor durante la regla puede ser normal siempre y cuando no afecte calidad de vida, que no sea un dolor incapacitante, que sea un dolor que te permita hacer tu vida prácticamente normal. Entonces, la endometriosis puede ser extremadamente aparatosa. Pacientes que durante la regla pueden tener sangrado a través del recto, a través de la orina, que pueden llegar a convulsionar, que pueden llegar a tener desmayos, que pueden tener focos de diarrea tremenda durante la menstruación. Y también importante, no encasillarlo solo a la regla, ¿no? Porque a veces los médicos podemos caer a que solamente vas a tener dolor durante la menstruación. Y si no estás menstruando y te duele, entonces no es endometriosis. Y eso es un error, porque la endometriosis es una enfermedad crónica. Crónica quiere decir que dura mucho tiempo, que va a ser, se va a ir complicando, que va a ser una enfermedad que va a ser progresiva. Y eso hace que cada vez las molestias vayan siendo más aparatosas. Desde primero ser un dolor, entre comillas, no tan complejo, que a lo mejor con analgésicos se puede tratar, a terminar en situaciones que requieran cirugía por una obstrucción intestinal, porque la función del riñón ya no está del todo bien, y todo porque esta enfermedad es muy agresiva.
11: Nos decías que hay una estadística que nos puede sorprender. ¿Cuántas mujeres lo padecen?
12: La estadística a nivel México se estima que 1 de cada 10 mujeres van a tener algún grado de endometriosis. O sea, 1 de cada 10, es impresionante. Sin embargo, tardamos en hacer el diagnóstico en promedio de 7 a 10 años.
11: ¿Qué? ¿Por qué?
12: Es muchísimo, exacto. ¿Por qué? Porque los síntomas son sumamente diversos.
11: Wow.
12: El hecho de que el tejido pueda estar a lo mejor en el intestino puede hacer que tú, al momento de la regla o fuera de la regla, puedas tener colitis, ¿no? Que tengas esta sensación de estar muy distendido después de comer ciertos alimentos, que tengas problemas al momento de evacuar, que tengas periodos de diarrea, porque el intestino se va a irritar por ese tejido y va a hacer que tengas evacuaciones sumamente líquidas, o que puedas intercalarlas con estreñimiento, porque a lo mejor está obstruida una parte del tubo digestivo, que no permite que pase la evacuación, y puedes alternar entre diarrea y evacuaciones pues duras con estreñimiento y decir es que es colitis. El tema emocional es algo fundamental. O sea, vivir con endometriosis lleva a las pacientes a tener periodos de ansiedad, periodos de depresión, periodos en los que no saben qué está pasando con su cuerpo, y también es fácil que las encasillemos a, bueno, es que tienes estrés por el trabajo, tienes presiones con la pareja, tienes presiones con los hijos, y más bien va de la mano con todo esto de la endometriosis.
11: ¿Por qué les pasa? O sea, pues, ¿cuáles son las causas?
12: Pues mira, la verdad es que desgraciadamente no tenemos los médicos una certeza de una causa única. O sea, hay muchas teorías de por qué sucede la endometriosis, teorías ya muy viejitas, algunas de ellas que tienen casi 100 años de que las empezaron a estudiar. Hay otra teoría que nos habla de que esto se forma desde que éramos embriones, desde que estábamos en la pancita de nuestra mamá. Nuestras células tienen esta capacidad cuando somos embriones de decidir, bueno, tú eres una célula del hígado, te vas para el hígado. Tú eres una célula del cerebro, te vas a cerebro. Tú eres de útero, te vas al útero. Hay teorías en las que estas células no llegaron a su destino final, se quedaron en el camino y por eso quedaron implantes en varias partes del cuerpo. Hay otra teoría que habla de que el cuerpo tiene esta capacidad de transformar un tipo de célula a otra. O sea, hay células que tienen que estar en la parte más superficial de los órganos, que se llaman peritoneo, y a lo mejor sufren este tipo de transformaciones a otro tipo de célula parecida al endometrio. Entonces, la verdad es que hay muchas teorías. También hay teorías genéticas en las que hay un patrón genético de que en tu familia probablemente, si tú tienes endometriosis, tías, primas, hermanas, tu mamá probablemente también tenga endometriosis. Y también cada vez nos acercamos más al tema de las enfermedades autoinmunes, porque hay una cierta relación en pacientes con lupus, en pacientes con artritis reumatoide, esas enfermedades que son también muy difíciles de diagnosticar y que también pueden tener una correlación con endometriosis.
11: Aquí en el ISSSTE sabemos que de primera instancia hay que ir a nuestra clínica.
12: Sí.
11: Ellos nos referirán al especialista. Aquí en el ISSSTE hay todo este grupo de apoyo, tanto emocional como médico.
12: Pues la verdad es que como tal un grupo de apoyo específico para endometriosis en el tema emocional todavía no, en la parte de psicología todavía no lo hay. En la parte quirúrgica, pues el abordaje ideal es vía laparoscopía. No se sugiere tanto la cirugía abierta porque va a ser bastante más agresiva de por sí. Entonces, en el ISSSTE, en hospitales de tercer nivel, como el 20 de noviembre, como en el López Mateos, como en el 1 de octubre, que hay este abordaje de cirugía laparoscópica, es una buena herramienta. Y todavía más pensando en cirugía robótica. La cirugía robótica viene a ser un parteaguas en el manejo de enfermedades tan complejas como es la endometriosis. Entonces, en este momento, hasta donde tengo entendido, solamente en el 20 de noviembre hay Da Vinci, y eso nos va a dar una oportunidad a los médicos y evidentemente a las pacientes para que tengan manejos mucho más integrales.
11: Me dio mucho gusto que estés aquí.
12: Ay, a ti, muchísimas gracias por la invitación. Estoy muy contenta, me encanta hablar de este tema porque siento que como médicos tenemos la responsabilidad con las pacientes de hablar de este tema que a veces está muy oculto.
11: Gracias, yo soy Claudia Mejía, nos vemos en un siguiente episodio. Hasta pronto.
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0: 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Son las 12 en punto. Las 12. 28 grados centígrados.

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0: 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Las 6 en punto. Las 6.

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1: 6, 2, 26 grados centígrados.
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2: Buenos días, querida familia, padre Víctor Emilio, el mejor día de tu vida hoy, transmitiendo totalmente en vivo desde la mejor 100.1 FM, aquí nomás. Un placer estar con ustedes, queridos amigos, en este sábado 27 de junio del 2026. Un día dedicado a la Virgen del Perpetuo Socorro. Muchas felicidades a los devotos del Perpetuo Socorro. Fuerte abrazo, muchas bendiciones. Un abrazo gigante para todas las comunidades que están bajo el patrocinio del Perpetuo Socorro. De verdad, muchas bendiciones y muchas felicidades. Es un gusto estar con todos ustedes. Es para mí un honor, un privilegio, que Dios me dé vida, que Dios me dé salud para estar en sintonía con toda mi gente bonita de la radio, mi querida familia de la radio. Un abrazo gigante a la distancia, donde quiera que nos sintonice, Tampico, Madero, Altamira, en cualquier estado de la República Mexicana, en Estados Unidos, donde quiera que usted se encuentre, en su radio, en su dispositivo, donde quiera que esté. Muchas gracias. Gracias por el favor de su atención. Vamos a encomendarnos a Dios y vamos a poner este sabadito hermoso en sus manos, este fin de semana en manos de nuestro Señor, con la intención de ser mejores cada día. Dios nos está dando la bendición de la vida. Dios nos está regalando un día más. Pero tiene un propósito, tiene un objetivo. Descubre ese propósito, descubre ese objetivo. Y yo creo que en parte, en gran parte, ese propósito, ese objetivo, entre otras cosas, es ser mejor de lo que ayer fui. Ser mejor cada día. Gracias, Señor, por esta oportunidad. Gracias por la vida. Le voy a echar todas las ganas del mundo en mi matrimonio, en mi escuela, con mi familia. Soy hijo de familia, respetando a mis padres. No haciendo algo que no deba, llevándome bien con mis hermanos, en mis trabajos, dando lo mejor de cada uno de nosotros para que pueda yo sentirme orgulloso, satisfecho, y mis jefes, las personas que están a cargo mío, a quien tengo que darle cuentas, mis supervisores puedan estar muy contentos de lo que yo estoy ofreciendo. Acuérdese que eso es lo que hace que uno vaya también ascendiendo, primeramente Dios, en los trabajos. Pues un abrazo muy grande, muy bonito para todos. Déjeme saludar aquí a mi querido amigo Javi. Javi Ramírez, hoy está conmigo Javi. Javi, bendiciones para ti y para tu familia. Hoy está aquí Javi. Saludamos al Mollito, que debe estar, Mollito de Dina, que debe estar escuchándonos a esta hora. No, hombre, Mollito debe estar como en el quinto sueño ahorita. Lo saludamos también, que Dios lo bendiga. Pero está aquí acompañándonos Javi Ramírez. Muy bien. A todos mis amigos del volante, buenos días, que les vaya muy bien, manejen despacio, saludo a su pasaje, a los amigos trabajadores, cualquiera que sea su trabajo, su profesión, su oficio, Dios me los cuide, Dios me los bendiga. A todos los comerciantes, que les vaya muy bien, los que tienen algún puesto, algún negocio de comida, que les vaya muy bien, que lo que han preparado con intención, a veces desde las 2, 3 de la mañana, preparando que las carnitas, preparando que la barbacoa, preparando, bueno, lo que usted venda, que tenga un día de mucha entrada, bendito sea Dios, donde Dios se manifieste y tenga ahora sí que el sustento para su familia. De verdad, que sea un día de mucho éxito en cuanto al trabajo. Muchas bendiciones, no se preocupe, ánimo, échele muchas ganas y encomiéndese a Dios. Y acuérdese, su primer venta, siempre santiguarse. Gracias, Señor, por esta primer venta, que tenga usted buena mano, acuérdese, porque eso se lo dicen, y eso es algo que todos lo saben. Señora, depende de quién haya ido a comprar, que tenga usted muy buena mano. Es mi primer cliente del día, es mi primera clienta, así es que Dios me la bendiga. y a echarle ganas, a echarle muchas ganas, siempre de la mano de Dios, siempre de la mano de Dios. Bueno, también saludo a todos los estudiantes, pero hoy ellos están descansando, ya la mayoría están ya de vacaciones, ya todos graduándose, algunos poquitos quedarán en la escuela, pues que Dios me los bendiga siempre. Bueno, hermanos, pues después de saludarlo, no me resta más que decirle a usted, señora hermosa, bella, preciosa, con todo mi respeto, salúdeme a su esposo, salúdeme a sus hijos y no me los deje ir sin la bendición, por favor. Que tenga un día increíble, señora, con todo respeto, de verdad. Siempre pido por usted que le vaya bien, pero siempre pido por su esposo, siempre pido por sus hijos. El padre Víctor Emilio siempre pide por toda la audiencia, siempre pide por la salud de los enfermos, siempre pide por los tristes, siempre pide por los necesitados, siempre pide por los que no tienen trabajo, siempre en oración por ustedes. Bueno, pues vamos a darle los buenos días a Dios, vamos a hacer nuestra oración. En el nombre del Padre, del Hijo y del Espíritu Santo. Amén. Adorado Padre, muy buenos días. Gracias por esta mañana que me dejas contemplar y me haces sentir bienvenido a este nuevo comienzo. Tengo mucho que agradecerte hoy. Primero por este milagro de vida. Eres maravilloso, Dios mío, porque sigues creyendo en mí, pese a mis fallas, porque miras mi oscuridad para abrazarla durante la noche y no para juzgarme. Hoy, hermoso Dios, te doy gracias porque este diálogo que tenemos. También te doy gracias por mi salud, por el trabajo que me brindas para poder llevar comida a mi mesa, a mi familia. Te doy gracias porque tengo un hogar donde puedo compartir con los míos y poder retornar con seguridad después de mis labores. Ahora sigue conmigo a mi lado, Señor, porque te necesito para poder hacer las cosas con el mayor discernimiento de tu espíritu. Moldea mi vida de la forma que tú quieras. Quiero ser tu instrumento para hacer de tu amor las mejores obras que tomes en mi vida y de mi frágil corazón. Lo que sea, Señor, tu voluntad, eso yo lo acepto. Tu ternura, tu amor, va a ser siempre más grande que todo lo mío, que todo lo que yo pueda pensar y sentir. Señor de mi vida, esta mañana bríndame un poco de tu paz para compartirla con los demás. En los momentos de conflictos o de desesperación, eres muy bueno, Señor, y tú me das la fortaleza para sobreponerme a todo lo que me esté afectando, anímicamente, espiritualmente. Gracias porque siempre estás conmigo y me amas sin excepción. Enséñame a amar a mis enemigos, a las personas que no son muy gratas para mí por algún problema o algún daño que me han hecho. Es muy difícil hacerlo, pero con tu gracia podré de alguna manera acercarme a ellos. Por ahora te los entrego en oración para que algún día puedan reconocerte y dirigirse hacia el camino de tu salvación. Si hoy las cosas no me salen de manera exitosa, dame un poco de calma para intentarlas de nuevo o para aceptar tu divina voluntad en cada una de ellas. Padre Celestial, anímame de muchas formas a no desistir en tus promesas y a ser obediente a tus mandatos porque son los más buenos. Déjame regalarte una flor con mi alabanza, Señor, porque solo tú te coronas como Rey del Universo. Porque tu amor todo lo hace hermoso y no hay nadie como tú. Gracias, bendito Padre, por todo lo que haces por mí, por los míos y por toda la gente. Te pido de manera especial por las personas que el día de hoy cumplen años. Bendice sus vidas, llénalos de mucho amor. Gracias por este día que has preparado para mí, Señor. Estoy seguro de que me escuchas. Escuchas cada palabra que elevo a tu altar. Acompáñame hasta el final. Y si se presenta algún peligro o tentación, escóndeme bajo tu sombra. Todo esto te lo pido en el santo nombre de Jesús, tu amado Hijo. Amén. En el nombre del Padre, del Hijo y del Espíritu Santo. Amén. pues muchas felicidades para todos los cumpleañeros, los nacidos el 27 de junio. Dios los bendiga, un abrazo grandísimo. Hoy es fiesta patronal de Nuestra Señora de Perpetuo Socorro. Felicidades. Aniversario parroquial de la parroquia de Nuestra Señora del Perpetuo Socorro, de la parroquia San David Rondal Lara y la parroquia de Santiago Apóstol. Santoral del día, Nuestra Señora del Perpetuo Socorro. Felicidades a los que llevan este nombre. Dios los bendiga. Javi, adelante. ¡Ánimo!

0: Eso es todo, Javi. Felicidades. Esto es lo que le deseamos nosotros, ¿eh? Les deseamos lo mejor, que la pase increíble. Es su cumpleaños, disfrútelo, disfrute su día. Bueno, oiga, una oración de verdad. Yo sé que su día está ajetreado, tiene muchas actividades, pero vamos a regalarle 5 minutitos en este día, mínimo 5 minutitos, a orar por todas las personas que están sufriendo por algún desastre de naturaleza. Estos terremotos, hombre, tan fuertes que acaba de haber, pero sobre todo Venezuela. Qué difícil es ver tantas imágenes. Ha visto usted tantas imágenes, tantos videos, pero sigue habiendo mucha gente bajo los escombros y el tiempo apremia. Y hay, claro, también ha habido también muchas personas también que han fallecido. Es de verdad muy, muy difícil poder digerir todo esto. ¿Cómo contemplar todo esto a los ojos de Dios? Pidamos mucho a Dios que nos bendiga. Pidamos mucho a Dios que le dé fortaleza a los familiares, esas personas que están esperando que surja alguna noticia de algún familiar que saben que está ahí bajo los escombros y que siguen orando, que siguen pidiendo y que claman por ayuda y que a veces no llega la ayuda. Y a veces ellos tratando de jalar, veía una imagen que me llegó, un video que me llegó, pero con un mecate tratando de jalar esas losas, pero pues no, es imposible. No hay los medios, no hay los recursos para poder hacer ese trabajo. Eso es de maquinaria, eso es de otras personas, pero híjole. Y lo que no puede faltar, ¿verdad? También los perritos, esos perritos que van y buscan donde hay una persona y que indican, y por eso el guardar silencio para que también ellos puedan pues hacer su labor, en fin. Hay que orar mucho, de verdad, hermanos. Hay imágenes de verdad muy, muy difíciles de poder digerir. Pidamos mucho por Venezuela. Nosotros como país hemos pasado ya por eso. Esos terremotos que ha habido aquí en México y que han dejado mucha desgracia, muchas personas con mucha tristeza profunda porque perdieron un ser querido. Bueno, es tan difícil de verdad. Pero cuando tú ves todo esto, híjole, no queda más que estar en oración, hermanos. Oremos, oremos. De verdad, hay que hacer mucha oración. Yo les invito a eso. Vamos a ir a una pausa. Estamos en el mejor día de tu vida, hoy con el Padre Víctor Emilio. Buenos días, volvemos.
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0: Buenos días, familia. Padre Víctor Emilio, el mejor de tu vida, hoy transmitiendo totalmente vivo desde La Mejor 100.1 FM, aquí nomás, totalmente vivo, hermanos, en este sábado. La frase del día de hoy: la mejor manera de adquirir méritos consiste en hacer el bien sin mirar a quién, cada vez que esté a nuestro alcance. La mejor manera de adquirir méritos consiste en hacer el bien sin mirar a quién, cada vez que esté a nuestro alcance. Frase de San Juan Bosco. Bueno, hermanos, hoy vamos a seguir con este tema. Estábamos en el segundo discurso del Papa en Madrid. En Madrid estamos hablando del proyecto Sedia 24. Y les decía yo ayer que es un recurso de Cáritas de Madrid diseñado para asistir a personas en situación que no tienen hogar o grave exclusión social. Y funciona de manera ininterrumpida durante todo el año, donde se ofrece mucho más que asistencia básica. Este proyecto articula dos servicios principales, de día y de noche. De día, un espacio abierto donde las personas pueden cubrir necesidades básicas, higiene, alimentación, recibir apoyo psicológico, participar en talleres ocupacionales diseñados para facilitar su inclusión. Y de noche, funciona como un espacio estable, seguro para el descanso, además de ofrecer seguimiento y trabajo social durante el horario nocturno. Todo ello para que las personas que lleguen ahí puedan emprender una vida nueva, autónoma. Y si ellos quieren, muchos de ellos, al recibir esa ayuda y se reintegran a su vida ordinaria, se quedan a trabajar ahí, se quedan a servir. Es un servicio que se hace con mucho amor. Y es el Papa que está hablando con mucha fuerza, hermanos, con mucha fuerza. Por ejemplo, ayer le decía, la caridad, mencionaba el Papa, no admite demoras. La adquiridad no admite demoras. Si vas a hacer la caridad, hazla hoy. No es para mañana, no es para el siguiente mes, no, es para hacerla hoy. Si no se cosecha cuando el trigo está maduro, la cosecha se pierde. Y esta es nuestra responsabilidad ante quienes están necesitados. Es una responsabilidad de todos. El amor de Cristo nos empuja a hacer algo hacia los más débiles, hacia los más necesitados, hacia los hermanos. Segunda de Corintios 5:14. Entonces la caridad no admite demoras. De eso hablamos el día de ayer y hoy es la última parte de este segundo discurso del Papa. Estamos en el segundo discurso, hombre, para abrir boca. ¡Qué barbaridad! ¡Qué barbaridad! De verdad, bellísimo lo que el Papa nos está ofreciendo. Muy bien, pues continuamos. Mencionó el Papa León, recordando al Papa Francisco. Decía el Papa Francisco, decía al respecto, frente al misterio de la vida personal y a los desafíos de la sociedad, el que cree exulta, tiene una pasión, un sueño que cultivar, un interés que impulsa a comprometerse en primera persona. El que cree tiene un compromiso ante las personas de poder hacer algo por los demás, por el que sufre, por el más necesitado. Si tú dices creer en Dios, eso te lleva a no estar de brazos cruzados, no, a hacer algo por el que menos tiene. Y advertía sobre el peligro de un corazón aburrido o un corazón frío acomodado a una vida tranquila, que se blinda en la indiferencia y se vuelve impermeable, que se endurece. Estas palabras son durísimas, hermanos, y clarísimas, recordando al Papa Francisco, pero está hablando el Papa León, donde advierte que muchos de nosotros no hacemos nada, no nos comprometemos con el más necesitado, porque tenemos un corazón aburrido, un corazón frío, un corazón acomodado a una vida tranquila, donde está la indiferencia. Y eso es lo más triste que puede existir, un corazón indiferente ante la necesidad que está frente a mis ojos. A veces yo veo aquí pasando en mi casa o pasando a mi lado, caminando una persona totalmente necesitada y soy indiferente, ni una moneda, ni mi corazón no se mueve a nada, un taco, algo que pueda hacer, o si hace frío, ni una bufanda, ni una cobija, ni un suéter. Ahí tengo 50 suéteres en mi closet y echándose a perder y no soy capaz de regalar un suéter, hombre. Ay, somos tan indiferentes, somos tan duros para compartir. Y eso lo decía el Papa. Por favor, un corazón que sea de verdad enamorado de Dios. Que no sea indiferente, que no sea frío, que no sea aburrido, que no esté acomodado a una vida tranquila, que no sea duro, que no sea duro. Un corazón vivo es cálido y palpitante y da vida. Necesitamos corazones que den vida. Un corazón frío está inmóvil, ya no bombea sangre y provoca la muerte de la persona. Pero quisiera subrayar un último aspecto de la invitación del Señor. En efecto, es también una llamada a mirar a los que sufren, a los ojos, y a hacer de la ayuda, ante todo, un encuentro de hermanos unidos en el único abrazo del Padre. También sobre esto, el Papa Francisco insistió mucho. Solicitaba, cuando tú das limosna, miras a los ojos del mendigo, le tocas la mano para sentir su carne. Lo dijo en el Ángelus, un 27 de octubre de 2024, y concluía, la limosna no es beneficencia. El que recibe más gracia de la limosna es el que la da. Fíjate nada más, el que recibe más gracia de la limosna es el que la da, porque se hace mirar por los ojos del Señor. Los que aman de verdad no se limitan a dar algo, escuchan, dialogan, intentan comprender la situación y sus causas, están atentos a las necesidades materiales y también espirituales, a la promoción integral de la persona. Este fue un mensaje en la séptima Jornada Mundial de los Pobres, el 13 de junio del 2023. ¡Qué bonito nos está hablando el Papa León! Para que abramos nuestro corazón, para que sea generoso. Por eso esta parte donde dice, cuando tú das limosna, miras a los ojos al mendigo, lo tocas, le tocas la mano para sentir su carne, o agarras el billetito, agarras las monedas y las dejas caer para ni siquiera tocar al otro porque está pobre, porque está sucio, pues claro que anda sucio, claro, pues es una persona que nadie le ayuda. Pero cuántas veces nosotros, ¿verdad?, somos tan especiales. Cuidado, hermanos, cuidado. Lo que hagamos con el más pequeño, se lo hacemos al Señor. Y podríamos concluir mirando a María, en cuya caridad todo esto encuentra cumplimiento. En su amor solícito en Caná, Juan 2, del 1 al 11, anhelante tras los pasos de su Hijo, cercano y partícipe hasta el final al pie de la cruz. A ella os confió a cada uno de vosotros, y a vuestro trabajo en esta tierra que le está consagrada, deseando que el espíritu de su maternidad universal anime cada vez más el grito de la fe. A ella digámosle, enséñanos a verte siempre, Madre, manantial de misericordia, regazo de perdón, abrazo de la esperanza, puerta de la gloria. Qué bonito habla de la Virgen, qué bonito habla de la Virgen María. Enséñanos a verte siempre, Madre, como manantial de misericordia, como regazo de perdón, como abrazo de esperanza, como puerta de la gloria. Bendito sea Dios y podemos ver a la Virgen así. Y termina el Papa con una oración de San Juan Pablo II a la Almudena, recordándola el 15 de junio de 1993. Gracias. Bien, antes de dar la bendición, vamos a rezar la oración que Jesucristo nos enseñó. Rezó el Padre Nuestro, la bendición apostólica. Felicidades a todos, muchas gracias por este testimonio de amor y las palabras del Santo Padre en la parroquia de la Crucifixión del Señor. Muchas gracias, dijo el Papa. Es un gusto estar aquí. Estoy muy contento de esta primera visita en la Arquidiócesis de Madrid, de empezar también una parroquia que se llama Crucifixión, que es señal no de muerte, sino de esperanza, de nueva vida, de resurrección y de la salvación que Jesús ofrece a todos nosotros. Agradezco muchísimo a todas las asociaciones representadas aquí. Gracias por este hermoso servicio que hacéis, porque este es el signo de la esperanza en el mundo de hoy. La Iglesia tiene que tener signos visibles, y el signo más visible es el compartir, es la compasión, es la generosidad, es el ponerme en los zapatos del otro, amarlo, Ese es el signo más visible de la iglesia. Es el evangelio vivo que todos queremos ver, todos queremos sentir, todos queremos experimentar, pero que muchas veces es perdido u olvidado por la gran indiferencia que afecta a nuestra sociedad. Vosotros tenéis en vuestras manos esa gran posibilidad de ofrecer esperanza a nosotros y a todo el mundo, y gracias por eso. Gracias por los sacrificios, gracias por decir sí a Jesús crucificado, gracias por abrazar la cruz para así llegar a ustedes, nosotros y todos caminando juntos a la esperanza y a la alegría de la resurrección. Muchas gracias. Estando en la iglesia, no hay mejor lugar para rezar, aunque en casa también lo podemos hacer, evidentemente, pero unidos así como una gran comunidad de vida y de fe. Recemos juntos como Jesús nos enseñó. Y terminó con el Padre Nuestro, con la bendición apostólica, y diciendo muchas gracias, felicidades a todos y gracias por este hermoso servicio. Hermanos, qué belleza de verdad. Pues es que es una causa hermosísima de caridad 24/7, las 24 horas del día, los 7 días de la semana, porque la caridad no puede esperar. Amén. El día de mañana, primeramente Dios, el día de mañana no hablaré de algún mensaje del Papa allá en Madrid. Voy a tocar el Evangelio también en vivo, primeramente Dios, para después el lunes volver a continuar con los mensajes del Papa, porque vaya sacudidas que nos está dando, que no es otra cosa que tendríamos que hacer, porque todo el mundo sabe que la caridad no puede esperar y tiene que brotar de nosotros. Entramos a los grupos para hacer caridad, para hacer iglesia, para hacer familia, para solidarizarnos con los que menos tienen. Ese es un testimonio que tenemos que tener todos. Bueno, Dios nos los bendiga. Buenos días para Víctor, saludos para usted y para Moy. Bueno, ahí estoy con Javi. Un feliz sábado y gracias a Dios que le fue bien a mi hija Mónica Cervantes Camacho, que terminó su internado de medicina. Pido por las necesidades de Hortensia Isabel Ángela Mendoza, por mi salud y la de Martín Camacho Galindo, por la salud de todos los enfermos. Víctor Cervantes Salazar, ánimo. Buen día para Víctor. Le pido de favor unas mini mañanitas para Matías Vázquez, que cumple 13 años, de parte de sus abuelitos Raúl y Juanita. Muchas gracias. Estas son las mañanitas que cantaba Rey David, se las cantamos a Matías, se las cantamos aquí. Felicidades, Matías, Dios te bendiga, pórtate bien, estudia mucho, hijo, fuerte abrazo, ánimo. Bendecida mañana de sábado nos da Dios, Padre Víctor, saludando a su audiencia, pidiendo por sus necesidades económicas y espirituales. Saludos a doña Concha, don Santos Cruz, a don Chevo, todos los colaboradores ya en el puesto de Zacahuil en el 20. Por los choferes de la ruta Haciendas Prados, pido por mis hijos Julio César, María de Lourdes, por mis nietos Jade, Yatsiri y Darío Baltazar, por Moisés, en especial por mi salud, que Diosito me conceda la salud que necesito, yo sé que está en sus manos, dámela Señor según tu voluntad, y Lolita Sánchez Tamira reportándose, muchas gracias, que Dios me la bendiga, y a seguir adelante, con mucha fe, siempre confiando en Dios, siempre pidiéndole al Señor que nos dé la fortaleza para seguir adelante. También felicitamos a Socorrito Sobrevilla, su esposo José Luis Estrada, muy bien, cumpleaños de Socorrito Sobrevilla, su esposo José Luis Estrada, todas las mañanas nos escuchan, mándele un ánimo, Padre, pues muchas felicidades y ánimo a seguir adelante, muchas bendiciones para ustedes. Buenos días, gracias Señor por este nuevo día. Te pedimos bendiciones y oraciones para Emilio Vilés Mar el Chilaco, para Florentina Treviño Jerez, Rosy Rodríguez Padrón, María Luisa Palomares Ochoa. Te agradecemos todo lo que nos das. Pedimos por las personas que no tienen trabajo, por las que están enfermas, por las que están pasando por grandes problemas. Muchas gracias. Bendecido día nos dé Dios para Víctor Emilio. Pido por la salud y bienestar de mis nietos, Karina, Evi, Saúl, Karinita y Luis Rojas, familia Rojas Barrientos, Rojas Valderas, servidor y amigo Luis Rojas Barrientos. Abrazos a la distancia. Buenos días para Víctor, saludos y bendiciones para usted y su familia. Feliz sabadito, don Julio, el rey de las verduras. Un abrazo, don Julio, sabe que lo queremos mucho. Dios me lo cuide y me lo bendiga. Saludos a don Lencho Saldierna, que siempre lo escucha en la colonia Nuevo Aeropuerto. Gracias, Angélica Gómez, de Ana Laura Gómez, Sofi del Coro San Juanico, de parte de Ana Laura Saliera Martínez. Fuerte abrazo, muchas bendiciones. Buenos días, padre. ¿Me puede felicitar a mi tía Socorro Pérez Martínez, a mi primo Juan Pérez Cruz, que hoy están cumpliendo años, de parte de su hermana Elsa, su sobrina Ceci? Que nuestro Señor Jesucristo les dé larga vida y bendiciones. Fuerte abrazo. Pues muchas felicidades a los compañeros. Muchas bendiciones. Salud y bendiciones para la familia Pérez Gómez. Familia Pérez Gómez, Pérez Martínez y Gómez Barrón. Gracias. Saludos, padre Víctor. Saludos también, padre. Bendiciones para usted, también para mi familia González, Hernández y Atanasio González. Muchas gracias. Que Dios me lo bendiga. Buenos y bendecidos y agradables días, padre Víctor, para usted y toda su audiencia. Que tenga un excelente sábado, Mariano. Gracias, Señor, por otro día más y que Dios me lo bendiga siempre. Envíenos a saludos y bendiciones a la familia Cruz Córdoba. Dios me los bendiga. Buen día, padre. Quiero que me saludes a mis hijos Ezequiel y Sofía Guadalupe, que está un poco malita de gripe. Saludos hasta Tantoyuca. Bendiciones, padre. A mi gente hermosa de Tantoyuca, Dios me los bendiga. Siempre reportándose. Un abrazo grande. Muchas bendiciones. Buenos días, padre. Aquí reportándome de las tortas Pepes. Ánimo. Dios me los bendiga. Y de parte de la familia Pérez, bueno, a ver si un día se reporta también con unas tortas, hombre, también, ¿verdad? Somos dos, mire, aquí estamos dos, hombre, un día, no sea malito, una florecita de su jardín.
8: ¿La tenemos para llevar?
0: Sí, dos, y con todo. Somos dos, eso. Gracias, los saludo con cariño, ¿eh? Que tengan buena venta, Dios me los bendiga, encomiéndese a Dios. Ánimo. Buenos días, padre Víctor. Fui alumna del colegio Alfonso de Ligorio, acordándome de mi Virgen Preciosa del Perpetuo Socorro. A ti, oh Virgen, mi Reina y Señora, que en tus brazos arrullas a Dios, el perpetuo nacer del alba aurora. A ti se alza mi brindis de amor, Ave, Eve Navarro Azamar del Polvorín. Mira qué bonito, hombre, excelente, hombre. Bellísimo, Dios me lo bendiga. Felicidades. Buen día, padre Víctor. Le pido una bendición para mi hija Giselle Sánchez, que hoy presenta su examen de admisión a la universidad. Bendiciones para usted, padre. Gracias. Luis Pecero, buen día para Emilio. Saludos para la familia Alonso Hernández de la Colonia Habitacional Miramar, Altamira. Soy Luis Antonio. Excelente sábado. Saludos a Javi de parte de su sobrino Marifer Iker y de su hermana Araceli, te queremos mucho, tío. Cuídate, tío Javi. Te huelen, Javi. Ya saben que van a estar aquí al aire. Mira, muy bien, hombre.
8: ¡Ánimo!
0: Padre Víctor, saludos para mis hijos Marifer e Iker, que el 15 de julio se gradúan. Iker de la primaria y Marifer de la secundaria. Que Dios los bendiga siempre en la nueva etapa que van a iniciar. ¡Órale! Mira nada más, qué barbaridad. Se gradúan ya de la primaria Iker y Marifer de la secundaria. Pues a seguir adelante como hasta ahora, mantenerse, ¿eh? Ustedes son muy buenos hijos, muy estudiosos, a seguir adelante. Por eso Javi es bien responsable también, porque lleva la misma línea que ustedes, es la familia. Bueno, pues muchas felicidades, fuerte abrazo y a seguir adelante, porque lo que viene ahora, pues hay que enfrentarlo, ¿eh? Y siempre tenemos que ir pensando en sacar todo lo que nos va llegando primeramente Dios. Y si subimos de la secundaria a la universidad, o de la secundaria a la preparatoria, de la primaria, de lo que se gradúa de la primaria a la secundaria, pues las exigencias son mayores. Así es que hay que seguir adelante. Un abrazo. ¡Ánimo! Bueno, pues son todos los mensajitos. Muchas gracias. Gracias, Javi. Dios te bendiga. Le doy la bendición. Recíbala con mucho respeto, por favor. Dios me lo bendiga en este sábado. Feliz fin de semana. Nos vemos mañana, si Dios quiere, en vivo. La bendición de Dios Todopoderoso, Padre, Hijo y Espíritu Santo, descienda sobre ustedes y les acompañe para siempre. Amén. Dios contigo, Dios conmigo y Dios con todos. Tenga usted el mejor día de su vida hoy. ¡Ánimo!
8: ¡Ánimo!

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9: La presidenta Claudia Sheinbaum Pardo recibió al rey de España, Felipe VI. Le abrió la puerta de honor de Palacio Nacional. Es la primera vez que se reúnen luego de 7 años de pausa en la relación con España por la solicitud de perdón a los pueblos indígenas que pidió el expresidente AMLO. Pues no que no. El gobierno federal recula y amplió hasta el 31 de diciembre del 2026 el plazo para vincular las líneas de celular, tanto de prepago como de pospago, a la clave única de registro de la población. Estén atentos con tremenda maroma, porque ahora es por fechas. La presidenta municipal de Uruapan, Michoacán, Grecia Quirós García, afirmó que no hay impedimento para participar como candidata a la gubernatura del estado luego de presentar un escrito para que se declare inválida la reforma que obstaculizaba su participación como candidata independiente. Grecia Quirós es viuda del exalcalde Carlos Manso, líder del Movimiento Independiente del Sombrero. La Fiscalía General de Justicia del Estado de México ejerció acción penal contra 10 funcionarios y servidores públicos en activo de la administración actual de la gobernadora Delfina, todos involucrados con la venta de plazas al magisterio de la Secretaría de Educación. Según el influyente periódico New York Times, militares estadounidenses que cuidan la frontera con México descubrieron

0: dijeron que sus teléfonos han sido hackeados y han recibido mensajes amenazantes de los cárteles de la droga luego de la muerte del Mencho en febrero pasado. En medio de la locura futbolística, Alejandro Fernández ofreció un concierto gratuito en la emblemática glorieta de la Minerva de Guadalajara. Junto con Julián y Alfredo Olivas, reunieron a más de 150 mil personas en la serenata más grande del mundo. Creo que me quedé corto, 150 mil, nomás de un lado. La Embajada de Estados Unidos en México difundió un video de la Administración para el Control de Drogas, alias la DEA. Y ahí aseguran que los cárteles mexicanos son la principal prioridad de esa agencia en su estrategia contra el tráfico de fentanilo. ¿Alguien se acordaba de la DEA? Ya Donald Trump se había encargado de borrarla del mapa. 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
1: 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Montes, Montes, Alicantes, Pintos. Bueno, pues ya se la saben, ¿verdad? 17 atropellados en La Paz, Baja, bueno, en Baja California Sur, por un individuo que sintió que lo estaban bloqueando el camino y que le iban a destruir el carro, como el de Chihuahua, ¿verdad? Nada más que este sí se llevó a 17, hay lesionados serios. Los atropelló, pues lo atrapó la turba y le empezaron a golpear el carro, y esta persona dijo: no, madre, que ya me voy, y que acelera y se llevó un montón de cristianos. Otro maestrín que murió, ¿verdad?, en una celebración en Monterrey. Estaba dentro de una cantina, terminó el partido y el don de 70 años se infartó. No resistió, ¿verdad? Vio ganar a México y gritó los goles y todo el tema, pero lamentablemente falleció. Y bueno, histórica carambola en Tijuana, Baja California, ¿verdad? Un tráiler se llevó 30 carros, padre, dejó 27 heridos, 3 de ellos de gravedad, una mujer embarazada, una remangadera de carros, 20 y tantos fueron carros normales, de esos de gente, ¿cómo le llaman? Carros particulares. Después hubo 34 en total, ¿verdad? Contando al... Hubo como 5 de estos de los de transporte público. Hubo 2 de personal de camioncito, ¿verdad? No, estuvo espantoso. La neta fue un amanecer el jueves. Fue en Tijuana esto, el jueves. Fue un amanecer muy dramático, muy triste, porque pues ver los lesionados en el piso, ensangrentados, ¿verdad? Los carros destruidos. Arriba de los muros de contención, arriba un carro de otro, ¿verdad? Decías, pues, ¿qué pasó? ¿Qué es esto? Es una pesadilla. Los sobrevivientes narran cosas que son impactantes realmente, ¿no? Entonces, como quiera que sea, pues ha sido una situación muy, muy lamentable, y ojalá, ¿verdad?, la gente pues supere esto pronto, porque sí estuvo feo. Y como quiera que sea, va, decimos, no hubo decesos, que esto es otra cosa que dice uno ante la magnitud de lo que vemos en las imágenes, los carros, te digo, uno arriba de otro, unos desbaratados, las bolsas de aire, todo eso. Bendito Dios que no hubo decesos, ¿va? Y bueno, en Coyoacán, en lo que viene siendo San Pablo Tepetlápano, una colonia muy cerquita de ahí, de División del Norte, bueno, pues una mujer, ¿verdad?, llamó al 911 y dijo: nos estamos sintiendo mal, y empezó a deponer. Estaba intoxicada la señora, no sabe, bueno, a lo mejor ahorita ya se sabe bien qué fue, pero no, en ese momento no se sabía. Cuando llegaron los paramédicos a la casa esta, un señor ya estaba fallecido, el padre de familia, ¿verdad?, el esposo de esta muchacha, ella de 29 años, el señor me parece que de 32, un chiquitito de 7 años, también intoxicado. Él está un poquito mejor, lo internaron, él reaccionó mejor, la mujer no, está muy intoxicada, no sabemos todavía qué fue, producto de qué esta intoxicación, parece ser que de algún producto químico, ¿verdad?, que había en la casa, o no, están investigando si haya sido gas, no sé, yo espero todavía la versión oficial, ¿verdad?, de qué fue lo que los intoxicó y le quitó la vida al señor. El chamaquito, como quiera que sea, la va a librar, la mujer todavía está en observación. Yo me persigno, Dios conmigo y yo con él, Dios delante y yo tras de él, tan, se acabó, corta.
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0: viendo mi mundial, muñeco.
1: La última jornada de esta fase de grupos. El grupo L, 3 de la tarde, Panamá contra Inglaterra.
0: ¿Cómo ves? ¿Gana Croacia? ¿Gana, gana o gana Croacia?
1: Croacia contra Ghana. Bueno, a ver si gana, gana. A ver si le gana a Croacia. Naya. Ya en el grupo K, a las 5:30 de la tarde, Colombia contra Portugal. Ah, este hay que verlo, ¿eh? James Rodríguez contra Cristiano Ronaldo, que un tiempito fueron compañeritos ahí en el Real Madrid. Es más, hasta el Chicharito estaba en esa tercia.
0: A la misma hora, 5:30. República del Congo contra Uzbekistanistán.
1: Ay, el Congo contra Uzbekistán, allá en Atlanta. A ver cómo se pone eso.
0: Y en el grupo J, a las 8 de la noche, Argelia contra Australia.
1: Ya los últimos dos juegos de la fase de grupos a la misma hora, Argelia contra Austria en Kansas City y Jordania contra Argentina. Tiene que cerrar la pulga Messi allá en Dallas.
0: Por ahora, por lo pronto, 18 selecciones han conseguido avanzar de manera oficial a la siguiente fase de la Copa Mundial, muñeco del grupo A.
1: No, corrección, carnalito, son 19 las selecciones que han conseguido avanzar de manera oficial a los 16avos de final. De 48 califican 32 y 16 se van para su casa.
0: Vamos con el grupo B.
1: Están México y Sudáfrica, y Sudáfrica decían que no, vea, ahí en el grupo A. El grupo B, aquí casi calificaron todos, Suiza, Canadá y Bosnia y Herzegovina.
0: En el grupo de la vitamina C.
1: En el grupo C, Brasil y Marruecos.
0: En el grupo D.
1: Grupo D, Estados Unidos, anfitriones y Australia.
0: En el grupo E.
1: Grupo E, aquí también calificaron 3, Alemania, Costa de Marfil y Ecuador.
0: En el grupo F.
1: Grupo F, Países Bajos, Japón y Suecia.
0: En el grupo J.
1: Ya, grupo J, I y K, pues definen, ¿va? En este fin de semana. En el grupo J, pues ya está Argentina. En el grupo I están Francia y Noruega. Grupo K, Colombia.
0: Básicamente, eliminados, Babay, Chequia, Qatar, Haití, Turquía, Curazao, Túnez, Jordania y Panamá. Muñeco, más o menos ahorita, sin moverle mucho, los 16avos de final ya tienen invitados. El domingo 28 empieza, nada más un partidito.
1: Algunos de los cruces que ya están, veamos, el domingo arrancamos. Uno de los anfitriones, Sudáfrica contra Canadá en Los Ángeles, California. Canadá no pudo jugar de local allá en Canadá porque perdió su último partido. Ya para lunes hay 3 partidos, ya así cinchos, ¿verdad? Brasil contra Japón en Houston, ese va a estar chido. Alemania espera contrincante allá en Boston. Y luego allá en Monterrey, Países Bajos contra Marruecos. ¡Ah, pero se va a poner bien chido allí con los regios! Pero bueno, carnalito, ya vámonos. Nomás no se les olvide que no todo en este mundo es fútbol. También hay automovilismo. Y este domingo 28 de junio a las 7 de la mañana será el banderazo de salida para el Gran Premio de Austria en el Red Bull Ring. Ahí está nuestro Checo Pérez. También México participa en el automovilismo. No se les olvide, tempranito en la mañana. Al cabo, el domingo nomás hay un partido de fútbol. Pero mejor tú no sabías de decir por qué te dicen el cerillo.
0: Ya que México está en octavos de final.

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8: ¡Qué partido! Yo tengo el presentimiento que este equipo de Países Bajos, dirigido por Ronald Koeman, puede hacer historia, ¿eh? El problema con Países Bajos es que ya hacer historia, pues no solamente basta con un segundo lugar, un subcampeonato, unas semifinales. El equipo ha acariciado esa posibilidad durante prácticamente los últimos 40 años y no ha podido lograr el título. Este equipo tiene fundamentos en el campo de juego, tiene un defensa como Virgil van Dijk, que es un futbolista de primerísimo nivel, uno de los mejores defensas centrales de la época y de quizá también de muchas épocas. Frankie de Jong, el mediocampista del Barcelona. Tiene a Gravenberch, el futbolista del Liverpool, también muy bueno. También hacia adelante, yo creo que el Países Bajos finalmente con este jugador Bobri, que hoy marca gol, me parece que han descubierto un centro delantero. Gapco por un lado, Somerville, la verdad tiene un muy Malen, tiene un buen equipo Países Bajos, tiene un buen entrenador, tiene un buen estilo y puede ser que finalmente llegó el momento de ver los campeones del mundo. No los descarto, yo

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0: 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Solo por La Mejor FM 100.1. 7:54, 28 grados centígrados.

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1: 756.

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1: 8-4.

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12: Faltaba el tema de México, la gente que quiere que comentemos de México. Yo creo que México ha hecho mucho más de lo que se esperaba de ellos, hay que decirlo. El responsable es Javier Aguirre, él ha podido corregir al equipo mexicano y le ha dado una solidez defensiva, una seriedad, le ha devuelto al jugador mexicano también la confianza, le ha devuelto el deseo de representar el fútbol de su país, la disciplina. La verdad es que Javier Aguirre merece todo ese crédito. Creo que México tiene que poner más en el campo Gilberto Mora. Es un futbolista llamado a ser un crack. No estoy exagerando si estamos hablando de un jugador que puede llegar a los grandes, grandes niveles. Claro, tiene 17 años y muchas cosas pueden pasar. Y en algún momento pronosticábamos que iba a suceder lo mismo con Giovanni Dos Santos y con Carlos Vela, y al final no pasó absolutamente nada. Bueno, sí pasó, llegaron hasta cierto nivel, pero estaban para más. Yo creo que este chico Gilberto Mora es realmente sensacional y lo veo jugando como titular en México y lo veo firmando pronto con algún equipo europeo.
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0: 8:21, 28 grados centígrados. 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
1: 8:26.
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8:37, 28 grados centígrados.

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1: 8:40.

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0: 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La Mejor. 854, 29 grados centígrados.
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Una estación de MBS Radio. 9:30. 29 grados.

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2: Lo de Guillermo Ochoa en redes sociales causó mucha controversia, que yo dije que el Mundial no era un lugar para hacer homenajes, lo mantengo. No es un lugar para hacer homenajes, un campeonato del mundo. Es una falta de respeto a la solemnidad competitiva del Mundial y también al rival, la República Checa. ¿Por qué hacerte un homenaje mientras te estoy goleando? ¿Qué mensaje enviaste? Y luego diré que Ochoa merece todo. Todos los homenajes que se le puedan hacer a Guillermo Ochoa. Lo único que yo reclamo es que haya sido en un partido de Copa del Mundo. Por lo demás, no tengo ninguna objeción. Una noche muy emotiva en el Estadio Ciudad de México. Lo que significó también Ochoa, cómo va, llora, besa los postes. Después es levantado en el aire por sus compañeros, su familia. Una noche memorable, histórica, sagrada, legendaria de nuestro fútbol, sin duda alguna.
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4: 938, 30 grados centígrados.

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4: ¡Qué partido! Yo tengo el presentimiento que este equipo de Países Bajos, dirigido por Ronald Koeman, puede hacer historia, ¿eh? El problema con Países Bajos es que ya hacer historia, pues no solamente basta con un segundo lugar, un subcampeonato, unas semifinales. El equipo ha acariciado esa posibilidad durante prácticamente los últimos 40 años y no ha podido lograr el título. Este equipo tiene fundamentos en el campo de juego, tiene un defensa como Virgil van Dijk, que es un futbolista de primerísimo nivel, uno de los mejores defensas centrales de la época y de quizá también de muchas épocas. Frankie de Jong, el mediocampista del Barcelona, tiene a Gravenberch, el futbolista del Liverpool, también muy bueno. También hacia adelante, yo creo que el Países Bajos finalmente con este jugador Bobri, que hoy marca gol, me parece que han descubierto un centro delantero. Gapco por un lado, Somerville, la verdad tiene un muy Malen, tiene un buen equipo Países Bajos, tiene un buen entrenador, tiene un buen estilo y puede ser que finalmente llegó el momento de ver los campeones del mundo. No los descarto. Yo hoy pongo a Países Bajos como mi favorito para llegar a Nueva York el 19 de julio y, ¿por qué no?, ganar la final del Campeonato del Mundo. Claro, Francia y España siguen siendo favoritos.
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6: 10, 19, 30 grados centígrados. 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
10: La Mejor. 10:38, 30 grados centígrados.
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2: 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La Mejor 10 54 30 grados centígrados.

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1: Faltaba el tema de México, la gente que quiere que comentemos de México. Yo creo que México ha hecho mucho más de lo que se esperaba de ellos, hay que decirlo. El responsable es Javier Aguirre, él ha podido corregir al equipo mexicano y le ha dado una solidez defensiva, una seriedad, le ha devuelto al jugador mexicano también la confianza, le ha devuelto el deseo de representar el fútbol de su país, la disciplina. La verdad es que Javier Aguirre merece todo ese crédito. Creo que México tiene que poner más en el campo Gilberto Mora. Es un futbolista llamado a ser un crack. No estoy exagerando si estamos hablando de un jugador que puede llegar a los grandes, grandes niveles. Claro, tiene 17 años y muchas cosas pueden pasar. Y en algún momento pronosticábamos que iba a suceder lo mismo con Giovanni Dos Santos y con Carlos Vela, y al final no pasó absolutamente nada. Bueno, sí pasó, llegaron hasta cierto nivel, pero estaban para más. Yo creo que este chico Gilberto Mora es realmente sensacional y lo veo jugando como titular en México y lo veo firmando pronto con algún equipo europeo.
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1: ¿Cómo arrasa? ¿Cómo andamos? ¡Buenos días! ¡Buenos días! ¡Buenos días! ¿Qué dijeron? No, la cherna, hombre, ¿qué andamos, raza? Andamos desveladillos, andamos amanecidos, andamos trasnochadones, pero andamos, compadre, y aquí andamos ya en cabina a través de la mejor. Y bueno, pues queremos que la gente el día de hoy, pues ¿dónde andan, compadre? ¿Dónde andan los que andan ya en sabadito, compadre? Los que están con el fin de semana y los que agarraron el fin de semana desde anoche, compadre, pues bueno, también. Ahora sí que, pues contentos y felices de saludarles hoy en este 27 de junio del 2020. 2026, y bueno, pues estamos disfrutando con todos ustedes, con toda mi gente maravillosa de este sábado espectacular. Y bueno, pues a todos mis cañoneros, la gente que está en sintonía el día de hoy, pues los invitamos para que ustedes, bueno, pues se comunique con nosotros, nos marque qué cabina o nos pueda mandar su mensaje de WhatsApp al 151-1721, nos diga qué cañonazo va a querer, qué le vamos a dar, y bueno, pues usted pida y nosotros se las damos, ¿va, mi Javi? Bueno, las canciones, le ponemos las canciones, compadre. Herido. Ya está, papá, así que mi gente, felicidades a la gente que cumple años el día de hoy. ¿Cómo le amaneció el día de hoy, compadre? Un día fenomenal, buen día, soleadito, agradable. Así que mi gente, pues felicidades, que la pasen fenomenal. Y saludando a toda la gente de Tampico, Madero y Altamira, Tamaulipas y toda nuestra zona conurbada. Así que mi gente, pues a darle recio. Así iniciamos ya con los cañonazos. Su amigo La Cherna, José David, el de la jaula de plata, papá. ¡Eso es tocho! ¡Eso es tocho! Oigan, muchas gracias a todos ustedes, a toda mi gente maravillosa. Y bueno, pues estamos disfrutando con todos ustedes hoy de este día. Y queremos que la pasen fenomenal, que la pasen sensacional el día de hoy. Y bueno, pues ahora sí que disfrutando, disfrutando en grande. La gente que anda trabajando, mis amigos que andan a la vuelta y vuelta. ¿Quién anda chambeándole, compadre? Mis amigos del transporte público que andan dándole recio como siempre, como todos los días. Amigos mecánicos, pintores en la vulcanizadora. Amigos también... maestros en la cuchara y en el caguamón. Ay, ay, ay. No, mis amigos los albañiles, compadre, no todos son como Isaías, compadre.
2: No,
1: mi gran amigo Isaías, le mando un saludo a mi gran, fíjate que tengo amigos de albañiles, compadre, mi amigo Isaías, tengo a mi compadre, Teodoro Loaiza, compadre, a mi compadre el negro Zumbón, tengo también, ¿a quién más? Ah, no, ese es caro, compadre, carísimo, mi compadre el pollo Guamas, ¿eh? Claro. ¡Qué ole! ¡No! Ya se anda quedando ya la Colombia, compadre. Ya anda cambiando, ya se quiere quedar ahí en la Santa Elena, ya quiere vivir ahí ahí. No, ya anda buscando cuarto renta, ¿eh? Saludos a toda la bandera, nos vamos quedando al pendiente. Y bueno, pues mi gente, los invitamos para que ustedes se queden con nosotros y bueno, pues a disfrutar, sí señor. Tengo saluditos, dice mi Cherna, no te olvides de ponerme la canción La Novia del Pescador. Buen día, saludito a la gente que está, bueno, pues al pendiente el día de hoy. Hola, buenos días, mi Cherna y Javi, saludos para Luz, que se recupere pronto, para Vicky, para Mariana y Doña Lulú, de parte Juanita Ríos. Muchas gracias, mi Juanita. Bueno.
3: Sí, buenas tardes, mi Cherna.
1: Buenos días, compadre.
3: Bueno, todavía día, está bien.
1: Eso.
3: ¿Qué onda, mi Cherna? ¿Cómo andas?
1: No, pues fíjate que ando desvelado, compadre. Llegamos como bueno, eso de las 5:30, 6 de la mañana, compadre, al cantón. Y pero aquí andamos.
3: Ah, eso es bueno, Cherna, qué bueno, me da gusto.
1: Nos aventamos una buena tocada, un buen toquín acá con mi gente de Madero. Y hoy me toca en Altamira, compadre.
3: Ah, sí, pues, ¿a dónde vas a ir? Y sé dónde es, a ver si vamos para allá. Ya, no es un bailongo.
1: No, hombre, y luego, pues, sin gas, compadre, sin gastar, no cover, ahí gratis la entrada, no, va a estar bueno.
3: Muy bien, ya, ahí estaremos presentes, entonces.
1: Órale, ya está, papá. Saludos, ¿para quién?
3: Un saludo para el Garfield, que anda con todo.
1: Ajá.
3: Un saludo para el Garfield.
1: Para el Garfield, compadre, ¿y ese qué o qué? ¿Qué dijera qué? No, toca, no más. ¿Qué? Toca, compadre, ¿qué onda o qué?
3: Ahí me pones una rola, que es una porfa.
1: ¿Cuál va a ser?
3: La de la broma, ¿se podrá?
1: Ah, no, hombre, compadre, es que esa es cara, compadre, de la broma, es apenas ya cuando uno anda bien entrado.
3: Bueno, pues ahí se pueda.
1: No, ahorita te la pongo enseguida, papá.
3: Vale, gracias, Emma. Saludos.
1: Eso, muchas gracias. Y te complacemos con la broma del Pegaso. Y bueno, pues a la gente que está al pendiente y disfrutando el día de hoy a través de La Mejor 100.1, muchas gracias de verdad a todos ustedes en este sabadín, sabadito sabroso. Y mi gente de Altamira, prepárese. Oye, gracias a la gente que fue anoche, que estuvo acompañándome ahí en Ciudad Madero. Ahorita voy a subir las fotografías, los videos de ahí de donde estuvimos el día de anoche. Y hoy le toca Altamira, mi gente de Altamira. Voy invitar a la gente desde la colonia Miramar, la Nuevo Tampico, la gente de acá del 20, de la Maseca y de la Maseca para adentro, la Satélite, mi gente de Prado, la gente de Monte Alto, ¿dónde más? Mi gente de Arboledas, de Haciendas y bueno, de allá de Laguna Florida, bueno, pues todo lo, hasta donde escuche la 100.1 allá en Altamira, ahí nos vemos el día de hoy, totalmente gratis, climatizado, mi Javi, para no sudar tanto, compadre. No, hombre, como quieras, suda uno. Pero ese del rico, compadre, se anda divirtiendo. Así que hoy nos vemos allá en Altamira. Ahí me voy a entrar el golazo en el Never. Ahí vamos a estar, compadre. Sal y vale. Va a ser adentrito para que la gente, bueno, pues ahí disfrutemos. Ahí vamos a estar cómodamente todos. Así que, sobre todo, ¿qué es? Sin gastar, compadre. Bebé, de gratis, compadre. Nada más se venta su buena bebida. Eso es todo. Así que ahí nos vemos hoy en Altamira, la Cherna. El de la jaula de plata, papá. Bueno, mi Cherno, un saludo para mi esposo que cumple años, mecánico Chicho. Escuchamos desde Villa Manuel, familia Ávila López. Muchas gracias. Y bueno, a la familia Ávila López le mandamos un saludo y felicidades ahí al mecánico Chicho que hoy está en mantel largo. Pásame el mariachi de 5,000 varos, compadre. Suéltala, mañanita. Hasta Villa Manuel, muchas felicidades. Fuerte abrazo, que la pase bonito ahí con toda la familia. Y que lo apapachen, que lo arropen bien a mi compadrito. ¿Salen? Ya está, qué ole, eso es todo, mi Chicho. Bueno. No hay nadie, compadre, ¿va? No, se durmió el gallo. Ahí andamos y disfrutando el día de hoy. Bueno, pues ahí está, compadre. Vámonos a música, mi Javi. Nos vamos a corte. Sí, es cierto, quiero identificar, mi Javi. Vamos, regresamos, raza. Órale, papá.
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2: Hoy no más, compadre, hoy no más. No, esto es caro, compadre. Ya está, vámonos, súbala a la 100.1, regresamos. Llega el Pegaso. Hoy no más, compadre, no. A través de la mejor, nosotros vamos, regresamos, reza. Órale, papá.

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0: través de la mejor FM 100.1. La música de Oscar Monreal y su grupo El Zorro. Le mandamos un saludo a toda la familia Monreal ahí en Tamaulipas, Veracruz. A mi compadre Oscar, a Don Toño. Claro. Y bueno, pues a toda la agrupación de El Zorro, compadre.
1: Claro.
0: Dale, súbale a la 100.1. Regresamos. Órale, papá. ¡Eh!

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2: A través de la mejor FM 100.1. 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
2: 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Ahí está, mi tremendísimo Javi Javi, para toda la bandera cañonera. Nosotros pues vamos a música para que la gente siga disfrutando el día de hoy. Así que, suéltalo, papá. Hoy no más. Ay, Javi, andas muy así, Javi. Andas muy no sé cómo. Ya está, compadre, vámonos. Grupo Libra, a través de la mejor. ¡Órale! ¡Eh!

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9: Lo de Guillermo Ochoa en redes sociales causó mucha controversia, que yo dije que el Mundial no era un lugar para hacer homenajes, lo mantengo. No es un lugar para hacer homenajes, un campeonato del mundo. Es una falta de respeto a la solemnidad competitiva del Mundial y también al rival, la República Checa. ¿Por qué hacerte un homenaje mientras te estoy goleando? ¿Qué mensaje enviaste? Y luego diré que Ochoa merece todo. Todos los homenajes que se le puedan hacer a Guillermo Ochoa. Lo único que yo reclamo es que haya sido en un partido de Copa del Mundo. Por lo demás, no tengo ninguna objeción. Una noche muy emotiva en el Estadio Ciudad de México. Lo que significó también Ochoa, cómo va, llora, besa los postes. Después es levantado en el aire por sus compañeros, su familia. Una noche memorable, histórica, sagrada, legendaria de nuestro fútbol, sin duda alguna.
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1: Hoy no más, compadre, los reyes locos. A través de la mejor FM 100.1, regreso con todos los mensajes y llamaditas, raza. Sale para que la gente siga disfrutando en esta hora ya de la tarde, ya tardecita de sábado, compadre. Así que vámonos, buena tarde, buen provecho. Órale, papá. ¡Eh!

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1: Regresamos a través de la mejor FM 100.1 en esta hora de la tarde, ya la segunda hora de los puros cañonazos. Y bueno, pues aquí andamos con ustedes disfrutando de este día y queremos que la gente, bueno, pues nos marque, nos siga mandando su mensaje de WhatsApp 151-1721 para estarlos saludando a todo raza, a todos ustedes. Y bueno, pues ahora sí que disfrutando, pasándola fenomenal, sí señor. Saludos allá en Altamira, le quiero mandar un saludo a mi amiga Elena Conti, que está escuchando. Está de orejona ella, eso es todo. Que anda malita de su dedito, metió el dedito donde no debía, compadre. No, del pie, compadre. No, saluditos allá a mi amiga Elena Conti, a toda su familia. Saluditos, sí, señor. Ya está, compadrito. Tengo saluditos. Oigan, ya salieron los los albañiles tóxicos. No es cierto. No, le mando un saludo a Neder. Dice, no. ¿Y qué onda? ¿Yo qué? Dice, te olvidaste de mí. Dice, no, saludos allá a Don Neder, allá en la colonia Miramar. Le mando un saludo enorme a Don Neder. Y bueno, pues a toda la familia, la gente que está, bueno, pues siempre al pendiente, disfrutando de los cañonazos. Eso es todo. Dice mi compadre el Pollo Guamas que quiere la canción de la cocina. ¿Con cuál abrimos, mi Javi? Bueno, si no nos vamos con la cocina, compadre, sale. Ya está, para mi compadre el Pollo Guamas, que hoy ya sacó permiso a ver con toda la bandera, con toda la flota, compadre. Allá al Never Altamira, compadre. Dice que no le hace, compadre, que los corran de su casa. No le hace que no llegue, compadre. No le hace, dice que él manda, compadre. Que ole, está mi Pollo Guamas, Saludos a toda la bandera y al Poki. Bueno, pues a toda la racilla que anda, bueno, pues siempre ahí al pendiente a través de los cañonazos. Tengo mensajito, notita de audio, ¿qué dice? Hoy nomás.
2: Oye, ya van dos veces que me cuelgas, mi charla. Dices que no hay nadie aquí, estoy como menso hablándote.
1: ¿Qué onda, mi pumita? Aquí
2: está. Oye, ya van dos veces que me cuelgas, mi charla. Dices que no hay nadie aquí, estoy como menso hablándote.
1: No, hombre, ¿cómo no? Aquí estamos, mi pumita. Bueno.
3: Aficionados los que viven en el episodio de todos los cañonazos con la Cherna.
1: ¿Qué rollo, mi Tucán?
3: No, mi Cherna, que te vaya muy bien en el toquín de ahora, que toda la gente se haga presente.
1: Pues ya me ando afilando, compadre. Yo ya ando sacando acá filo para el día de la boda de mi gran amigo, el Tucán.
3: Claro que sí, ¿no? Y hasta de madrina la voy a decir a mi comadre, que también mi comadre, la señora Cristi, y su esposo, que vayan también de madrines. Y también a mi cuñada, Victoria, la hermana de Juanita, la que es así, la que cocina a toda mano, la que se viente el chicharrón, que te gusta, mi charna.
1: ¡Ay, nomás! ¡Ah, qué chulada, papá! Ya está, ya dijo mi Tucán.
3: Claro que sí, me lo puedes poner a Juanita ahí, que la quiere, que la hago con toda mi alma, un cañalazo, la chica ciega, mi charna.
1: ¡La chica ciega!
3: Y ahí saludos para toda la gente de Toluca y a Javi y a toda su familia.
1: Bueno, ya está, ya dijo. Hoy nomás.
3: Déjame, Javi, deja que llegue tantito, Javi.
1: Hoy nomás, no, no, estamos preparados, compadre.
3: No, ese va a ser otro moto, mi charla.
1: Nosotros ya andamos preparados, compadre, ya no me falta. ¿Qué falta? ¿Falta la novia? ¿Falta la novia, compadre?
3: Ay, está escuchando, ¿sabes? Ahorita están fríos trabajando, mi charla. Este evento va a ser más grande que la quinceañera de Rubí, mi charla.
1: Ay, ay, ay, qué vale, papá, Ya dijo, sal y vale, mi Tucán.
3: Ahí te cargo la chica ciega, mi Charnán.
1: Te pongo ahorita la chica ciega, compadre, con que la ciega no sea Juanita, porque ya no va a haber boda, compadre.
3: No, hombre, eso no es el problema, mi Charnán.
1: Bueno, ya está, sal y vale, mi Tucán.
4: ¡Qué mojada, pipilla!
1: Órale, ya está, ya dijo, muchas gracias, ahí el tremendo Tucán. Bueno.
5: ¿Qué pasó, mi Charnán? Buenas tardes.
1: Buenas tardes, ¿quién habla?
5: Nunca identificas mi voz. El David de la
1: charadilla. Mi compadre David, es que ¿sabes qué, David?
5: ¿A qué pasa?
1: Pues no ha caído nada aquí, compadre. Yo identifico las voces de volada cuando no ha habido nada, no ha habido arropamiento aquí en cabina,
4: estamos
1: secos.
5: Ahorita apenas
4: estamos
5: mucho
4: oso
5: para dijera mis hijas, papá, vas a tomar agüita de piña de
4: esas
5: amargosas.
1: Ay, ay, ay, qué
4: bolé. Estamos secos.
5: Sí, reportándome con cada día, mi canal, cuando entro la llamada, es un gusto saludarlos ahí en la cabina, a ti especialmente. Y ya sabes, un cañonazo matón, a ver si puedes por ahí poner la de Naila de Bronco.
1: Naila de Bronco, compadre.
5: Así es.
1: Órale, te la pongo ahorita.
5: Dale, mi canal, bendecido día y ya tarde.
1: Eso, muchas gracias, mi David. Bueno.
5: ¿Qué pasó, qué onda?
1: ¿Qué onda, mi pumita?
5: ¿Qué les hace rato? Y no hay nadie, porque ya vas a.
1: No, aquí andamos, aquí andamos. Nada más que, ¿sabes qué? Llegué como a las 6 de la mañana, compadre. Y la neta del planeta. Ahora sí se me durmió el gallo, compadre.
5: Oye, muchachita, ya vi el chapaneco que tiene los puercos.
1: ¡Ah, los puercos!
5: Sí, ya, para la boda de ahí de tu canal, hombre.
1: No me digas eso, que él va a poner los puercos, compadre.
5: Y ya, de hecho vamos a ir por Juanita de los Bocolitos y la madre, ay. Porque se casa.
1: ¿Qué? Tiene que,
5: ¿dónde está? ¿Dónde está? Ay.
1: Tiene que estar limpiecito los puercos.
6: Ay, ay.
5: Oye, no.
6: Ay, ay.
5: No va a pagar ni comida ni nada, me la paso a ver, sí.
1: ¿Qué ole?
5: Aunque me haga feliz a tu canal, nomás.
1: No, hombre, con eso la hacemos.
6: Ay, ay.
5: Pero bueno, ahí saludos para tu canazo y para... Ahí para todos los canamaníacos también que están al pendiente, porque ahí te despides con la del pavo.
1: La del pavo, híjole, ya te ganaron con la cocina.
5: Ay, ay. Ah, bueno, entonces,
1: ay, ay. Órale, ya está, mi pumita.
5: Te mando un besito y al rato te veo para hacerte el amor.
1: Allá nos vemos, allá en Altamira. Órale, ya está, ya dijo. Gracias, mi pumita. Bueno. No hay nadie, no hay nadie, compadre. Dice, mi Cherno, una canción, la de Mecánico de Amor, ¿me puedes repetir? Dice, Cherno, ¿me lo puedes repetir? No alcanzó a escucharlo, por favor, está esperando escuchar. No, es que ya cuando repetimos, compadre, es cierto, no. Oye, fíjate que le quiero mandar un saludo, no escuchó porque es que andaba chambeando, andaba trabajando. Ni mi Javi, no, hombre, ni los 5,000 baros que les pagamos, compadre. Vamos a tener que aceptar otros 5,000 pesotes, mi Javi. Suéltame el mariachi, compadre, para mi amigo, el mecánico Chicho, allá en Villamanuel, que está de manteles largos el día de hoy. ¡Que vuelva a pasar el mariachi! ¡Oh!

0: Nada más para toda la familia Ávila López allá en Villamanuel, que la pasen fenomenal, mi Chicho. Avientes unas buenas trías, compadre. Y bueno, pues un fuerte abrazo, bendiciones y a darle con todo, mi Chicho. Ahí, mi compadre mecánico Chicho, le mandamos un saludo para él y quiere la canción de Mecánico de Amor, mi tremendísimo Javi, sale. Sí, porque Javi todavía está en la silla, compadre. No se quiere ir, mi Javi.
1: ¿Sabes?
0: No se quiere ir. Le digo, ya, tu angelito, ya, que le llegue. No, aquí anda el Javi. Todo Javi, no hay nada que hacer, va, Javi. Es sábado, no, pues Javi, ni ganas de irse, mi Javi. Bueno, ya está. Bueno, ya mero viene, ya luego llega a la maquinola, mi Javi, ahí sí vamos a andar corriendo a ver los partidos, compadre. Dice Cherno, un saludito para mi compadre, a mi comadre, la señora Cristi, un cañonazo a la guitarra y la mujer de Nelson Cancela. Dice, hola Cherno, buenas tardes, ¿cómo estás? Te mando saludos, tu fiel seguidor Rafael. Yo lo que... Ya Félix no está, dice, aquí conmigo por cuestiones laborales, pero bueno, agarró su rumbo, mi compadrito. Le mando un fuerte abrazo y un saludo, a ver si me complaces con la canción del Caballito de Palo y arriba la máquina del Cruz Azul, papá, qué ole. Ahí está mi compadre, el vecino de Tlaiscoyan, que manda saludos también a todos aquí en cabina y bueno, pues a diferentes colonias de aquí de Tampico. Y bueno, pues ahí está saludando a toda la gente, compadre. Sal y vale, ya está. Para toda la bandera cañonera, nos vamos a música. Bueno, va la máquina, vamos a regresar, no hombre. Hay que entrar con todo, mi hijo. No ha habido refuerzo todavía. Todavía no han dicho nada, ni la playerita de la décima, nada, ¿va? Tampoco. Y andamos sobre ella. ¡Suéltalo, mi Javi! Bueno, más. Llega la chica ciega, Juanita. Ah, no. Pero te digo. No, nada de eso, compadre. La chica ciega. Con el Tropical Florida, a través de la mejor 100.1, allá para mi compadre el Tucán. ¡Órale, papá! ¡Regresamos! Listo.

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2: Bueno, más mi gente, regresamos con más a través de la mejor FM 100.1. Y bueno, pues a través de los puros cañonazos en este sábado espectacular, fin de semana. Y es que mi gente, pues no es cualquier sábado, raza. 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
2: 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Qué chulada, papá, sí señor. Vamos a ir a corte, Angelito, vamos a corte y ahorita vamos a regresar con más a través de los puros que yo no sé aquí con La Cherna, así que mi gente, pues vamos, regresamos. ¡Órale, papá!
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2: ¡Uno más! ¡Uno más! ¡Regresamos a través de la mejor 100.1! Dice, oigan, tengo saludos. Dice un saludo para el tremendo Cherna, el mentiroso de Alegría de Corazón. Y un saludo para el JJ. Dice, y un saludo para el tremendo pelón del Orto 89. Ya, como le encanta. Dice, y otro saludo para el Tucán del JJ. Ahí está mi JJ. Saludito, papá. Cherna, arriba el Cruz Azul. Ahí te encargo mi UCB. Jálate por las caguamas. Ya están frías. Bebé, qué vole. Ya está. Saluditos a toda la gente que anda, bueno, pues al pendiente. Disfrutando a través de la 100.1. Dice, buenas tardes, mi Cherna. Saludos a mi. Saludos a quien reposo. Yo dije que a mi esposa. Saludos aquí en reposo. Salud para Juanita, para Vicky, Mariana y Lulú. Voy a quedar como nueva para la boda de Juanita. Qué olé. Ya está, para mi amiga Luz. Eso es todo, Luz, que anda con todo, Eso está, el saludito. Tengo notita de audio que dice de este lado.
3: Ay, saludos a Carlos Alberto Domínguez Navarro, aparte de su papá Julio Domínguez. El pollo modelos.
2: Órale, ya está. Saluditos allá, Carlos Alberto. Y bueno, pues a la gente que anda pues disfrutando el día de hoy. Mi gente, recuerden que hoy los voy a invitar. Hoy estaré en Altamira, Tamaulipas. Hoy sabadito, para que la gente se vaya a bailar, a disfrutar. Si usted quiere bailar con la música de La Cherna, pues no le piense tanto. Recuerden que hoy estaré en Altamira, Tamaulipas. Totalmente gratis, no cover. Solamente lleve a su parejita, a la novia, a la amiga, a la esposa, y vayas a bailar con La Cherna totalmente gratis, no cover. Ahí nos vemos en Altamira, ahí con mis amigos del Never, para que la gente, bueno, pues vaya a disfrutar. Iniciamos como eso, bueno, ya desde las 9 ya está abierto ahí para que usted llegue tempranito. Está la música del DJ. Nosotros iniciamos como eso de las 10, 10 y media de la noche, para que la gente, bueno, pues va a pena da la hora para que uno llegue ahí a agarrar, entrar en calor, compadre. Así que mi gente, bueno, pues ahí nos vemos el día de hoy en Altamira, Tamaulipas, La Cherna, el de la jaula de plata, papá. Sí, señor, va a estar con Tocho Morocho. Salud para Jimmy, para William, para el Checo, de parte del Sapo Guapo de la sección 42. Escuchamos acá en plataformas, compadre. Les mando un saludo a toda la raza allá en plataformas. A ver si hay algo, ¿no, compadre? A ver que tiren algo. Van a tirar agua. Saludos ahí, mi Cherna, para ti desde las plataformas marinas. Les mandamos un saludo enorme. Que andan al pendiente, andan por allá, mis compadres. Ahí con cuidadito, compadre. Ahí, pues ahí cuídense entre todos. Arrópense entre todos. Abrácense entre todos. De ese cariño entre todos. Ay. No. Te digo. Saludos, papá. Ya dijo a toda la bandera, la raza que anda, bueno, pues al pendiente. Mis amigos de la ruta Tampico Altamira, que andan en sintonía, les mandamos un saludo. Gracias por estar siempre al pendiente. Saludos, dice, a la raza del vivero Oasis, de parte del parientito. Bendiciones, mi Cherna. Ya está, muchas gracias. Ahí mis amigos de ahí de el Oasis, allá del vivero. Y bueno, pues les mandamos un saludo enorme. Gracias por estar siempre ahí al pendiente a través de la mejor. Ya mi compadre el Pollo Guama se anda afilando, compadre. El día de hoy se desquita de todas, compadre. Le mando un saludo allá al Pollo Guamas, allá que andan chambeándole allá en el Cherna House. Y bueno, pues le mandamos un saludo a toda la gente que anda, bueno, pues al pendiente, disfrutando de los cañonazos en esta hora de la tarde. Y bueno, pues aquí andamos dándole con todo, compadre. Andamos disfrutando con ustedes, sí, señor. Así que ahí está. ¿Algún saludo? ¿Algún mensajito? ¿Alguna llamadita? Pues échela, compadre. Nosotros, bueno, pues con mucho gusto los saludamos en este sábado espectacular. Sí, señor. Buenísimo, buenísimo sábado. Buen día que hizo para que la gente, bueno, pues disfrute. Mañana, pues a pasar un domingo, pues en familia. Ya mañana se arma ahí algo leve, ¿no? Una carnita asada ahí, tranquilitos en casita, compadre, con la familia. Ya está, papá. Ahí, claro, ya está, Angelito. Ya dijo. Saluditos a todos ustedes, a toda mi gente maravillosa. Y bueno, pues vámonos a cañonazo. Hoy nomás, compadre, suéltalo, papá. Y allá llega el testamento. A través de la mejor FM 100.1. Con los puros cañonazos, con La Cherna, compadre. Vámonos, regresamos. Órale. Caballo.

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1: Hoy nomás, Angelito, regresamos con más a través de la mejor, a través de la 100.1. Muchas gracias. La gente que sigue a través de los puros cañonazos, ya casi en la recta final del programa del día de hoy, de este sábado. Muchísimas gracias a todos ustedes, como siempre, agradecerles que estén cerrando con nosotros una semanita más de sabor acá con la buena música, para que la gente disfrute. 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
1: 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Último saludito, Cherna, hasta la liposucción. Tengo que quedar al 100 para la boda de Juanita. ¿Qué hora va a ser? Ya está, me voy a dedicar a los novios. Bueno, pues ya está, saludito, Luz, que era con todo. Cherna, le puedo mandar un saludo a don Carlos, San Martín, al Flaco Rangel, la Flaco Herrera y Rogelio, dice, y ponle la rola del juguito de piña. Ya está, muchísimas gracias, papá. La gente que está al pendiente, salud para los chavos de El Vivero. Ah, bueno, ya lo habíamos ahí mandado. Muchísimas gracias de parte del Chenchito. Manda saludos ahí el Chenchito, que manda el saludo a mis amigos de ahí de Vivero Oasis, compadre. Angelito, pues ya nos vamos, compadre. Ya nos vamos, mi gente. Se van a quedar con el top. Chopin de la mejor a través de la 100.1. Muchísimas gracias a todos ustedes y que tengan un excelente fin de semana. Mañana un domingo familiar, el lunes por aquí nos sintonizamos. Primeramente Dios, a todos ustedes, a toda mi gente. Hay una notita de audio por acá, a ver
3: qué dice. Buenas tardes, Chan, aquí presente escuchando puros cañonazos. Un gran saludo al señor Tucán, que no se raja el compadre. Saludos, Juanita. Y a la señora Luz para que se mejore.
1: ¡Cabole! Ahí están, bueno, los saluditos. Y mi gente, hoy los invitamos, recuerde, hoy estaré en Altamira, los que puedan ir, los que quieran ir a bailar, a gozar, a disfrutar, sin gas, sin gastar, como te gufi, papá, ¿eh? Oh, de gorrita, papá, para que la gente vaya, nada más échese ahí su buena fría y a bailar todos los éxitos de la Cherra. Me va a dar mucho gusto saludarlos a la gente ahí de Altamira y tomarnos la foto y salir en el video, ¿no? Va a estar buenísimo. Así que ya nos vemos ahí en el Never de Altamira el día de hoy, a eso de las 10:30, ya vamos a estar ahí arrancando para que la gente llegue tempranito. Así que nos vemos, Angelito. Muchas gracias. Gracias a Mollito. Gracias al Javi. Gracias a Tonel Vázquez, el gallo, nuestro director artístico aquí en Tampico. Yo soy su amigo La Cherna, José.

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1: ¿Cómo están, mi gente linda? Estamos arrancando el último fin de semana del mes de junio. Lo hacemos así con toda la actitud, como siempre, como lo merece precisamente este programa y la audiencia del tope. La lista de popularidad más dura del regional mexicano. Y ya saben, tenemos que felicitar, obviamente, a nuestra selección por el triunfo que tuvo en su tercer partido. Señores, sí, hoy lo seguimos recordando, vamos invictos, pero el martes otra historia se cuenta, pero por lo pronto lo disfrutamos porque hay música, hay información, hay estrenos y por supuesto que tenemos lo mejor de la semana. Yo soy Cintia Urías y esto es El Tope de la cadena internacional La Mejor. Comenzamos. Arrancando nuestro conteo en este maravilloso fin de semana. El número 10 está esta canción que se llama Por Ella con Los Ángeles Azules y Belinda. Y claro que ellos están encantados con el éxito que han tenido de esta canción, pero también con que van a tener una participación especial en el Campo Marte el próximo 17 de julio aquí en la Ciudad de México. Los boletos salieron a la venta apenas esta semana y oigan, les tengo que contar, se empezaron a vender como pan caliente porque obvio, todo el mundo quiere ir a bailar, a gozar y a seguir celebrando a México al ritmo de la cumbia. Por eso lo hacemos así en el tope, en la posición número 10. Por ella, Ángeles Azules y Belinda.

nuestro conteo y después del 10, obvio, está la posición número 9 y aquí llegan al tope los del Grupo Frontera, que fíjense que les cuento que esta semana cayeron varios lugares hasta acá, pero sin duda eso no impide que la gente siga cantando, coreando y pidiendo sus canciones. Y les cuento que, por cierto, el pasado 25 de junio les tocó apoyar a la selección mexicana desde, ¿dónde creen? Desde París. Ellos tenían allá una presentación, tienen gira todavía en Europa y estaban muy emocionados de poder gritar ¡Viva México! Entre tanto francés. Así que los dejo aquí en la posición número 9, en el tope Grupo Frontera.

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2: ¿Qué onda con toda la banda del tope de La Mejor FM? Te saluda tu amigo Raúl López, el compa Chilito, de La Mejor 95.1. Y ojo con esta curiosidad que se volvió viral. Quien también se sumó a la fiesta del tricolor fue Kenia Oz. La cantante apareció en el Ángel de la Independencia para celebrar el tercer triunfo consecutivo de México en el Mundial. Lo más curioso es que lo hizo disfrazada con una máscara de luchador y ropa holgada, por lo cual logró pasar prácticamente desapercibida entre los millones de aficionados que se dirigieron, pues ya saben, cita al Paseo de la Reforma. Más tarde compartió en sus redes sociales los videos de cómo vivió la fiesta tricolor. Te saluda tu amigo Raúl López, el compa Chilito, de La Mejor FM 95.1, desde Felipe Carrillo Puerto, Quintana Roo.
3: Soy Brau Vargas, de La Mejor FM en Poza Rica, Veracruz. Y déjenme platicarles que Guadalajara vivió una noche histórica con la serenata más grande del mundo en la Glorieta de la Minerva. El evento reunió a miles de personas y tuvo como gran anfitrión a Alejandro Fernández, quien compartió escenario con Julián Álvarez, Alfredo Olivas, además de Camila Fernández y Alex Fernández. El concierto gratuito formó parte de las celebraciones del Mundial y se convirtió en uno de los eventos musicales más importantes de los últimos días. Soy Brau Vargas en La Mejor, Poza Rica, Veracruz.
4: Hola, ¿qué tal, amigos de La Mejor? Yo soy René Moped Viveros de La Mejor Veracruz y en temas de estrenos les cuento que Xavi acaba de presentar Pensando en Ti, su nueva colaboración junto a De La Rose, un tema que fusiona el reggaetón con la esencia de los corridos tumbados. La canción habla de un amor que terminó, pero que sigue presente en cada pensamiento. Además, el video oficial fue grabado en Puerto Rico y este lanzamiento marca una nueva etapa en la carrera del cantante, quien sigue consolidándose como una de las figuras más fuertes de la música mexicana. Soy René Moped Viveros, de La Mejor Veracruz, aquí nomás.
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0: Oigan, gracias amigos de Plaza, recuerden que La Mejor FM tiene presencia en todos los estados y en todas las ciudades y aprovechamos este momento también para mandarles muchos saludos a todos nuestros oyentes de toda la República Mexicana. Abrazo especial para todas las plazas de la cadena de música mexicana más importante de Latinoamérica.
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0: Avanzamos después de escuchar a Grupo Frontera en el número 9, nos vamos a la posición número 8 y aquí llega la banda. Se adivinaron, ¿verdad? Los Cuisillos, que aunque me duela, se llama esta canción. Desde que salió en el mes de abril, rápidamente, fíjense que se colocó en el gusto del público. Tan es así que esta semana continúa en el tope, en la posición número 8. Y bailamos, y cantamos, y nos duele con Los Cuisillos. Eso se llama Aunque Me Duela, lugar número 8, en el tope.
1: 8.

0: cantar con Cuisillo, nos vamos a la posición número 7 con esta canción que se llama Cabrón y Medio, de Grupo Firme, que como siempre muy fieles a la afición se fueron hasta Monterrey, allá a la Sultana del Norte, a presentarse en un evento futbolero que obviamente tenían que estar ahí, ya que son muy aficionados del fútbol, muy aficionados de nuestra selección, y fueron, tengo que decirlos, de los más esperados y de los más coreados por los asistentes. Así que los dejamos con esto, lo más nuevecito de Grupo Firme, en la posición número 7, en el tope.
1: Siete.

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0: Mi problema, la adictiva y Marisela.

0: adelante.
1: Oigan, vamos a hacer breve pausa, no se muevan, estamos a punto de conocer a los primeros 5 lugares del conteo de más relevancia e importancia de la música mexicana. Claro, el tope en la mejor.
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2: 1:34, 31 grados centígrados. 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
18: 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Somos La Mejor. 1:45. 31 grados centígrados. Ya regresamos con conducido por Cintia Urías. Desde
20: Celaya, Guanajuato.
18: Torreón, Coahuila, Poza Rica, Veracruz,
21: Ensenada,
18: Torreón,
21: Hermosillo,
18: Veracruz, San José, Costa Rica, Manzanillo,
22: Tuxtepec, Oaxaca,
21: Cuernavaca,
23: Mexicali,
24: Acámbaro, Guanajuato,
25: Colima,
18: San Luis Potosí,
23: Tampico,
18: Huajuapan de León, Oaxaca,
25: Nogales,
26: San Luis de La Paz, Guanajuato,
27: Acapulco,
28: Puerto Escondido, Oaxaca,
26: Mérida,
18: Ixtapas y Guatanejo,
29: Tehuacán, Puebla.
2: Qué bueno que continúas con nosotros. Gracias por seguir conectado en el conteo más importante de la música mexicana, El Tope. Soy Cintia Urías y si te perdiste alguno de los lugares, tranquilo, aquí tenemos el recuento. Por ella, Ángeles Azules y Belinda. Un solo corazón, Grupo Frontera. Aunque me duela, Banda Cuisillos. Cabrón y medio, Grupo Firme. Para que ya no duela, Grupo Duelo.
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2: En el número 5 llega la banda El Recodo con la canción La Cama de Piedra. Fíjense que esta es una canción que ya la habíamos platicado por acá, muy popular, con mucha historia, porque La Cama de Piedra fue compuesta por el cantautor Cuco Sánchez. Y aunque existen registros de que por parte de la letra pudo ser inspiración de versos o de corridos revolucionarios por allá populares en el siglo XIX, él registró la obra y realizó también los arreglos que la hicieron mundialmente famosa. Esta rola se hizo muy popular con Antonio Aguilar, don señorón, pero hoy en día El Recodo revive la rola, le impregna su tan maravilloso estilo y se escucha así. La Cama de Piedra en la posición número 5. El Recodo en el tope. En el

0: en la posición número 4 llegan los dos de Tamaulipas con este tema que se llama Ayúdame. Y tú dirás, oye, Cintia, pues cuéntame más de estos muchachones. Pues ahí te va. Resulta que los dos de Tamaulipas es un popular grupo de música norteña y regional mexicana conformado originalmente por los hermanos Orlando y Rolando Zapata. Lo extraordinario de esto es que tanto primera como segunda voz son gemelos. ¿Y qué creen? Sí se parecen, búsquenlo en las redes sociales. Además, están de gira en Estados Unidos, algo que hoy en día es digno de aplaudirse. Para ser exactos, van a estar este fin de semana en Texas presentándose en concierto. Y hoy se presentan aquí en la posición número 4, los dos de Tamaulipas con Ayúdame.
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0: Le tocaron otros años de Max Peraza. Carral, bienvenido a la cabina de la mejor.
1: Muchas gracias, contento de estar con ustedes, gracias de verdad.
0: Oye, y esta canción es a dueto con Chuli Zárraga.
1: Así
0: cuéntanos.
1: Es una canción que lanzamos hace, creo que más o menos como un mes y medio. No había tenido oportunidad de venir acá a darle promoción. Y pues no traje a mi compa Chuy, ya saben ustedes los motivos.
2: Pero nosotros no, Max. ¿Cuáles son?
0: ¿Se peleó contigo?
1: No, se peleó.
0: Nomás con el coyote.
3: Nada más con el coyote.
1: Anda para allá para Estados Unidos con su gira. Que ahora se llama, creo que Timón y Pumba, algo así. Saludos para Chuy y para mi papá Julio Preciado, que los quiero mucho. Y pues aquí andamos dándole un poquito de promoción a ese lanzamiento que te dije con Chuy, y también a lo que acabamos de lanzar hace ya unos días, que es el volumen 1 de Puras de Vicente. Hicimos ahí un homenaje.
3: A don Vicente Fernández. Oye, y esta canción habla cosas fuertes, habla
0: déjate
3: cosas
0: soplo, Max, déjate soplo, sí, Max.
1: Cosas reales.
3: Sí, o sea, pero para muchos, híjole, escuchar ese tipo de palabras, puedes decir, híjole, tocando una realidad y fibras realmente sensibles, ¿no?
1: Sí, fíjate que cuando yo se la mostré a Chuy Zárraga, si te digo que esa canción tuvieron que pasar casi 6 años para yo lanzarla, porque yo quería que el mensaje llegara tal como era. Claro. Iniciaba la cosa de los corridos y ese rollo tumbados y bélicos. Y yo empezaba, la verdad, a ver mucha plebada como que muy...
3: ¿Qué no has vivido, perdida, Max? Claro.
1: Muy perdida, sí. O sea, la canción oficial es totalmente tumbada con banda, una fusión, y la hizo un productor de música tumbada también, claro. Entonces... solamente el contenido pues es distinto a lo que están acostumbrados. Y pues está la canción, ya pueden escucharla ahí donde quieran. Se llama Me Tocaron Otros Años, Chuy Zárraga, Max Peraza. Y ahora una nueva versión que aquí con Grupo Rodio y parte de la bandolona de Max Peraza.
3: Yo dije, ay, conmigo, ya se trajo a todos.
2: Pero suena un montón, Jason. Y dice parte de. Entonces, ¿cuántos son en el escenario ya cuando se arma la de veras?
1: Pues mira, ahora que ya traemos banda y grupo, somos 22. Ala. 22 músicos arriba del escenario.
2: Ese show.
0: Bendito Dios. Hermano, además de la música, también tienes tu faceta como empresario. Tienes ahí a gustito, estás a punto de abrir otro restaurante. ¿Cómo te ha ido? Sabemos que bien, pero cuéntanos también la experiencia de ese lado.
1: Muy contento, de verdad que. Algo que desde muy niño pues tengo por parte de mis padres, que también fueron emprendedores.
0: Sí.
1: Digo, la vida me llevó a la música, algo que amo y que siempre quise ser cantante.
3: Qué bueno, pero... porque el fútbol, ¿no?
1: No, contento de verdad, ya son 4 sucursales de Agustito, vamos por la 5ª, primeramente Dios, y agradecido con la gente que sigue pues mi música y que aparte han adoptado este proyecto pues muy muy bien. Es un concepto que viene directamente desde Mazatlán, literal, somos una empresa que llegó de Mazatlán. Aquí no somos, que dicen, estilo sinaloense, no, aquí
3: sí
1: somos
3: de
1: veras.
0: El equipo se va a capacitar a Mazatlán.
1: Así es, todos los que trabajan ahí se van a capacitar a Mazatlán.
2: Ay, pues aquí a pedir chamba para que nos manden.
0: Sí.
1: Ya se renuncia.
2: Sí, ya lo meto la renuncia. ¿Dónde están solicitando?
3: Un pedacito.
0: Vamos a despedir el programa con esta canción. Claro. Antes queremos agradecerte que has estado aquí en la cabina, carnal. Es tu casa, ven cuando tú quieras.
1: Al contrario, gracias a ustedes siempre por recibirme de esta manera. Contento de estar ahorita en la colaboración con la mejor para a lo de Agustito. Y pues ya saben, ahí los espero cuando quieran. Ya que pase este rollo del fútbol, ya que estén más relajados, hacemos un convivio ahí con los de la mejor. A ustedes, gracias de verdad, de todo corazón. Su amigo Max Peraza, Grupo Rollo, La Bandona de Masa. Esto es Yo Soy Tu Conciencia.
2: ¡Vámonos!

0: escuchar al de Sinaloa. Sí, señores, en la posición número 3 llega Pancho Barraza con la canción Que me maten las penas, que por cierto, como todos sabemos, está celebrando 35 años de trayectoria artística. Pero fíjense que tiene una presentación muy especial para este próximo 4 de julio en el Estadio de Béisbol en Los Mochis, Sinaloa. ¿Y por qué les digo especial? Porque precisamente Pancho Barraza nació muy cerca de Los Mochis, en Juan José Ríos, y aunque se avecindó y se crió en Mazatlán, Sinaloa, lo importante es que, pues, es dentro del mismo estado, ¿no? De Sinaloa. Y siempre es muy, pero muy especial para sus presentaciones porque demuestra que no solamente es el poeta del pueblo, sino también es profeta en su tierra. ¡Que me maten las penas!
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0: Rápidamente llegamos a esta posición de honor. Naturalita, naturalita, dicen Jorge Medina y Josy Cuen. Y así andan bien contentotes y bien naturales en la madre patria. Allá los dos intérpretes mexicanos tuvieron la oportunidad de compartir con Carlos Rivera en esta promoción que están haciendo y se hicieron muy virales, ya que estuvieron no nada más compartiendo programas de televisión, no. También pudieron compartir micrófonos, canciones y su orgullo de ser mexicanos. Y es que la idea es hacer presentaciones en Europa, para ser exactos, en España. Este país que ha recibido muy bien a otros mexicanos, como en su momento le pasó a Karim León, a los Tigres del Norte, Edén Muñoz y Cristian Nodal. Para la fecha del 26 de noviembre del 2026, hacen promoción, seguramente la van a llenar y les va a ir muy bien. Así que los dejo aquí con Naturalita en la posición número 2. Jorge Medina y Josy Cuen.
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vamos avanzando. Ya ganaron medalla de plata Jorge Medina y Josi Cuen. Y vámonos al oro puro, al oro molido, a la posición número uno. Y se trata nada más y nada menos que de Lenin Ramírez con Todo lo fue, que repite la primer posición por segunda semana consecutiva. Y es que, hay que decirlo, el ritmo y la letra de esta rola lo amerita. Si se te antoja a ti escucharla en vivo, bueno, pues no te pierdas la oportunidad de ir el próximo 11 de julio a los terrenos del Palenque de Texcoco, junto a Tercer Elemento y José Vargas, que estarán ahí en este gran concierto que estará ofreciendo Lenin Ramírez. Así que por allá nos vemos, muchachos. Pero mientras que eso sucede, nos vemos aquí en la posición número uno del tope, Lenin Ramírez, y esto que se llama Todo lo fue.

0: recorrido por lo más fuerte del regional mexicano. Te damos las gracias, de verdad, de todo corazón, por acompañarnos en una emisión más del tope de la cadena La Mejor. Esperamos que esta semana venga cargada de éxitos, buenos momentos y, por supuesto, la mejor música. Soy Cintia Urías, te mando un abrazo muy grande, que tengas un excelente fin de semana y nos escuchamos. Hasta la próxima. En la producción, Charlie Olmedo y El Chencho. En la producción general, Andrés Salazar, El Topo. Locutor, soy Cintia Urías. Sígueme ya en redes sociales como @CintiaUrías. Espero que nos hayas disfrutado. Nos escuchamos el próximo fin de semana. Volveremos con lo mejor de tus artistas favoritos y con las 10 canciones más solicitadas de la música mexicana, aquí en esto que se llama El Tope de La Mejor en Cadena.
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15: ¡Qué partido! Yo tengo el presentimiento que este equipo de Países Bajos, dirigido por Ronald Koeman, puede hacer historia, ¿eh? El problema con Países Bajos es que ya hacer historia, pues no solamente basta con un segundo lugar, un subcampeonato, unas semifinales. El equipo ha acariciado esa posibilidad durante prácticamente los últimos 40 años y no ha podido lograr el título. Este equipo tiene fundamentos en el campo de juego. Tiene un defensa como Virgil van Dijk, que es un futbolista de primerísimo nivel, uno de los mejores defensas centrales de la época y de quizá también de muchas épocas. Frankie de Jong, el mediocampista del Barcelona. Tiene a Gravenberch, el futbolista del Liverpool, también muy bueno. Yo creo que el Países Bajos finalmente con este jugador Bobri, que hoy marca gol, me parece que han descubierto un centro delantero. Gapco por un lado, Somerville, la verdad tiene un buen equipo Países Bajos, tiene un buen entrenador, tiene un buen estilo y puede ser que finalmente llegó el momento de ver los campeones del mundo. No los descarto. Yo hoy pongo a Países Bajos como mi favorito para llegar a Nueva York el 19 de julio. ¿Y por qué no ganar la final del Campeonato del Mundo? Claro, Francia y España siguen siendo favoritos.
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5: Faltaba el tema de México, la gente que quiere que comentemos de México. Yo creo que México ha hecho mucho más de lo que se esperaba de ellos, hay que decirlo. El responsable es Javier Aguirre, él ha podido corregir al equipo mexicano y le ha dado una solidez defensiva, una seriedad, le ha devuelto al jugador mexicano también la confianza, le ha devuelto el deseo de representar el fútbol de su país, la disciplina. La verdad es que Javier Aguirre merece todo ese crédito. Creo que México tiene que poner más en el campo a Gilberto Mora. Es un futbolista llamado a ser un crack. No estoy exagerando si estamos hablando de un jugador que puede llegar a los grandes, grandes niveles. Claro, tiene 17 años y muchas cosas pueden pasar. Y en algún momento pronosticábamos que iba a suceder lo mismo con Giovanni Dos Santos y con Carlos Vela, y al final no pasó absolutamente nada. Bueno, sí pasó, llegaron hasta cierto nivel, pero estaban para más. Yo creo que este chico Gilberto Mora es realmente sensacional y lo veo jugando como titular en México y lo veo firmando pronto con algún equipo europeo.
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8: 255, 31 grados centígrados.

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Las 3 en punto. Las 3. 31 grados centígrados.

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1: Lo de Guillermo Ochoa en redes sociales causó mucha controversia, que yo dije que el Mundial no era un lugar para hacer homenajes, lo mantengo. No es un lugar para hacer homenajes, un campeonato del mundo. Es una falta de respeto a la solemnidad competitiva del Mundial y también al rival, la República Checa. ¿Por qué hacerte un homenaje mientras te estoy goleando? ¿Qué mensaje enviaste? Y luego diré que Ochoa merece todo. Todos los homenajes que se le puedan hacer a Guillermo Ochoa. Lo único que yo reclamo es que haya sido en un partido de Copa del Mundo. Por lo demás, no tengo ninguna objeción. Una noche muy emotiva en el Estadio Ciudad de México. Lo que significó también Ochoa, cómo va, llora, besa los postes. Después es levantado en el aire por sus compañeros, su familia. Una noche memorable, histórica, sagrada, legendaria de nuestro fútbol, sin duda alguna.
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2: ¡Qué partido! Yo tengo el presentimiento que este equipo de Países Bajos, dirigido por Ronald Koeman, puede hacer historia, El problema con Países Bajos es que ya hacer historia, pues no solamente basta con un segundo lugar, un subcampeonato, unas semifinales. El equipo ha acariciado esa posibilidad durante prácticamente los últimos 40 años y no ha podido lograr el título. Este equipo tiene fundamentos en el campo de juego, tiene un defensa como Virgil van Dijk, que es un futbolista de primerísimo nivel, uno de los mejores defensas centrales de la época y de quizá también de muchas épocas. Frankie de Jong, el mediocampista del Barcelona, tiene a Gravenberch, el futbolista de Liverpool, también muy bueno. Hacia adelante, yo creo que el Países Bajos finalmente con este jugador Bobri, que hoy marca gol, me parece que han descubierto un centro delantero. Gapco por un lado, Somerville, la verdad tiene un muy Malen, tiene un buen equipo Países Bajos, tiene un buen entrenador, tiene un buen estilo y puede ser que finalmente llegó el momento de ver los campeones del mundo. No los descarto. Yo hoy pongo a Países Bajos como mi favorito para llegar a Nueva York el 19 de julio y por qué no ganar la final del campeonato del mundo. Claro, Francia y España siguen siendo favoritos.
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8: 3, 56, 31 grados centígrados.

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1: Las 4 en punto. Las 4, 31 grados centígrados.

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1: 4, 9,

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1: ¡Qué partido! Yo tengo el presentimiento que este equipo de Países Bajos, dirigido por Ronald Koeman, puede hacer historia, El problema con Países Bajos es que ya hacer historia, pues no solamente basta con un segundo lugar, un subcampeonato, unas semifinales. El equipo ha acariciado esa posibilidad durante prácticamente los últimos 40 años y no ha podido lograr el título. Este equipo tiene fundamentos en el campo de juego, tiene un defensa como Virgil van Dijk, que es un futbolista de primerísimo nivel, uno de los mejores defensas centrales de la época y de quizá también de muchas épocas. Frankie de Jong, el mediocampista del Barcelona, tiene a Gravenberch, el futbolista del Liverpool, también muy bueno. Hacia adelante, yo creo que el Países Bajos finalmente con este jugador Bobri, que hoy marca gol, me parece que han descubierto un centro delantero. Gapco por un lado, Somerville, la verdad tiene un muy Malen, tiene un buen equipo Países Bajos, tiene un buen entrenador, tiene un buen estilo, y puede ser que finalmente llegó el momento de ver los campeones del mundo. No los descarto. Yo hoy pongo a Países Bajos como mi favorito para llegar a Nueva York el 19 de julio y, ¿por qué no?, ganar la final del campeonato del mundo. Claro, Francia y España siguen siendo favoritos.
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1: 428.

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0: 440, 31 grados centígrados.

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3: 453, 31 grados centígrados.

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23: Lo de Guillermo Ochoa en redes sociales causó mucha controversia, que yo dije que el Mundial no era un lugar para hacer homenajes, lo mantengo. No es un lugar para hacer homenajes, un campeonato del mundo. Es una falta de respeto a la solemnidad competitiva del Mundial y también al rival, la República Checa. ¿Por qué hacerte un homenaje mientras te estoy goleando? ¿Qué mensaje enviaste? Y luego diré que Ochoa merece todo. Todos los homenajes que se le puedan hacer a Guillermo Ochoa. Lo único que yo reclamo es que haya sido en un partido de Copa del Mundo. Por lo demás, no tengo ninguna objeción. Una noche muy emotiva en el Estadio Ciudad de México. Lo que significó también Ochoa, cómo va, llora, besa los postes. Después es levantado en el aire por sus compañeros, su familia. Una noche memorable, histórica, sagrada, legendaria de nuestro fútbol, sin duda alguna.
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1: Faltaba el tema de México, la gente que quiere que comentemos de México. Yo creo que México ha hecho mucho más de lo que se esperaba de ellos, hay que decirlo. El responsable es Javier Aguirre, él ha podido corregir al equipo mexicano y le ha dado una solidez defensiva, una seriedad, le ha devuelto al jugador mexicano también la confianza, le ha devuelto el deseo de representar el fútbol de su país, la disciplina. La verdad es que Javier Aguirre merece todo ese crédito. Creo que México tiene que poner más en el campo a Gilberto Mora. Es un futbolista llamado a ser un crack. No estoy exagerando si estamos hablando de un jugador que puede llegar a los grandes, grandes niveles. Claro, tiene 17 años y muchas cosas pueden pasar. Y en algún momento pronosticamos que iba a suceder lo mismo con Giovanni Dos Santos y con Carlos Vela, y al final no pasó absolutamente nada. Bueno, sí pasó, llegaron hasta cierto nivel, pero estaban para más. Yo creo que este chico Gilberto Mora es realmente sensacional y lo veo jugando como titular en México y lo veo firmando pronto con algún equipo europeo.
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1: Las 6 en punto. Las 6, 30 grados centígrados.

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1: Seis, uno.